0: o alguien que constantemente les haga sentir que les faltan centavos para el peso. Y así repetimos la misma historia, esperando un final distinto. Cambian los rostros, pero la dinámica es la misma. Idealizamos, nos sacrificamos, nos desgastamos y al final eso nos lleva al sufrimiento. No repetimos porque nos guste sufrir. Repetimos porque lo conocido da una falsa sensación de seguridad. Romper el patrón duele porque implica dejar de amar como aprendimos, pero seguir repitiéndolo duele más. Sanar no es encontrar a la persona correcta, es dejar de buscar desde la herida. Recuérdalo siempre. Cuando la vida te ponga a elegir entre lo malo y lo bueno, regularmente vamos a elegir lo malo si eso malo nos resulta familiar y conocido. Por eso a sanar nuestra historia, a trabajar en lo que nos dolió de la infancia, sanarlo para no repetirlo. Soy el psicólogo Axel Ortiz en Facebook y en Instagram, @ mirando en mí.
1: Con el mismo cariño de siempre transmitimos este programa diciéndote gracias, gracias por ser parte de Por el Placer de Vivir. 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En México, en los Estados Unidos, saludo a la gente linda que me escucha a través de Univisión y afiliadas en los Estados Unidos. Génesis 98.1 Monterrey, abrazos para toda mi gente, mis paisanos. Y para Guadalajara, Radio Mujer, todo Chihuahua en sintonía, toda la Baja California. Mi gente linda que me está escuchando también en la República Mexicana, ¿en dónde? En Mexicali, los abrazo, Jalapa, Colima, Mazatlán, Saltillo, Somos FM, en Internet, Radio Mex. Bueno, también estamos en Veracruz, en tantos lugares donde hacemos este programa. Les saluda mi gente en Tepic, Nayarit, en Ciudad del Carmen. Cada día somos más los que estamos en sintonía. Saludo a Douglas, a Garden City, Arkansas, en Bakersfield, Wichita, Reno, Nevada. ¡Ánimo! Hasta la próxima.
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dándote en este martes, primero de septiembre. Soy Charlie Romero, a las 6:11. ¿Cómo estás? Maneja con precaución. Y sabes que me dará mucho gusto recibir tu mensaje vía WhatsApp en el 656-199-5991 y por supuesto conectado en www.maximfm991.com. Iniciando este mes, ¿cómo inicia para ti septiembre? ¿Ya huele a pozole? ¿Ya huele a chiles en nogada? Bueno, qué delicioso se va a comer en este mes de septiembre. Acabas de escuchar la música de Ricardo Montaner con La Cima del Cielo. Y esto queda en familia porque vamos con Mau y Ricky. Esta canción, Pasado Mañana, es Máxima 99.1, tu estilo de vida.

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1: Celebra Maru reapertura del cruce de ganado en Chihuahua. La gobernadora María Eugenia Campos Galván celebró la reapertura del cruce de ganado luego de que los productores chihuahuenses lograran contener por casi 2 años la entrada del gusano barrenador, una plaga que amenaza seriamente la sanidad pecuaria. Asimismo, recordó que en su momento solicitó al entonces secretario de la SADER, Julio Verdeguer, y a la presidenta de la República, Claudia Sheinbaum, el cierre de la frontera sur para evitar la propagación del insecto. Además, destacó que la lucha contra el gusano barrenador ha sido un esfuerzo conjunto entre la Unión Ganadera Regional y la Secretaría de Desarrollo Rural, quienes han asumido con responsabilidad la tarea de proteger al hato ganadero. Han estado dando la vida por salvar el ganado y nosotros no los hemos dejado solos, expresó al reconocer la entrega de los productores en defensa del patrimonio pecuario del estado. En ese sentido, subrayó que el gobierno estatal ha acompañado a los ganaderos con diversas acciones preventivas y de atención diseñadas para detectar y contener cualquier signo de la plaga en los ranchos.
2: Dejarles claro que los ganaderos de Chihuahua, a través de la Unión Ganadera, a través de la Secretaría de Desarrollo Rural, han estado responsabilizándose, han estado cooperando, han estado pues dando la vida por salvar el ganado, y nosotros no los hemos dejado solos. Tenemos varias acciones a la par con ellos para cuidar del ganado ahora, en el caso de que encuentren algún signo de gusano en su ganado.
1: Para Plataforma Informativa, Alan Arciniega.
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Llegamos con Superestrella Aitana en Máxima 99.1, tu estilo de vida a las 6 de la tarde con 27 minutos. Y bueno, que vamos a escuchar 656-199-5991, que este es nuestro número de WhatsApp. Pero también, si quieres, la mejor forma es que estés en Facebook. Bueno, estamos ahí en nuestro perfil oficial de Máxima 99.1 FM. Y en Instagram nos encuentras como Máxima 99.1 Radio, que también ahí puedo leer tus sugerencias que vamos a escuchar en esta tarde de martes. Tenemos una temperatura en los 34 grados centígrados, 93 en los Fahrenheit. Hasta el momento, nada de probabilidad de lluvia. Vamos a soltar las poderosas. Viene Luis Miguel, Hasta que me olvides, sonando en Máxima 99.1, tu estilo de vida.

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De amor no se ha muerto el primero, dice esta canción con Timo. No hay que llorar en Máxima 99.1, tu estilo de vida. Gran reflexión con esta canción a las 6 de la tarde con 50 minutos. Y fíjate que inicia este mes de septiembre y bueno, se dice que septiembre es de color amarillo, que cobra un significado especial que representa la prevención del suicidio y busca visibilizar la importancia de hablar sobre la salud mental, acompañar y pedir ayuda, a pedir ayuda ante las situaciones de crisis. Y esta historia, el origen de septiembre amarillo, se remonta en el año de 1994 tras la muerte de Mike M., un adolescente estadounidense conocido por su personalidad alegre y su pasión por la mecánica. Mike había restaurado un Ford Mustang amarillo de 1968, gran clásico este carro, que se convirtió en un símbolo de su historia. Luego de su fallecimiento, familiares y amigos comenzaron a entregar cintas amarillas con mensajes de apoyo a personas que atravesaban momentos difíciles, invitándolas a buscar ayuda. Y con el tiempo, esta iniciativa dio origen al Yellow Ribbon Project, bueno, Proyecto Cinta Amarilla, un movimiento que se extendió a distintos países y que se convirtió al amarillo en un símbolo asociado a la prevención del suicidio. Y bueno, septiembre amarillo busca generar conciencia, promover conversaciones abiertas y recordar que pedir ayuda es un acto de valentía. Vamos con la música de Café Tacuba con esto, María, aquí en Máxima 99.1, tu estilo de vida.

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Una relación es de dos. Y cuando hay conversaciones, también se arreglan entre dos. La música de Hash, Si Me Hubieras Llamado Ayer. Es Máxima 99.1, Tu Estilo de Vida. Son las 7 de la tarde con 12 minutos. Estoy al WhatsApp 656-199-5991, que también hoy, primero de septiembre, inicia la campaña, o si lo quieres ver,

meme de ponerse, el día de ponerse raros. Y es que si has visto ahí a través de tu Facebook o tus otras redes sociales que viste esta frase de llegó el primero de septiembre, hora de ponerse raros. Bueno, que es popularizada, como ya te había dicho, en redes sociales para dar la bienvenida al noveno mes de este año con una actitud extraña, misteriosa o divertida. Y bueno, que pues no es en sí un día oficial, es una invitación divertida o excéntrica a cambiar la rutina, mostrar una actitud diferente o un guiño a esas comunidades que surgen en internet. Y bueno, que no está precisamente en un calendario internacional o un calendario oficial, sino una expresión cultural dentro de las redes sociales. Así que cuéntame, ¿cómo te pones raro en este primero de septiembre? Voy con la música de Luis Miguel, dice Es Mejor, aquí en Máxima 99.1, tu estilo de vida.

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2: JMás avanza en reposición del colector Nadadores para beneficiar a más de 100.000 cuarenses. Con un avance del 55%, la Junta de Agua y Saneamiento de Juárez mantiene los trabajos de reposición del colector Nadadores, obra que busca reforzar la red de drenaje sanitario y mejorar el servicio para más de 100.000 habitantes de la ciudad. Omar Villegas, coordinador de residentes de la JMás, explicó que actualmente las labores se concentran en la calle Canutillo, en su cruce con Villa Coronado, donde se instala nueva infraestructura sanitaria. El proyecto también contempla la colocación de cajas desarenadoras en puntos estratégicos para facilitar las tareas de mantenimiento y ayudar a reducir los brotes de aguas residuales en las vialidades. Los trabajos beneficiarán de manera directa a vecinos de las colonias Sara Lugo, Franja del Río y La Dillera, mientras que de forma indirecta favorecerán a sectores como Anapra, debido a que sus descargas de aguas residuales llegan al colector en proceso de reposición.
3: Además de toda esta instalación, vamos a realizar también la reposición de alrededor de 280 descargas sanitarias, además de las tomas domiciliarias de las viviendas en donde estamos interviniendo, y de la línea de colector estamos instalando alrededor de 2.8 kilómetros. Estos 2.8 kilómetros de colector van a beneficiar directamente a más de 100.000 habitantes de principalmente tres colonias aquí en la zona. Sin embargo, de manera indirecta se beneficia a más gente, como lo es, por ejemplo, Anapra, debido a que las aguas negras provenientes de esa zona descargan en este colector que estamos instalando. Al día de hoy llevamos un avance de alrededor del 55%, todo esto siguiendo los lineamientos y las indicaciones de nuestro director ejecutivo Paredes y de nuestra gobernadora Maru.
0: Para Plataforma Informativa, Alan Arciniega.
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La música de María José, Mi Amor Amor, en Máxima 99.1, Tu Estilo de Vida, son las 7:28. Saludos para Ana Laura Zapín, que está en sintonía. Gracias por hacerlo. Y bueno, sigo al WhatsApp 656-199-5991, que inicia el mes de septiembre. Y con ello, también el inicio de la temporada regular de la NFL 2026, que comienza este miércoles 9 de septiembre, cuando los Seattle Seahawks reciban a los Patriotas de Nueva Inglaterra. Este partido inaugural comenzará a las 6:20 de la tarde, tiempo de Ciudad de México, y 5:20 de la tarde, tiempo del Pacífico. Y bueno, pues ahí seguirán con la temporada para conseguir el trofeo Vince Lombardi de la historia. Bueno, que de acuerdo con la NFL, será la primera ocasión desde el 2016 en la que una temporada comience la reedición del Super Bowl anterior. Y bueno, que además el kickoff se disputará en miércoles, rompiendo con la costumbre de iniciar la campaña durante la noche de jueves. Así que esto es lo que viene para la temporada de la NFL edición 2026. Vamos con la música de Mónica Naranjo, dice Sola, en Máxima 99.1, Tu Estilo de Vida.

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Es Máxima 99.1, tu estilo de vida en modo biker con esta canción de Menudo, Súbete a mi moto. 45 años de esta canción de 1981. Grandes recuerdos a las 7 de la tarde con 58 minutos. Bueno, que esta canción es una invitación a esa libertad juvenil, la aventura y dejar atrás las preocupaciones. Y hablando de la libertad, de las aventuras, de dejar las preocupaciones, entran los sueños. Vamos con Macario Martínez, Sueña lindo corazón, en Máxima 99.1, tu estilo de vida.

Soy un desastre, dice Timbiriche en esta canción a través de Máxima 99.1, tu estilo de vida. Y bueno, se cierra una etapa y se le da ya el adiós a una leyenda donde Lionel Messi apareció la mañana de ayer lunes con un triste mensaje en el que reveló su decisión de retirarse de la selección de Argentina, más no del fútbol, por lo que todavía le quedan partidos a disputar con su actual equipo, el Inter de Miami. Esto fue a través de un mensaje en sus redes sociales, donde el astro del fútbol explicó que tomó la decisión de separarse de la selección de Argentina, de la que ha formado parte por 2 décadas después de la Copa Mundial 2026. Y cabe recordar que este verano Messi conquistó la cancha dominando y en medio de polémicas por su camino directo a la final frente a España, que se convirtió en una realidad. Y bueno, lamentablemente el futbolista no logró ganar la final y con ello perdió la posibilidad de levantar su segunda copa. Días después escribió una emotiva carta que compartió el día de ayer, 31 de agosto, con sus millones de seguidores para despedirse, agradecer y seguir orgulloso de lo construido durante este tiempo. Dice, después de este tiempo que pasó desde la final, pensándolo mucho, quiero comunicarles a todos que me retiro de la selección. Fue una decisión que dolió y duele en el alma, pero entiendo que es el momento. Les juro que siempre dejé todo, no solo en los últimos años, que se ganó todo antes también, y siempre pelé y me dejé todo por esta camiseta. Y bueno, darles alegrías y hacer que se sientan orgullosos de ser argentinos a través del fútbol, fue lo que escribió en un mensaje de Instagram. Entonces se retira de la selección argentina el buen Lionel Messi. Esto es lo que te platico en cuestión de deportes. Vamos con Majo Aguilar y Jair, No Te Apartes de Mí, sonando en Máxima 99.1, tu estilo de vida.

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1: Busca Congreso avanzar en creación de fiscalía autónoma. El diputado local de la fracción priista, Guillermo Ramírez Gutiérrez, informó que una vez renovada la mesa directiva del Congreso del Estado, la Comisión de Gobernación convocará la próxima semana a reunión para dar seguimiento a la iniciativa que busca crear la fiscalía autónoma. Respecto a la figura de reelección que se ha planteado, indicó que primero deberán construirse consensos, abrir el debate y presentar todas las observaciones que se estimen necesarias, confiando en que el proceso avance con celeridad para poder someter el dictamen a votación en breve. El legislador aseguró que, independientemente del cambio de mesa directiva, la agenda legislativa continúa su curso natural. Reconoció que quedan temas pendientes por distintas circunstancias, pero reiteró que durante este tercer año de ejercicio constitucional se mantendrán trabajos para desahogar todos los asuntos que quedaron en trámite. En otro orden de ideas, Ramírez Gutiérrez valoró muy positivamente la reciente visita del dirigente nacional del PRI, Alejandro Moreno Cárdenas, tras la toma de protesta de 1.380 defensores del estado de Chihuahua, y señaló que este respaldo fortaleció considerablemente al priismo local.
2: Estaremos todos presentando las observaciones que creemos pertinentes en esa iniciativa y creo que vamos a poder llegar a un consenso rápidamente para poder estar ya en actitud de si sí va a pasar el dictamen en sentido positivo o no, pero ya sería un trabajo de la comisión. Pues miren, ustedes saben que la agenda legislativa no termina. La agenda legislativa, aunque cambie las instituciones ahí están, aunque cambie la mesa directiva, el trabajo legislativo continúa. Ustedes saben que se quedaron algunas cosas pendientes por trabajo, porque se acabó el periodo, por muchas cosas que a veces burocratizan los trámites, pero bueno, pues estaremos todavía con este año del tercer año de ejercicio constitucional, pues sacando todos los pendientes que se quedaron.
1: Para Plataforma Informativa, Alan Arciniega.
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Esto se llama Carpe Diem, es de Angie Camil, Mauricio Sánchez, y lo escuchas en Máxima 99.1, tu estilo de vida, que esta canción va muy a este inicio del mes de septiembre, porque nos da este mensaje de aprovechar el día, bueno, aprovechar los días, vivir el momento presente, y no postergar la felicidad, porque recordando de disfrutar el presente, porque la vida es fugaz. Estoy al 656-199-5991. ¿Qué vamos a escuchar en esta noche de martes? Saludos al buen Ángel de Gante y la banda de Rebels 656 de Didi, que andan chambeando. Gracias por la sintonía. Y yo voy con Luis Mirrey con esta canción, Amor, Amor, Amor. En Máxima 99.1, tu estilo de vida.

tal vez en este momento tengas algo con qué brindar, ya sea café, ya sea agua, ya sea un refresquito. Así se llama esta canción, Brindo con Mario Bautista. Es Máxima 99.1, tu estilo de vida, a las 8:46. Y sí, hay que brindar por las cuestiones de la vida, las metas, los objetivos, pero también hay que brindar por esos amores, que a veces estamos en la búsqueda de esos amores profundos, que a veces se hacen un poco obsesivos, que son tan vitales como el beber agua, pero en ese pensamiento nos causa ese dolor inmenso ante la pérdida, ante esta posibilidad de la pérdida de la pareja, y que este pensamiento o que este dolor inmenso a veces hace un remolino en nuestra cabeza. Y voy con esta canción de Francisco Céspedes, Remolino, en Máxima 99.1, tu estilo de vida.

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La música de Edith Márquez, No te preocupes por mí, en Máxima 99.1, tu estilo de vida. No te preocupes por mí, porque aquí todo sigue igual. Como cuando estabas tú, dice otra canción. Son las 9:13. Gracias por estar en sintonía, ya sea de la manera que tú prefieras, que estés conectado.

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Y bueno, a ti que prefieres escucharnos por Alexa, bastante modernos con estas nuevas tecnologías, que si lo tienes solamente indíquele el comando de Alexa, reproduce Máxima 99.1. Vamos con esto que tenemos pendiente en WhatsApp, es de Julieta Venegas, se llama Lento. La escuchamos en Máxima 99.1, tu estilo de vida.

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veces tenemos esta esperanza de que nuestro amor que entregamos no haya sido en vano y que de alguna manera esperamos que esa persona regrese. Lloviendo estrellas con Cristian Castro en Máxima 99.1, tu estilo de vida, a las 9:35. ¿Cómo disfrutas esta noche de martes 1 de septiembre? Que, insisto, ya nos estamos preparando para lo que se come en este mes. Bueno, de aquí hasta finalizar este 2026. Qué delicioso estarán esos platillos. Para la siguiente canción voy a ese año de 1984, cuando Tatiana todavía no se dedicaba a estas cuestiones infantiles y que tenía una carrera exitosa en el mundo del pop y que presenta esta canción a plena luz. Y la escuchamos en Máxima 99.1, tu estilo de vida.

acercándonos a las 10 de la noche, 9:56 en sintonía de Máxima 99.1. Tu estilo de vida en la música de Mau Ricky. Ay, ay, ay. Y bueno, que al 656-199-5991 mediante mensaje de WhatsApp me pides que escuchar. Y vamos precisamente con esto que me piden. Luis Miguel, No sé tú. Aquí en Máxima 99.1, tu estilo de vida. Encendemos las velas.

Oye, sigues en sintonía de Máxima 99.1, tu estilo de vida. La música de Gloria Trevi con Inocente, que en una reciente entrevista la cantante confesó ser migajera. Y es que afirmó que no le pesa, ni apena, ni lamenta amar de manera intensa. Y que para ella entregarse emocionalmente es parte de su forma de ser y no cambiaría su manera de sentir por temor a salir lastimada. Y es que explica que cuando se enamora, lo hace con los ojos cerrados y se arriesga completamente como si estuviera saltando al vacío. Y es que, según contó, no conoce otra forma de amar y que prefiere vivir sus sentimientos sin poner límites. ¿Te identificas con esta teoría de Gloria Trevi? Cuéntamelo al 656-199-5991. Y bueno, en esa forma de amar tan intensa, pues vienen los besos. Y vamos con Iskander, se llama Bésame Bonito. Es Máxima 99.1, tu estilo de vida.

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es que si alguien te quitó a tu chica, ¿qué quisieras de vuelta? Devuélveme a mi chica, Thalía David Summers. En Máxima 99.1, tu estilo de vida, a las 10:28. Ya casi termina esta noche de martes, iniciando el mes de septiembre, y voy con Belanova recordando esta canción cada que. En Máxima 99.1, tu estilo de vida.

septiembre y por supuesto que empiece a sonar el mariachi y la música de Pepe Aguilar. Lástima que seas ajena. Es Máxima 99.1, tu estilo de vida. Qué ganas de meterte en problemas con esos amores prohibidos. Son las 10:43. Y bueno, que hablando de Pepe Aguilar, este pasado mes de agosto lanzaron Los Aguilar Sinfónico, un álbum para engrandecer la cultura mexicana, muy ad hoc también a este inicio del mes de septiembre. Y bueno, yo voy con la música de Marconi, se llama Adiós Amor, en Máxima 99.1, tu estilo de vida. Y bueno, saludos a mi amiga Ana Raquel, que está en sintonía. Gracias por hacerlo, que está a punto de dormir. Descansa. Y gracias por estar en sintonía de Máxima 99.1, tu estilo de vida.

Oye, mi amor, se llama esta canción Dua Lipa, Fer de Maná, en Máxima 99.1, tu estilo de vida. Son las 10:52. Me retiro, soy Charlie Romero. Regreso el día de mañana, miércoles, a las 6 de la tarde. Te agradezco el que me permitas acompañarte cada tarde, cada noche. Y yo te dejo con esta canción de Miguel Bosé, se llama Manos Vacías, en Máxima 99.1, tu estilo de vida. Hasta mañana. Buenas noches.

Oye, saludos para mi amiga María Carmona, que está en sintonía. Dice que pases buenas noches. Hasta mañana, te mando un abrazo. Abrazo para ti también, María. Gracias por estar en sintonía. Descansa. Buenas noches. 10:52.

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7: Bienvenidas y bienvenidos a Revista del Consumidor Radio. Yo soy Leos.
8: Yo soy Chav. Y hoy estamos aquí con todos ustedes para cocinar el platillo sabio de Profeco.
7: Les traemos una receta que combina sabores dulces, ácidos y saladitos. Atún a la vizcaína.
8: Tome nota. Para preparar nuestro platillo necesitaremos 5 latas de atún, ya sea en agua o aceite, pero bien drenadas. Medio kilogramo de jitomate, una cebolla, 2 dientes de ajo finamente picados, 3 papas medianas cocidas y cortadas en cubitos y media taza de puré de tomate.
7: También vamos a utilizar aceitunas verdes, alcaparras y chiles güeros en escabeche al gusto. Además, 3 cucharadas de aceite de oliva, 2 hojitas de laurel, sal, pimienta y un poquito de sazonador de hierbas a la italiana. Y si le quieren dar ese toquecito crujiente, 1/4 de taza de almendras fileteadas. ¿Vamos a la preparación?
8: Para iniciar, en una cacerola u olla grande calentamos nuestro aceite de oliva y sofreímos la cebolla junto con el ajo hasta que estén transparentes y bien doraditos. Después agregamos los jitomates cortados en cubos pequeños y salpimentados.
7: Añadimos el puré de tomate, agregamos un poquito de sal, el sazonador de hierbas al gusto y las hojas de laurel. Dejamos cocinar a fuego medio por unos 10 minutos hasta que el jitomate reduzca un poco.
8: Pasado este tiempo, agregamos las aceitunas sin hueso y las alcaparras. Y aquí va un paso que es opcional, pero que le da un toque muy rico, la verdad. Unas almendras fileteadas. Mezclamos todo muy bien y lo dejamos al fuego unos 5 minutitos más para que todos los sabores se integren a la perfección.
7: Ahora vamos a agregar la papa precocida para que termine de cocinarse con el calor del guiso. Después incorporamos el atún y lo mezclamos con muchísimo cuidado. El secreto aquí es hacerlo suavemente para que no se nos bata la papa ni se nos deshaga el atún.
8: Y para el toque final, sazonamos con sal y pimienta al gusto, pero mucho ojo aquí. Les vamos a pasar un tip muy importante. Recuerden que las aceitunas y las alcaparras ya son bastante saladas, así que prueben su guiso primero para que no se les vaya a pasar la mano con la sal.
7: Para cerrar vamos a agregar chiles güeros enteros al gusto y un secretito es que le podemos poner un chorrito del mismo vinagre con el que vienen los chiles, que le va a dar un poco de acidez muy característica y muy deliciosa. Tapamos después la olla y dejamos a fuego medio por 10 minutos para que ahora sí todos los sabores se integren por completo. Y listo, ya quedó.
8: Ya podemos disfrutar de este espectacular atún a la vizcaína. Para presentarlo, decoren con unas hojitas de perejil fresco, un poquito más de almendras fileteadas y, por supuesto, acompáñenlo con unas buenas tostadas, puede ser también un bolillito.
7: Lo que quieran, galletitas. Queda buenísimo. Anímense a prepararlo y cuéntenos en nuestras redes sociales cómo les fue. No se les olvide que también pueden ver esta receta en el canal de YouTube Profeco TV. Yo soy Leos.
8: Yo soy Chay y fue un gusto cocinar con ustedes aquí en Revista del Consumidor Radio.
7: Hasta la próxima.
8: Bye bye.
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4: 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Hay números de teléfono que se te quedan grabados para toda la vida y otros que además de recordarlos, te sacan de un apuro. ¿Te suena esto?

0: 22.
1: Ese es el spot musical que en los años 80 identificaba al teléfono del consumidor para dar a conocer los servicios de la Profeco a la población consumidora.
2: El teléfono del consumidor comenzó sus operaciones el 5 de febrero de 1980 como apoyo al programa ¿Quién es quién en los precios?
1: En ese entonces, un equipo de 16 telefonistas se encargaba de informar los precios de 40 productos básicos de la canasta básica en 31 mercados y cadenas de autoservicio de la Ciudad de México y el área metropolitana.
2: Pero además en periodos de alto consumo como la Cuaresma, el Día de Muertos, regreso a clases o fin de año. El servicio ofrecía información sobre los precios de artículos de temporada.
1: Desde sus primeros años, el Telcón logró que incrementara la confianza de la población. Inicialmente en 1983 se atendían 273.561 llamadas. En cambio, en el 2025 se recibieron aproximadamente 1.262.672 llamadas. ¿Te imaginas?
2: Con el paso del tiempo, este espacio dejó de ser un simple módulo de consultas para transformarse en un escudo legal. Al comunicarte al teléfono del consumidor, no solo recibes asesoría jurídica y orientación general,
1: sino que también es posible presentar quejas y denuncias contra proveedores y prestadores de servicio que incumplan la Ley Federal de Protección al Consumidor.
2: Se atienden quejas como fallas o rechazos en la entrega de un bien o servicio, descripciones poco claras, incumplimiento de plazos establecidos, modificación o rescisión de contrato sin aviso o autorización y la negativa al realizar algún cambio o devolución.
1: También se busca solucionar las inconformidades de manera ágil con establecimientos registrados en el mecanismo Concilia Express. Este servicio te brinda orientación sobre la instancia gubernamental a la que debes acudir cuando la Profeco no tiene competencia legal en el asunto.
2: Además, ayuda a que puedas ubicar cualquiera de las 38 oficinas de defensa del consumidor del país y gestionar la inscripción al registro público para evitar publicidad para usuarios de telecomunicaciones.
1: No olvides que Telcón está de tu lado y que su equipo está capacitado para brindarte información en tiempo real sobre las diversas herramientas de la Profeco.
2: ¿Quieres saber si tu proveedor de bienes o servicios tiene quejas? Revisa el Buró Comercial para conocer el número de quejas y los motivos de reclamación.
1: ¿Buscas ahorrar al comprar tu despensa? Consulta a él ¿Quién es quién en los precios? Para saber en dónde se venden productos a menor costo.
2: ¿Dudas sobre lo que compras? Consulta los resultados sobre los estudios de calidad realizados por el Laboratorio Nacional de Protección al Consumidor.
1: ¿Quieres cuidar tu bolsillo desde casa? En nuestro canal de YouTube, Profeco TV, puedes encontrar diferentes tecnologías domésticas que son alternativas sencillas y económicas para elaborar productos de limpieza, aseo personal, alimentos, entre otros.
2: Ya lo sabes, con el teléfono del consumidor y las herramientas de Profeco, el poder de una compra consciente y responsable está en tus manos.
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Hola, hola, hola, Máxima 99.1, tu estilo de vida, muy buenos días, bienvenidos, 5:17 de la mañana, 5:17. Con una temperatura de 23 centígrados, así amanecemos en la frontera más bella del mundo mundial, con una probabilidad de 0% de lluvia, pero sí con una humedad del 56% y un viento de 6 km/h. Bienvenidos y vamos a refrescarnos, a ver, cierren los ojitos para que no les vaya a entrar agua a los ojos, ahí les va. Eso bien, pero yo no puedo hacer todo.

0: con este salpicón de agua muy refrescante en este verano, pues no es suficiente, es momento de que te vayas a bañar, aunque yo sé que me vas a salir con él. ¡No quiero! ¡No quiero! Ya sé que me vas a salir con eso, pues hay que irse a bañar. Si no, vamos a llegar oliendo a puro pazuco, al trabajo, a la escuela, al gimnasio. Que echarse una bañadita y una buena perfumadita. ¿Qué perfume has comenzado a utilizar o cuál sigues utilizando? ¿Cuál es tu favorito, eh? Yo comencé el Jaguas, el original de estos perfumes árabes que llegaron para quedarse. Yo he comprado el Jaguas, el primeritito, el original, pero luego hay uno que se llama Ice y es muy parecido al Jaguas original, pero... o al primer Jaguas, pero tiene un toquecito más dulce, está rico, ¿eh? Te lo recomiendo ampliamente, pero, digo, pues a todos nos pueden gustar olores distintos, ¿va? Así que una buena perfumada, hay que lavarse bien la boca, por favor, hay que bañarse, talco en las patas también, por favor, que no nos vayan a... Y también un buen desodorante, banda, cómprense un buen desodorante, no sean acá, ¿no? Que luego vamos en la ruta y nos toca ir parados y ya, hijo de su maíz, huele más agrio que algo echado a perder, ¿no? Oigan, y por cierto, ¿ya tomaron café o no?
1: ¿Ya tomaste café?
0: ¿Ya tomaste café? ¿O todavía no? El Betote, yo también, ese uso, el Jaguas, órale, pero ¿cuál de todos, brother? Hay un montón, ¿eh? Del Jaguas, un montón. Lore, Lore, que se pongan de desodorante, jajaja. J. Charlie, hola, J. Charlie, ¿cómo están? Nos envió una rosa, muchísimas gracias. Brittany, que se levantó muy temprano y anda bien conectada, nos dice que no puede dormir, pero pasó a dejarnos el quiéreme. Estamos conectados en TikTok, en mi cuenta, en la personal, @mapachito86, ahí estamos conectados, acá podemos platicar y todo el rollo, mientras escuchamos la buena música de Máxima 99.1, y como ya son las 5:20 y yo no paro de hablar, ya es momento de pararle al Wiri Wiri e irnos con la canción que rompe por completo las reglas. Esto se llama Sad Girls, le ponemos más movimiento a la mañana, Bebe Rexha y David Guetta suenan en Máxima 99.1. Tu estilo de vida.

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Son las 5:27 de la madrugada y yo no voy a salir como mis demás compañeros de todas las otras emisoras donde ya llegaste al mejor programa de radio y que no se cae a la mejor estación y con el mejor locutor. Nah, eso tú lo decides, la neta. Digo, yo sé que soy el mejor, pero eso no lo va a andar diciendo. Eso tú lo decides. Ah, no, ¿verdad? ¿Cómo era? Uy, con estas dos canciones así, continuamos con la mañana, con la madrugada ya de miércoles. Yo ando todavía sacado de onda, ¿no? Porque pues entré en un martes y no en un lunes. Y ando bien sacado de onda. Para mí es como un martes más o menos el día de hoy. Bueno, pues hoy ya 2 de septiembre, donde tenemos 245 días transcurridos, 120 para finalizar el año, donde estamos celebrando el mes del testamento, por supuesto. Y también estamos celebrando el mes de... el mes sin pajas, amigos. Sin jalar el pescuezo al ganso. Sin nada de eso. O sea, estamos hablando de jalarle el pescuezo al ganso. Sin ningún chaquetón por la mañana, ni por la tarde, ni por la noche. Son 30 días. Es el reto de septiembre. Hombres. Ah, no, espérense. Mujeres, querían igualdad. ¿Lo podrán cumplir? Se atreven 30 días. Ya llevamos uno, anda. Ya llevamos uno. Ya llevamos uno, ¿eh? Vamos a ver hasta dónde pueden llegar. Oye, por cierto, estamos en la semana número 36 y la que sería, no hombre, hasta para aventarte una que sería en cada estado de la República vamos a terminar. El 31 de octubre entramos ya al horario de invierno, ¿eh? Bendito es el Señor. El 20 y tantos de septiembre ya entra el otoño. Ya que se vaya el calor, ya, por favor, ya fue mucho calor. Ya el sol nos agarró tirria, pienso a veces, ¿no? De que ya estuvo bueno. Oye, para Navidad faltan 16 semanas, 2 días, 3 meses, 22 días, 114 noches, 113 días. ¡Wow! Increíblemente vas a los centros comerciales, vas a las tiendas y ya están poniendo lo de Navidad, banda. Están poniéndolo de Navidad, no te claves. Yo dije, ya no sé qué llevo de Halloween, de Navidad, qué llevo. No, está complicated. ¿Ya tienes tu disfraz de Halloween? ¿Cuántos días para Halloween? Ahorita te lo cuento. Por lo pronto, vámonos con esto que se llama Café con Leche, pero es de José de Rico y Juan Barrera, Henry Méndez. Café con Leche, esto está muy bueno para despertarnos en Máxima 99.1, tu estilo de vida.

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Son las 5, ya con 38 minutos de la mañana. ¿Qué tal la música? Para que la acompañes con tu café, para que tengas una levantación más chido, porque la neta, levantarse a las 4 o 5 de la mañana, está de locos, ¿no? Pero bueno, yo hago hasta lo imposible porque te levantes de buenas, que te levantes bailando, moviendo la colita de aquí para allá y todo el rollo. Oye, para Halloween, 59 días ya. Te recuerdo, mujeres, Máxima, que me estás escuchando, disfrázate para que dé miedo, para que asustes, no para que excites, amiga, por favor. O sea, digo, qué rico, qué suave, ¿no? Pero no, es un día de brujas, de monstruos, ¿no? Y todo ese rollo. Hablando de brujas, pues, ¿qué pasó con la congregación que se hizo en el Chamizal? ¿Se acuerdan? Antes de que yo saliera de vacaciones. Anduve averiguando ahí, a ver, congregación de qué o quién o qué. ¿Nada? Nada, ahora nadie sabe nada. Pero sí, sí hay congregaciones muy extrañas. En la madrugada, ahí por las banderas, por el Puente Libre, en la madrugada, ahí hay cosas raras, ¿no? Yo creo que ahí no se acerca ni la policía a esas horas, ¿no? Les da mello. No, hasta a mí me daría miedo. Oye, estamos celebrando en el Santoral a Raquel. ¡Ay, Raquelita! Almaquio, Liciño, Ingrid y Beltrán. ¡Muchas felicidades! El día de hoy, que es día de su santo. En el horóscopo chino estamos con el caballo de fuego. En el horóscopo maya con el escorpión. Dije sí, horóscopo maya, que terminará el 19 de septiembre. Y estamos con Virgo, que terminará el 22 de septiembre. Que por cierto, tu pareja ideal, Virgo, ojo aquí. Si estás saliendo con alguien que no es Piscis, ni Tauro, ni Virgo, dile bye bye. Y peor tantito, si ese alguien con el que estás saliendo es un Aries, Sagitario o Libra, mi querido Virgo, huye, corre lo más rápido que puedas y cuéntaselo a quien más confianza le tengas. Ojo, pero mucho ojo de mapache. Ojo de mapache loca, de mapacha loca no se equivoca. Cuidadito, amigo, cuidadito, amiga, ¿eh? Oye, tenemos algunos mensajes, vamos a ver por acá que nos dan los buenos días. Dice, buenos días, mapache, excelente ombligo de semana. Aún no tomamos café, jaja. ¿Por qué? ¿Cómo que todavía no tomas café? ¿Qué es lo que está pasando? ¿Te sientes bien? ¿Qué sucede? ¿Cómo que no estás tomando café todavía? Ya es momento. Es momento, Fanny, de que tomas café, por favor, ¿eh? Te lo encargo mucho. Por acá habla Mapachito. Buenos días. Ya ombliguito de semana aquí en la licitación. Saludos y un abrazo. Mi querida Anita, buenos días. Caray, me escuché bien ranchero, ¿no? Ando hablando así, medio raro. Buenos días, mi querido amigo Mapachito, aquí andamos fieles a ti solamente. Muchísimas gracias, amigos. Espero si me seas fiel y no me salgas como los otros, ¿eh? Por favor. Ya me salió como cuando escucho las de Aitana, los Hochis. Solamente a ti. Bueno, también a Sandy, pero de ella no está ahorita. Sí, hombre, ya pronto regresará, más que renovada. Dice por acá, bueno, él es José Norberto. Yo me levantaba a las 3 de la mañana el año pasado para ir a trabajar. Lo peor que pude haber hecho. Hoy me levanto a las 5. Sí, levantarse a las 3, mi querido Mr. García, ¿cómo estás? No, eso sí está más de locos todavía, ¿no? 3 de la mañana, cállate los ojos. Sí está muy feo. Oye, vamos ahora con esto de los amigos invisibles. A ver si te acuerdas. La neta, yo ya tenía mucho que no lo escuchaba, que ni siquiera pasaba por aquí por mi cabeza, hasta que en vacaciones, dándome una vuelta por allá por el Bazar del Monu, me encontré el disco y dije, no manches, los amigos invisibles, ¿cómo no acordarme de ellos con esto que se llama Cushy Cushy? Cushy Cushy Cushy Cushy Cushy. Aquí te lo dejo a través de Máxima 99.1, tu estilo de vida.

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1: Ay, muchas gracias.

¡Épale! ¿Qué dijo? Que te los tragas porque tienen vitaqué, minas. Ah, tochados de genitalica. Oye, ahí está la canción de Vitaminas de Soda Stereo, pero interpretada por estos chicos, la verdad es que a mí me ha gustado muchísimo. ¿Y a ti? ¿Qué tal? Tiene buen rollo, ¿no? Tiene buen ritmito. Oye, pues, después de haber escuchado a Genitalica, te digo que estamos celebrando el Día Nacional del Cacao y el Chocolate. Aquí en nuestro país, por supuesto. ¿Qué es el precursor? México, sí, nuestro país es el precursor del cacao que se cultiva en el mundo, con una producción de aproximadamente 29 mil toneladas al año, en manos de casi 40 mil productores, de los cuales el 10% están distribuidos en todo el país y el 90% pertenece a Tabasco. Saludos a la gente de Tabasco, pues, allá para Tabasco. No, me dicen, no todos hablamos así en Tabasco, nomás el peje. Es como si yo dijera, los de Juárez no decimos leche, el chile chilaco, 880, nomás la gobernadora, pues no, son mentiras. Así hablamos. La leche, 8, el chavo del 8, ¿verdad? Oye, el primer miércoles de septiembre, o sea, hoy, se celebra el Día Global de Adquisición de Talento. En un mundo que evoluciona, pero a pasos agigantados, la gestión del talento se ha convertido en una piedra angular para el éxito de las organizaciones o empresas, y cada año se celebra la importancia de identificar, atraer y retener a los mejores talentos en todas las industrias. Pero la neta, ni quieren pagar. Ni quieren, ¿verdad? En fin. Hoy es Día Mundial del... Ah, no, no es cierto, del coco, pero del fruto, del coco. No, de la canción no, tampoco. No, el coco no. Día Mundial del Coco. Esta es una celebración dedicada a los cocos, sus beneficios y las diversas formas en que se utilizan en la cocina, la cosmética y la industria. Una agüita de coco, si andas deshidratado, es buenísima, Además de que riquísima el agua de coco y el coco también. Muy, muy, muy bueno. También hoy es día de perforarse las orejas. ¡Chanfle! ¿Tú tienes un piercing? ¿Te atreverías a ponerte un piercing? Yo me puse un arete normal, ¿no? Normalito. Hace muchísimos años ya, y es pues la única perforación que tengo. La única nomás. Y bueno, pues si tú te atreves, hoy es una celebración pues inusual y divertida dedicada a la perforación de las orejas. No del oído, porque si te perforan el oído, pues no manches, te vas a quedar sordo. Cuidado con lo que pides, ¿eh? Cuidado. Bueno. Así que el día de hoy se le recuerda la oportunidad a las personas de cambiar su apariencia, expresar su individualidad y mostrar el estilo a través, de joyas y accesorios, si tú quieres. Hoy también es día del helado de arándanos, una festividad culinaria dedicada a este popular postre. Puede ser en helado, puede ser en una paleta de arándanos, que combina el sabor del helado con la intensidad de estas bayas, que son, repito, los arándanos. Y también día sin incendios. Por favor, no dejen a la mano de sus hijos cerillos, encendedores, etc. No los dejen a la mano, que queremos evitar todo este tipo de situaciones. Y ante cualquier emergencia, al 911, al 911, por favor, ¿va? Son las 5:53 de la mañana y viene ahora el sirenito. Viene ahora a sonar el sirenito de los chicos del círculo a través de Máxima 99.1, tu estilo de vida.

Así con esa canción de Dua Lipa y Fer, Oche, mi amor, finalizamos la hora con más beats de toda la frontera. Espero que con esto te hayas despertado. Y si ahora quieres cantar y recordar, bueno, pues quédate de 6 a 7 de la mañana aquí en Máxima 99.1.

0: 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Son las 6 de la mañana con 19 minutos. Ay, ay, Diosito de mi vida. Qué canciones hemos tenido por aquí, ¿no? Híjole, ¿qué te puedo decir? Oye, vámonos a las efemérides a ver qué es lo que sucedió en un día como hoy. Le mandamos saludos a Natalie Bárcenas, Javo Room, más bien, que está desde Chihuahua, Centinela. Gracias por estar acá, Lorena Mendoza, Lorelore, que ya anda más para allá que para acá, que anda. Ya menos me va a dormir, pero me conecté. Muchísimas gracias, amiga. Gracias, gracias a todos los que están conectados ahora mismo. Y bueno, ¿quiere subirte al DeLorean de Marty McFly y el Doc y dar una vuelta por el pasado? A ver qué es lo que sucedió en un día como hoy. Bueno, pues viajemos entonces. 1915 nació el actor estadounidense Maynard Rabe, o tiene doble A, o Rip, no sé cómo se diga. Él interpretó a uno de los habitantes de Mushkinlandia, era en la película del Mago de Oz. Él murió en 2010 y, por cierto, pues fue el último miembro del elenco con algún diálogo en fallecer. ¡Chanfle! 1923, cómo no, ¿quién no ama a Don Ramón? Oiga, Don Ramón, ¿qué quiere, chavo? No estés moliendo el alma, chavo. 1923 nace el actor y humorista mexicano Ramón Gómez Valdés Castillo, mejor conocido como Ramón Valdés, que da vida a Don Ramón en las series de televisión como El Chavo del Ocho, Chespirito, entre otros, que por cierto, pues aquí vivió en Ciudad Juárez, ¿eh? Don Ramón y todos sus hermanos, el Loco Valdés, Tintán. 1946 nace el músico de soul y compositor estadounidense William Everett Billy Preston, llamado el sexto Beatle. De hecho, él, tecladista, y su amigo George Harrison lo recluta para trabajar en Let It Be, y a partir de 1969 trabajó con los Beatles. Esa no te la sabías, ¿verdad? Billy Preston, llamado el sexto Beatle. No, pero el tecladista, ¿quién fue? George Harrison, ¿no? Bueno, en fin. En 1954 nace el actor, director y productor mexicano Humberto Zurita. 1961, también está cumpliendo años el señor Eugenio Derbez, nace en 1961. Carlos el Pío Valderrama está cumpliendo años el día de hoy, nace también en el año del 61. En el 62, Pelé Edson Arantes do Nascimento anota su gol número 500 de su carrera. 1964 nace Keanu Reeves, el actor estadounidense. ¿Quién más? ¿Quién más está cumpliendo años hoy? La Jarocha, pues, hombre. Nace Salma Hayek, la actriz mexicana, 1966. Guapísima. 1966 también nace el músico estadounidense de origen mexicano Dino Cázares, fundador del grupo Brujería. Luego guitarrista de la banda Fear Factory, ambos en el género death metal industrial. Es compositor de los temas más emblemáticos de dicha banda. En el 68 nace la actriz estadounidense en cine, teatro y televisión, Cynthia Watros. Es conocida por sus papeles de Libby en Lost. En el 69 nace el bajista y compositor de la banda de rock argentina Babasónicos, Gabriel Gabo Manelli. En el 69 Star Trek emite su episodio final después de emitirse solo 3 años. La serie original no tuvo una gran audiencia durante su emisión, pero sí se convirtió en un clásico de culto, sí, de la cultura pop, engendrando películas y otras series basadas en esta primera serie. Qué curioso, ¿verdad? Como serie no funcionó, pero ahora es un clásico y es parte de la cultura pop, increíble. En el 73 muere J.R.R. Tolkien, escritor británico, autor del Señor de los Anillos. 1989 nace Seth, el DJ y productor musical de origen ruso, como no, muy buen DJ, que por ahí tiene canciones con Mariana Grande, Selena Gómez, con varios, bueno, ellas han sido la voz de la música de este DJ. 2003, el cantautor español Alejandro Sanz lanza al mercado su séptimo álbum de estudio titulado No es lo mismo. En 2008, Google lanza el navegador web Chrome. Y pues es el más bueno, ¿no? De todos. La película No se aceptan devoluciones, dirigida y protagonizada por Eugenio Derbez, recauda $2 millones en su primer día de estreno en Estados Unidos. Y hasta aquí paramos con las efemérides. Esto fue lo que sucedió en un día como hoy. 6:24, a través de Máxima 99.1, tu estilo de vida.
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Son las 6:38 minutos de la mañana. ¿Ya amaneció? 6:38, eso quiere decir que le damos los buenos días al señor sol, buenos días a la vida, buenos días a alegría, buenos días al amor, buenos días a ti, buenos días a mí, buenos días a todo mundo. Ay, qué bonito, ahí está un amanecer bien juarense que obvi solamente podemos vivir aquí en Juaritos. Oye, vamos ahora con derrumbando mitos o sacando verdades de mentiras, algo así. Los vikingos tenían técnicas para forjar armas muy complejas. El arma más rara y excepcional forjada por los vikingos fue un tipo de espada llamada Ulfhert. Esta espada es de una calidad tan alta que ningún método moderno ha sido capaz de replicarla. Ah, Chihuahua. Los marcianos llegaron ya, pues, si no, ¿quién más? ¿Cómo lo iban a hacer? Recuerden todo remar como Erling Haaland. En el mundial todos con ese rollo, ¿verdad? Bueno, tenemos otro mito, derrumbando mitos. Solemos creer que preferimos ciertas canciones solo porque son buenas, pero en la mayoría de las ocasiones es porque las estábamos escuchando mientras ocurría un evento cargado de emociones en nuestras vidas. Piensa qué te evoca tu canción favorita y revive ese momento. Oh, por eso les he dicho, ya de 6 a 7 es para ponernos más sentimentales, para recordar, ¿ya ven? Bueno, en realidad, los autos son muy frágiles. Lo más seguro es que con esos saltos y persecuciones que vemos en las películas, se destrocen como en Rápidos y Furiosos, ¿verdad, banal? Carro vuela quién sabe cuántos metros por el aire, weón, y quién sabe qué tanto, y no, como si nada los carros, ¿verdad? De hecho, los equipos de filmación utilizan más de un auto al grabar este tipo de escenas porque constantemente, pues, se rompen, se hacen añicos, ¿no? Un carro. Lo que yo quisiera es que en una de estas me saliera lo de la bicicleta. Porque en las películas ustedes han visto, ¿no? Que de repente va el actor de X película persiguiendo un vehículo y sale corriendo el actor. Y luego ve a un niño y le quita la bicicleta al niño. Pues una bicicleta bien X, ¿no? Y va bien atrás del carro y no se cansa y está hacia atrásito del carro. Eso es imposible. No, yo sé que yo no le doy, pero la neta, yo he tratado de ir de repente atrás de un vehículo a toda mi velocidad. La neta, no lo alcanzo. Es imposible eso. No, que no los engañen. Contrario a la creencia de que los piratas son despiadados, un capitán pirata era elegido por votación y permanecía en el poder mientras fuera bueno para encontrar barcos, que robar. Pero si comenzaban a abusar de sus marinos, estos podían retirarle el cargo y elegir a alguien más. Órale, todo un mundo de justicia. La la. Bueno, pues eso es lo que tuvimos en dicha sección. Son las 6:42 minutos. Vamos antes de irnos. Así como no, esto de Soda Stereo que me acaban de pedir. Bastante bueno. Se llama Canción Animal y la escuchamos aquí en Máxima 99.1. Tu estilo de vida.

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Ya a las 6:56 de la mañana, vamos a los pasos de felicidad. En la vida, ten una estrategia. Sé tú. Pasamos gran parte de nuestra vida intentando ser quien no somos. Puede que sea porque nos han dicho que no somos suficientemente buenos, que seríamos mejores cuando más nos pareciéramos a los demás, que tendríamos que cambiar como somos porque no era socialmente adecuado y muchas cosas más. Y ahora, ¿quién eres tú? ¿Te encuentras perdido? Todos esos mensajes te han hecho daño, te han alejado de ti, de tu esencia, de lo que te hace diferente y único. Hay una única estrategia para ser feliz: vuelve a ti. ¿Quién se supone que debe ser? ¿Te hace daño? Solo se trata de ser tú. Vuelve a ti. Vamos a terminar con esto. Año 2010, primer sencillo con el que nos enamoró el señor Prince Royce. Esto se llama Stand By Me. Con esto finalizamos. De aquí, Plataforma Informativa. Yo regreso a las 9. Soy el Mapache. Estás en Máxima 99.1.

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0: Muy buenos días, ¿cómo están? Es miércoles, es 2 de septiembre. Les saludo con mucho gusto aquí desde la plataforma informativa. Transmitimos desde Máxima 99.1 FM en Ciudad Juárez, Chihuahua. Este trabajo lo realizamos aquí en el quinto piso de la Plaza Grande, ubicados en Avenida de la Raza y Lago de Páscuaro. Aquí está la Plaza Grande. Entonces, hoy miércoles 2 de septiembre, desde aquí, desde el quinto piso, le digo buenos días, bienvenidos.
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0: Ofrece en su informe Claudia Sheinbaum paquete fiscal 2027 responsable y con inversión en bienestar. Precisamente la delegación del bienestar señala que Chihuahua queda fuera de las farmacias este proyecto del país. Chihuahua queda fuera por no adherirse al IMSS-Bienestar. Se atora en el registro público el mandato presidencial para escriturar Loma Blanca. La UACJ fortalece formación contable con licencias de software por 2.6 millones de pesos. Reafirma la presidenta Sheinbaum defensa de la soberanía y aclara que la colaboración no significa sometimiento. No es solo una alerta en el celular, dice Sergio Rodríguez. Le pido a los juarenses que tomen en serio el simulacro nacional que viene el 19 de septiembre. La COESPO atiende a 5.000 personas en movilidad durante el primer semestre de este año. 93% corresponde a operaciones aquí en Juárez. La dirección, la Coordinación de Seguridad Vial, prepara la ruta alterna ante las obras que se van a dar en Juan Pablo II y Valle del Sol. El ruido invade colonias de esta frontera y la Dirección de Ecología atiende hasta 12 denuncias diarias y va también contra las quemas clandestinas. Seguridad Vial prepara pues una ruta alterna ante las obras de Juan Pablo II y Valle del Sol. Ayer lo platicábamos aquí. Don César Díaz en la línea tiene datos de clima y calidad del aire.
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0: Buenos días, ¿cómo está, señor?
2: ¿Qué pasa, Pepe? Muy buenos días, feliz miércoles a todas y a todos. Una mañana de 23 grados centígrados, Pepe. El día de hoy la máxima será de 35 grados. Empieza a haber ahí unos ligeros cambios en las temperaturas, sin embargo, sigue calurosito. Y la probabilidad de lluvia, Pepe, está más cargada hacia mañana, pero el viento va a estar de 10 a 24 kilómetros el día de hoy, con algunas ráfagas por encima de los 30 que pudiera hacer que adelante esa lluvia para hoy en la tarde-noche, pero ahorita por lo pronto mayormente soleado y hay probabilidad de lluvia para todo el resto de la semana. Vamos a ver si así procede y así va, y incluso la semana que entra también hay probabilidad de lluvia prácticamente toda la semana. Venían retrasadas las lluvias. Vamos a ver si así se da. Hay que estar nomás prevenidos ahí con precaución. A ver si llegan estas lluvias.
0: Estas agüitas.
2: Como te decía, el viento de calma moderado, ráfagas por encima de los 25. Y nos vamos a lo que es calidad del aire. En este momento, Clínica Nutricional trae un ozono de 0.022. y un particulado de 200 en partículas. Ingeniería de Arquitectura, 0.022, pero el particulado por el lado norte está en 32 de partículas. Planta tratadora de aguas residuales, 0.014 el ozono, y el particulado está en 5.3. Canal de Lira, ozono 0.011 y el particulado canal de gas está en 27.8. Advance, el ozono 0.013 y el particulado está en 44. Nomás Clínica Nutricional sigue estando encima de partículas, Pepe. Y bueno, nos vamos a Napra, en este momento está con 70 de particulado, Rivera del Bravo está en 51 y el Chamizal está en 2 puntos de partículas.
0: Bueno, pues en esta zona del Chamizal y de Anapra, pues ya sabemos cómo es. Hay un poco de variante, pero nada extraordinario. Digo, esperemos que con la lluviecita, si llega, pues se mejore esto.
2: Sí, ojalá y sí. Y pues si llueve toda la semana, pues nomás estar ahí alertas a lo que nos pudiera decir Protección Civil y manejar con precaución en caso de que se den estas lluvias, Pepe.
0: Chale, vale, señor.
2: Nos vemos.
0: Tengas buen día. Gracias. César Díaz, allá en Ecología del municipio.
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0: Nos va a encontrar en internet, en www.maximafm991.com. En Facebook somos la Plataforma Informativa JRZ y abierto nuestro WhatsApp. Recibimos texto, foto, audio, video, comentario, 656-199-5991. Son las 7:07. Vámonos a la información. Ofreció ayer en su segundo informe de gobierno Claudia Sheinbaum un pardo paquete fiscal 2027 responsable y con inversión en bienestar.
3: La presidenta Claudia Sheinbaum afirmó durante su segundo informe de gobierno que el paquete fiscal y presupuestal para 2027 será responsable y permitirá avanzar en la consolidación de las finanzas públicas sin descuidar la inversión, la salud, la educación y el bienestar de la población. Sheinbaum destacó que la reciente aprobación de la ley para la inversión permitirá acelerar la inversión pública y mixta durante el segundo semestre de 2026 para fortalecer la infraestructura y el desarrollo nacional.
4: En unos días presentaremos el nuevo paquete fiscal y presupuestal para el 2027. Será un proyecto responsable que al mismo tiempo que garantiza una paulatina consolidación fiscal, mantiene inversión y bienestar, salud y educación.
3: Señaló que recuperar la rectoría del Estado no significa abandonar la disciplina fiscal, sino mantener las finanzas públicas sólidas que amplíen la capacidad de inversión sin comprometer la estabilidad económica, además de fortalecer la soberanía energética y garantizar derechos. La mandataria también resaltó los avances del Plan México con 25 polos de desarrollo económico para el bienestar, de los cuales 10 ya se encuentran en proceso, así como 25 parques industriales que ya operan.
4: Significa contar con finanzas públicas sólidas que amplíen la capacidad de inversión sin comprometer la estabilidad macroeconómica y que al mismo tiempo garanticen derechos, impulsen el desarrollo, distribuyan la riqueza y fortalezcan la soberanía energética.
1: Para Plataforma Informativa, reportó Pablo Varela.
0: La Delegación del Bienestar señala que Chihuahua queda fuera del programa de farmacias a nivel nacional por no adherirse al programa IMSS-Bienestar.
5: Chihuahua se mantiene fuera del esquema de farmacias del bienestar debido a que el gobierno del estado no ha firmado el convenio de adhesión al IMSS-Bienestar, situación que impide incorporar a la entidad a esta estrategia federal de salud y limita la coordinación entre instituciones para ampliar el acceso de la población a medicamentos y servicios médicos. La delegada de los programas para el bienestar en Chihuahua, Mayra Chávez Jiménez, señaló que la salud debe atenderse como un derecho universal y no mediante estrategias paralelas, por lo que consideró necesario que las instituciones federales y estatales trabajen de manera coordinada para que los medicamentos puedan llegar a grupos vulnerables, sin importar si son derechohabientes o no de determinada institución.
6: Entonces, el IMSS viene, este servicio universal de salud, de lo que trata es que precisamente se haga esta coordinación entre todas las instituciones, incluyendo las farmacias para el bienestar.
5: Chávez explicó que el convenio contempla precisamente establecer mecanismos de colaboración entre las distintas instituciones de salud, de modo que, por ejemplo, una persona que no sea derechohabiente de determinado sistema pueda acceder a un medicamento disponible en una farmacia vinculada al esquema, lo que prioriza la necesidad de la población sobre la institución a la que pertenezca.
6: Y que entonces, si por ejemplo hubiese una farmacia en alguna institución y yo no soy derechohabiente de esa institución, pues que se priorice la necesidad de la gente sobre esa farmacia. Sobre ese medicamento.
5: La funcionaria destacó que el gobierno de México también ha fortalecido la atención mediante el programa Salud Casa por Casa, que acumula más de 400,000 visitas médicas en el estado, por lo que consideró que la coordinación con los gobiernos estatales permitirá ampliar estos esfuerzos y evitar que existan estrategias separadas que terminen limitando los beneficios para la ciudadanía, en particular por el notable rezago que existe en las instituciones de atención médica.
6: Sea donde sea que esté, en cualquier farmacia que se encuentre, de esos se trata el convenio, no solamente de estar llevando agua al molino de quienes en este momento se dieron cuenta que tenían gobernando ya bastantes años aquí en el estado de Chihuahua y que les queda solamente un año para querer dar resultados que lamentablemente no los hemos visto.
5: Para Plataforma Informativa, Kevin de la Rosa.
0: Ahí en la Oficina de Registro Público quedó atorado el mandato presidencial para escriturar Loma Blanca. Son 263 familias que siguen esperando se pueda escriturar.
7: Mientras el gobierno federal mantiene como uno de los 100 compromisos de la presidenta Claudia Sheinbaum Pardo, impulsar un programa masivo de escriturización para otorgar certeza jurídica a miles de familias en Ciudad Juárez. El primer paquete para regularizar 263 viviendas de Loma Blanca permanece detenido desde el 20 de julio en el registro público de la propiedad, en medio de versiones encontradas sobre un convenio de mandato indispensable para continuar con el procedimiento. El caso forma parte de un proyecto de mayor alcance encabezado por el Instituto Nacional del Suelo Sustentable, en sus siglas INSUS, mediante el cual se pretende avanzar inicialmente con 757 familias y, posteriormente, dentro de un proceso que contempla alrededor de 5.000 regularizaciones. Sin embargo, el primer bloque de 263 familias continúa sin avanzar hacia la escriturización, debido a que el instrumento jurídico presentado ante el Registro Público de la Propiedad permanece en proceso de calificación. La controversia surgió luego que, desde INSUS, se señalara que el convenio de mandato no había podido ser localizado dentro del procedimiento registral, situación que encendió la preocupación debido a que ese documento representa una pieza fundamental para iniciar la regularización y posteriormente escrituración de las propiedades. El registrador público, Roberto Silveira, rechazó que el convenio se encuentre extraviado y sostuvo que el trámite permanece detenido porque durante la revisión fueron detectados expedientes que no cuentan con la totalidad de la documentación necesaria para obtener una resolución favorable.
8: No tenemos perdido, simplemente también estamos revisando los trámites que ellos han ingresado. Entonces, el día de mañana vamos a tener una junta y vamos a revisar casos en particular, casos que no cumplen con ciertos requisitos esenciales de registro para poder inscribirla.

0: otorga facultades al INSUS para intervenir como representante dentro del proceso de regularización y escrituración. A través de este instrumento, el organismo federal puede realizar los actos jurídicos y administrativos necesarios para transformar la posición de las familias en propiedad legalmente reconocida. El reto ahora será determinar si el expediente requiere correcciones, si existen documentos pendientes o si la revisión puede finalmente liberarse para continuar con la escrituración, porque mientras cualquier diferencia administrativa o institucional puede resolverse entre oficinas, las familias de Loma Blanca continúan esperando que el compromiso de certeza jurídica anunciado desde la Presidencia de la República logre cruzar también las ventanillas del Registro Público de la Propiedad.
1: Para Plataforma Informativa, Juan Ramón Rosas.
2: El secretario general de Gobierno, Santiago de la Peña Grajeda, ayer acudió al inicio del primer periodo ordinario de sesiones de la 68ª legislatura del Congreso del Estado, correspondiente al tercer año de ejercicio constitucional. No fue la gobernadora, fue Santiago. Durante la sesión solemne de la Peña Grajeda, en representación de la gobernadora María Eugenia Campos, estuvo en el acto en el que Jocelyn Vega Vargas asumió la presidencia de la mesa directiva del Congreso del Estado para el periodo que corresponde al 1 de septiembre al 31 de agosto de 2027. En su mensaje ante los asistentes, la ahora presidenta de la mesa directiva se comprometió a desempeñar su cargo con el mayor esfuerzo y responsabilidad a fin de concluir el tercer año legislativo pudiendo Marcela Herrera Sandoval, el secretario del Ayuntamiento de Chihuahua, Roberto Fuentes, y el encargado del despacho de la Fiscalía General del Estado, Francisco Sáenz Soto.
3: Ahora nos enlazamos con Daniel Domínguez.
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2: Daniel, buenos días, ¿cómo estamos? Bueno, Daniel, ya tenemos en contacto con... Adelante, Daniel, buen día.
5: ¿Qué tal, Pepe Auditorio? Muy buenos días. Estamos ya haciendo recorridos por las calles. Hoy hay una cantidad considerable de vehículos nuevamente más cargado a lo que es la zona sur-suroriente. Así es de que el llamado para que tengan precauciones a quienes nos están escuchando y también recomendarles que pues respeten los límites de velocidad. Ayer se atendieron 27 accidentes por parte de la Coordinación General de Seguridad Vial. Hoy ya llevamos dos. Así es de que no sea una estadística más, conserve su distancia de un vehículo a otro, también no utilice distractores para evitar accidentes. Pepe, el primer día de septiembre concluyó sin homicidio, hubo el hallazgo de una osamenta en la zona sur de la ciudad, nada más que la fiscalía nos dice que ahora ya no la van a contar, la van a poner en un saco separado, así es de que esa no contó. Pero ya hoy, en la madrugada, a la 1:09 a.m, hubo un ataque hacia una pareja. Es un ataque a tiros en el fraccionamiento Villa Residencial del Real, allí en las calles Namurashi y Bastasiashi. Fue donde se atacó a una pareja que viajaba a bordo de un vehículo Nissan Sentra de color gris con placas de Arizona. Desafortunadamente, el hombre que manejaba el vehículo quedó sin vida y la mujer que lo acompañaba quedó con dos disparos en el brazo y en el costado. Fue atendida por paramédicos y llevada a un hospital en donde la reportan delicada, pero apenas ayer, horas antes de que pasara este homicidio, el 1 de septiembre, pues el fiscal nos hablaba de que había una disminución de los delitos de alto impacto, entre ellos el de los homicidios, en los últimos 4 meses, y destacaba que el mes de agosto era el mes con menos víctimas de homicidio de los últimos 10 años. Vamos a escuchar parte de sus palabras.
2: Adelante.
6: Pues ha sido el más bajo en los últimos 10 años. Siguen siendo muchos homicidios, pero afortunadamente se sigue combatiendo y estamos tratando de que cada día haya menos homicidios.
7: ¿Colaboración interinstitucional? Totalmente. ¿Fiscalía?
6: Totalmente.
7: ¿Guardia Nacional?
6: Mire, simplemente los eventos de fin de semana, la Secretaría Pública Municipal detuvo a los responsables de un homicidio y también al otro día detuvo a los responsables de otros homicidios, y en algunos los detiene la Secretaría Pública Estatal, Estamos trabajando de la mano todos los días con la Guarnición Militar, con la Guardia Nacional, con la Secretaría.

0: Estatal de Investigaciones, y eso ha permitido que se contenga el crimen. Una total y absoluta coordinación.
1: Bien, Pepe, pues estas fueron las palabras del fiscal Carlos Manuel Salas, quien dijo además que se ha logrado disminuir considerablemente los delitos patrimoniales, como son los robos a casa habitación, sí, los robos de vehículos, los robos a negocios, y pues dice que siguen trabajando de manera conjunta, principalmente con la Policía Municipal, que es la institución que cuenta con mayor número de efectivos en las calles. Entonces, pues ahí está. Sin embargo, pues los delincuentes siguen haciendo las suyas. Los responsables de este primer homicidio del mes de septiembre escaparon a bordo de una camioneta Hyundai Creta de color blanco que no traía placas, de acuerdo con dos testigos que aportaron datos a las autoridades, esto a la 1:09 a.m. que ocurrió este hecho violento, Pepe.
2: Ok, ciertamente agosto resultó uno de los meses de, en los últimos tiempos, de más baja incidencia delictiva, pero igual fueron 40 y tantos homicidios, Daniel, no es...
1: Sí, fueron 43 homicidios, sí. Aunque nos querían quitar uno porque decían que se trataba de un hecho donde se iba a aplicar la excluyente responsabilidad a una mujer que el fin de semana asesinó a su expareja sentimental, que tenía una restricción para acercarse a ella. Fue a buscarla a un domicilio allá en la zona sur de la ciudad. La mujer se negó a retomar la relación con él. Tomó un cuchillo él, la agredió, le causó al menos 4 lesiones, una de ellas en el cuello y en los brazos, y esta mujer valiente se defendió, le quitó el arma y lo acuchilló. Por cierto, ayer quedó pendiente saber la situación legal de ella, sí. Ayer se iba a definir, seguramente la dejaron ir, pero es un caso de violencia doméstica que termina con fatalidad. Pepe, la Policía Municipal también nos da a conocer que un sujeto al que le apodan el Flaco le prendió fuego a un vehículo de su vecina y luego salió otro vecino para reclamarle y lo golpeó.
2: Sí, wow.
1: Esto fue en las calles Alcatraces y Pirámide, en la colonia Las Almeras, ahí en la zona sur de la ciudad. Esto ocurrió a las 2:00 a.m. El Flaco logró escapar, pese a que lo estaban buscando ahí unas tapias, andaba intoxicado y le prendió fuego a un vehículo Infiniti de color azul, que es propiedad de una mujer de 24 años, la cual fue quien pidió ayuda a la policía. Sin embargo, pues se quedó con su carro quemado, con su carro dañado, y el vecino que quiso meter paz, que quiso controlar a este Flaco, pues resultó también con golpes y fue trasladado a un hospital, Pepe.
2: Chihuahua, hombre. Bueno, malandros ahí. ¿Qué más, señor?
1: Tenemos por parte de la Policía Municipal ayer, después de que atendieron 32 llamados de auxilio, los elementos que conforman la Dirección Especializada en la Violencia Familiar y Doméstica, detuvieron a 5 personas, 5 preciosos, 5 cariñosos, como tú les dices, fueron puestos a disposición del Ministerio Público. Ayer mismo, a través de del área jurídica de la Secretaría de Seguridad Pública, que dirige María Los Ángeles García, y pues estas personas deberán de tener ahí un castigo por haber golpeado, amenazado, causado daños a las mujeres. Mira, Pepe, la Coordinación de Seguridad Vial también nos da a conocer que esta madrugada hubo un choque provocado por el conductor de un camión de transporte de personal. Es un año 2004, un camión chatarra que ya no debería andar circulando ni prestando el servicio. Chocó al conductor de un vehículo Kia Seltos modelo 2021, esto por andar circulando a exceso de velocidad. Esto ocurrió en las calles Soneto 156 y Lote Bravo, allá en la zona suroriente de la ciudad, y ahí una persona que viajaba en la camioneta Kia, una mujer, Alejandra Margarita, de 46 años, resultó con lesiones con golpes leves y fue atendida por paramédicos de Cruz Roja.
2: Bueno, ¿qué más, señor?
1: Tenemos también estas primeras horas, desde las 4:00 a.m. y hasta ahorita, hay tráfico importante de personas que se dirigen a la ciudad del Paso en el Puente Libre, y han aplicado 2 sanciones, y atendieron también ahí una persona que los agentes de seguridad ya le atendieron, una persona a la que tuvo problemas con su vehículo, le brindaron apoyo para que pudiera cambiar el neumático que se le afectó, y posteriormente le permitieron a esa sí que se incorporara a la fila porque ya había perdido tiempo y aparte iba haciendo su fila de manera normal. La recomendación de que nos dan es de que vaya, si va a ir al Paso, vaya con paciencia. Por las tardes se está registrando un tráfico menor, Pepe, ayer nos tocó ver un poco de vehículos. No pude ir yo a la ciudad del Paso porque tenía un compromiso, pero no había tanta fila.
2: Estaba, así de
1: que
2: tranquilo.
1: La recomendación es de que lo hagan por la tarde, después de mediodía, disminuyen las filas que se ven por las mañanas.
2: Está bueno, señor. pues estamos en contacto, Daniel, si tienes algo más.
1: Seguimos pendientes en caso de que surja algo extraordinario, nos volvemos a comunicar con ustedes.
2: Gracias, Daniel Domínguez, cuídate. Daniel es reportero del diario y acá para nosotros lo hace en la plataforma informativa. Va la señal allá con Edson Ramos ahorita para el primer corte. Regresamos después de unos minutos. Te saludo, Edson, y continuamos aquí en la plataforma.
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2: La presencia, la voz, la historia que nos recrea el presente aquí con Iván González. ¿Cómo estás, señor? Buenos días.
19: Bien, bien, Pepe. Siempre un gusto estar contigo y con tu audiencia de la plataforma.
2: Señor. Bienvenido.
19: Pues mira, viene. Estamos entrando al mes más patrio. Y dentro de ese mes patrio, pues ya sabes, quizá lo primero son los niños héroes. Y a mí me encanta porque luego se centraliza mucho el pasado, ¿no? Y es como pareciera que la invasión norteamericana nada más ocurre ahí en el castillo Chapultepec. Y luego también se romantiza mucho el pasado, ¿no? Hay que señalarlo, ¿verdad? Porque luego pareciera que es una historia de buenos contra malos y la realidad es que la gente es gente y tiene cosas buenas, cosas malas, y que la historia es más amplia y más compleja. Entonces, explicando esta incursión del ejército norteamericano, habíamos ya hablado de el papel que fungió la familia McGoffin,
2: sí.
19: En este caso James Wiley, que va a ser el papá de Joseph, que va a ser alcalde, senador, que el auditorio de UTEP lleva el nombre de Joseph McGoffin. Y
2: personaje muy importante en la vida de esta frontera,
19: ¿sí?
2: De este lado.
19: Sí, porque va a sentarse, él va a fundar lo que es este Villa McGoffin, luego que va a evolucionar a Franklin y que va luego a tomar el nombre del Paso, que es la hoy ciudad vecina, que alguna vez fuimos una sola, ¿no? Bueno, junto con él viene el hermano. Y de manera muy particular, hoy quiero compartirte este diario de una chica muy joven, 19 años. Es la cuñada de James Wiley. Mm-hmm. Y siempre como me parece genial porque siempre acompaña a alguien con un diario, con un reporte. Y en este caso es Susan quien va narrando la incursión. Porque ella junto con el esposo, bueno, mientras James Wiley se viene a negociar con Donifan acá a Nuevo México y le apoya, ellos vienen con una caravana, vienen con armas, vienen con municiones, vienen con comida y además vienen escoltados por 60 dragones del ejército norteamericano. Porque a la par de que ellos vienen con el contrabando, pues se está investigando un contrabandista de armas norteamericano que quiere venderle armas a México. Entonces,
2: que ya le vendía armas, ¿no?
19: Sí, pero quieren atraparlo antes de que cruce la frontera. Entonces, es un trabajo de doble alcance, ¿no? Y bueno, si me permites, te narro aquí rápido. Adelante. Qué es lo que dice Susan. Dice, en 1846, el 11 de junio, dice: puedo decir lo que pocas mujeres en la vida civilizada podrían jamás, que la primera casa propia a la que mi esposo me llevó después de nuestro matrimonio fue una tienda. Así describí al inicio de su viaje por el sendero de Santa Fe, iniciado ese jueves 11 de junio de 1846, cuando salían de Independence, Missouri. Susan Shelby McGoffin había nacido en una familia acaudalada de Kentucky, una joven de 19 años que se adentraba en las llanuras con su esposo Samuel, don Manuel McGoffin, comerciante y hermano menor de James Wiley. En el diario detalla como una tienda cónica militar con mesas fijadas al poste de hierro, alfombras de lona y banquetas portátiles camuflaba, ¿verdad?, la hostilidad del entorno bajo la pálida lona. Tras cenar jamón frito, huevos y ponche, anotaba que su cama era tan buena como la de cualquier residencia civilizada. Protegida por una criada de origen alemán y varios sirvientes mexicanos, Susan fungía como una cronista del territorio que pronto dejaría de pertenecer a México. Detrás de ese romance también latía una intriga política, pues un mes antes el presidente James Polk había declarado la guerra a México bajo la consigna de una supuesta agresión a soldados norteamericanos en la frontera de Tamaulipas, en la zona en disputa del río Bravo. La dimensión de lo que trasladaba la caravana de su marido requirió el despliegue de 70 dragones del ejército estadounidense al mando del capitán Benjamin Moore, quienes además de asegurar el convoy debían dar alcance a la caravana de Albert Speyers, sospechosa de contrabandear armas para el bando mexicano. El campamento reflejaba las fisuras de la frontera. Arrieros y sirvientes mexicanos envueltos en disputas salariales con su esposo, que operaban el pesado convoy tras haber negociado el pago de deudas y garantizar las debidas raciones de alcohol y comida. Los McGoffin eran herederos de un imperio mercantil forjado desde 1828 entre Saltillo y Chihuahua y representaban la vanguardia económica de la ocupación angloamericana. Mientras Samuel, el esposo de Susan, avanzaba entre los dorsales, su hermano mayor, don Santiago, ya se había adelantado como agente secreto de Washington en Nuevo México. Y entre tanto, el panorama se componía de bueyes escapando de madrugada, lodo traicionero que exigía triplicar las yuntas, retrasando la marcha por horas, y un sol abrasador. El entorno introducía un contraste inquietante. Desde comerciantes de Ben's Fork que alertaban de las hostilidades en Pound Fork, hasta visitas de Indios Cove, que solo portaban taparrabos y eran invitados a comer la cena en la tienda familiar. El viernes 19 de junio, la caravana alcanzó Council Grove, 145 millas de Independence. Tras cruzar Bluff Creek bajo la lluvia, Susan anotó en su diario que aquel espeso bosque de robles y nogales marcaba la línea divisoria entre el mundo civilizado y la barbarie. Allí, la Comisión Norteamericana de 1825, que trazó la ruta a Santa Fe, había pactado con los indios osajes para garantizar libre tránsito de los comerciantes frente a los ataques de las tribus enemigas. Es un territorio complejo, Pepe.
2: Te fuiste muy al norte porque la zona de bosque es lo que ahora se llama la mesa.
19: Ándale.
2: La mesa y la mesilla. Estamos hablando de 100 kilómetros o tal vez un poquito más.
19: Son terrenos hostiles. Estamos hablando apenas 1846. Recordemos, esa zona originalmente estaba bajo control francés. Ellos pierden una guerra en 1763. Yo sé que suena lejano, pero tarda mucho en configurar ese territorio. Lo hereda la Nueva España, fíjate. Lo hereda mal. Sí, sí, esa es la Luisiana española. Mandan en aquel tiempo, en esa época, estoy hablando ya 1766, una comitiva con un general y varios geógrafos y cartógrafos militares. Tenemos esos mapas, Pepe, que generaron esta expedición geográfica militar. Y pues hay una serie de omisiones que ellos encuentran en los fuertes militares de la Nueva España e intentan corregir esas omisiones administrativas, políticas y militares.
2: Hasta entonces no existía lo que luego vimos como Camino Real.
19: Sí, no, el Camino Real ese lo tenemos desde toda la colonia, son 300 años de historia colonial.
2: Sí, pero repito, como tal no lo tenemos porque no está en esa área.
19: Ah, no, están exactamente, gracias, Pepe. Sí, es que mira, son exactamente, es el Santa Fe Trail y luego son varios senderos.
2: Otra cosa.
19: Son varios senderos que van a salir del Camino Real de tierra adentro.
2: Porque es donde había civilización.
19: Exactamente, y es negociar con los indígenas ahí. Te decía yo que hay una queja del virreinato ante esta excursión geográfica y militar que va a generar años más tarde lo que conocemos como reformas borbónicas.
2: Esa es otra cosa.
19: Sí, pues para más o menos entender por qué había un terreno ahí que no estaba controlado, que es hostil.
2: Sí, esa ya es la participación directa del rey de España.
19: Carlos III.
2: Carlos III. Pero fue después. Ya es con la reforma, ¿no?
19: Carlos III es el que impulsa la reforma y manda a un visitador que tiene el mismo poder que el virrey, que va a ser Bernardo de Gálvez, que intenta tomar el control de lo que hoy es Texas, Nueva Orleans.
2: Que no puede.
19: Es difícil, no hay recursos, la corona ya está en quiebra, la guerra de los 7 años les ha costado caro tanto a Inglaterra como a Francia y España, y vamos a ver qué para 13 años después de acabada la guerra de los 7 años, los norteamericanos, las 13 colonias, se declaran independientes ante la hostilidad por el cobro de los impuestos, haber dado su vida en esa guerra.
2: Y luego por ahí apareció un señor que se llamaba Antonio López de Santana.
19: Ah, ese es en el contexto de la independencia.
2: Habrá que ver en tus siguientes participaciones cómo se involucran, cómo van tomando, no relación porque nunca hubo como tal, hay una serie de negociaciones comerciales donde amigos de McGoffin, hasta fíjate, sí, mi tarea, negociaron con la gente de López de Santana.
19: Sí.
2: Pero eso es.
19: Y además en las negociaciones, ¿cómo se pone, no? Él dice, yo no soy mexicano, yo les ayudo a hablar con los mexicanos, ¿no? Él se asumía criollo, español.
2: Se sentía español. Bueno, pues
19: gracias, Pepe.
2: Es que fíjate cómo. Bueno, hay que leer un poquito.
19: Es un pasado complejo.
2: Pero es muy interesante cómo se van dando las relaciones. Luego sacas quién verdaderamente fue héroe y quién no en la historia que conocemos.
19: Un gusto, Pepe.
2: Gracias, Iván. Gracias. Volvemos.
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29: Ay, muchas gracias.
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2: La Autónoma de Ciudad Juárez fortalece la formación contable con licencias de software ahora pagando 2.6 millones de pesos.
30: La Universidad Autónoma de Ciudad Juárez fortalecerá la preparación profesional de sus estudiantes con la donación de 400 licencias académicas de software para la licenciatura en contaduría y 50 para la licenciatura en turismo. Herramientas que permitirán a la comunidad universitaria adquirir experiencia práctica con tecnología utilizada en el ámbito empresarial y mejorar sus competencias antes de incorporarse al mercado laboral. La coordinadora de la licenciatura en contaduría de la UACJ, Sixta Cobos Floriano, destacó que el uso de este software permitirá que los estudiantes se adapten con herramientas indispensables para su desempeño profesional, ya que podrán practicar directamente los centros de cómputo de ambos institutos y adquirir conocimientos que posteriormente podrán aplicar al incorporarse al campo laboral, por lo que más de 2,800 alumnos tendrán acceso a esta tecnología.
31: El día de hoy recibimos 400 licencias de Compaq para alumnos de ICSA y de CU, las cuales se utilizarán en el centro de cómputo en más de 10 materias que se llevan alumnos de contaduría contaduría y programas de ciencias administrativas. Asimismo, es importante mencionar esa vinculación y esa alianza que se tiene con CONAFI.
30: La entrega simbólica se realizó durante el CONAFI Tech Day 2026 en las instalaciones de la Cámara Nacional de Comercio, donde representantes de la máxima casa de estudio recibieron las licencias que representan un valor de 2,600,000 pesos, lo que fomentará que estas nuevas herramientas impacten en la formación de los estudiantes de economía, administración, finanzas y turismo.
31: Que hoy está cumpliendo 30 años y 50 licencias que recibimos para el programa de turismo de Soft Restaurant, que serán entregadas a el programa. Esta cantidad de donativo en especie ronda en los 2,600,000.
30: El donativo permitirá que las licencias sean utilizadas en los centros de cómputo del Instituto de Ciencias Sociales y Administración y de la División Ciudad Universitaria, lo que ampliará las herramientas disponibles para que los estudiantes aprendan, desarrollen habilidades prácticas y se preparen para las exigencias tecnológicas del sector productivo, en particular por las nuevas exigencias del mercado educativo y laboral.
31: Los cuales va a permitir a los estudiantes tener esa vinculación entre la práctica y la inclusión en el mundo real. Es decir, que los alumnos vayan capacitados con este sistema de Compact para hacer su empleabilidad un poco más fácil.
30: Para Plataforma Informativa, Kevin de la Rosa.
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2: Canto a la música. Así se llama este nuevo concierto que presenta la Filarmónica Joven de Ciudad Juárez. Y que vienen hoy a hablarnos aquí a esta mesa de trabajo, tanto Noé, que es la parte de promoción de este proyecto de la Orquesta Juvenil en Ciudad Juárez, y Yuvé, ¿cuál es tu apellido?
0: García.
2: García, quien es el director musical de la organización. Bienvenidos, señores, échele.
1: ¿Qué tal? Buenos días, Pepe. Como siempre, gracias por invitarnos y por recibirnos en tu espacio para promocionar nuestros conciertos.
2: Y Canto a la Música.
1: Canto a la Música es un concierto compuesto por Samuel Siman.
2: Samuel Siman.
1: Que es correcto, que es un compositor mexicano.
2: Okay. Ahora lo tienes como director invitado también.
1: No, nada más está como nada más son sus piezas, nada más es el autor. Las que van a interpretar los niños, niñas y adolescentes y jóvenes de la orquesta, de la Filarmónica Joven de Ciudad Juárez, perdón.
2: Okay, bien.
1: Y pues nada, a nombre de la Asociación de Amigos de la Orquesta Esperanza Azteca, invitamos a toda la población que nos acompañe. El concierto es el día de mañana, 3 de septiembre, 7 de la tarde, en el Auditorio Benito Juárez. Los costos son bien accesibles, de 200 pesos el más caro, 100 pesos el más barato. Ahora sí que el teatro ya cuenta con aire acondicionado.
2: Ay, aire acondicionado, eso ya es una ventaja.
1: Ya aire acondicionado, entonces además de que van a disfrutar muchísimo el concierto, no van a tener que pasar mal rato por el clima, porque digo, hemos sabido que los últimos días ha habido eventos en los que no ha funcionado el clima en los lugares. Entonces, pues nada, y aparte de recordar que como todos los conciertos que tenemos de parte de la asociación, pues son para beneficio justamente de los beneficiarios, ¿no? Trabajamos con más de 250 niños que son de áreas vulnerables, y entonces nuestra tarea como asociación civil es darles habilidades para la vida a través de música, claro, música, para evitar conductas de riesgo. Sí, exacto. Claro. Pero hoy no vengo solo, me acompaña Jové. Sí, No.
2: Oye, Yuvet, háblanos del contenido de este concierto, de qué es lo que va a tener este concierto, cómo le llamamos a la gente para que venga a invertir en un ratito de diversión, de entretenimiento y de cultura.
0: Bueno, pues me gustaría primero agregar lo que hacemos nosotros, ¿no? Nuestro objetivo, pues, es no,
2: nada, un poquito más,
0: no es nada más estar formando músicos, es darles oportunidades a chicos de escasos recursos, como decía Noel, para que sean parte de este tipo de eventos, ¿no? Y una de las cosas que invitaría a la gente que lo pueda vivir de primera mano, lo que este proyecto hace, es en este concierto de Canto a la Música del maestro Samuel Siman. Es un concierto que no todos los días se ven. Lo hizo especialmente para nuestras agrupaciones de lo que era en aquel entonces Esperanza Azteca, que es un concierto con dos solistas, y acompañado con orquesta y coro. Entonces, en aquel entonces se presentó en la sala Nezahualcóyotl hace 10 años ya, con Yo-Yo Ma, que es un gran chelista estadounidense, y el chelista mexicano Carlos Prieto. Y en ese concierto donde debutaba en esta obra, estuvo uno de nuestros solistas, que va a ser Alexis Sánchez.
2: Okay.
0: Y él fue, yo tengo conociéndolo a él desde que tenía 7 años, y es producto de este proyecto. Entonces es ver cómo se transforma un niño que llega sin saber nada, con mucho esfuerzo, con mucho trabajo. Y pues, por ejemplo, Alexis representa mucho lo que hacemos, es ver el proceso de todo el trabajo que hace, todos estos años que tiene, que se convirtió en alumno, después se convirtió en maestro, después estuvo un rato como director de la otra orquesta que tenemos, y ahora va a ser un solista, ¿no?
2: Ok, bien.
0: Entonces, y junto a él va a estar una maestra que se llama Özge, ella es turca, es de Turquía, y está ahorita residiendo en El Paso, Texas, y va a ser nuestra otra solista. Y pues también es algo de lo que buscamos de este encuentro de Ciudad Juárez El Paso, ¿no? Nos gusta mucho tratar de hacer cosas binacionales.
2: Ok, bien, entonces dos partes componen el concierto: la primera parte de música clásica, estoy viendo música de Schubert, de Elgar. Y en la segunda parte, la música compuesta en canto a la música por Samuel Siman para violín, violonchelo, coro y orquesta. Coros, ¿quiénes son?
1: Coros, va el coro Janini y el coro, ¿cómo se llama el otro, Llove?
0: Ay, es el coro de Esperanza Azteca, UACJ, y el otro de...
2: Bueno, tienen a los coros, tienen a la orquesta completa.
1: Cadenza se llama.
0: Cadenza.
2: Sí. Auditorio Cívico Benito Juárez. Mañana, ¿desde qué hora?
1: El concierto empieza a las 7 de la tarde. Somos súper puntuales, entonces pues lleguen una media hora antes para que se acomoden.
2: ¿Alguien quiere información, conseguir boletos, contactarlos, dónde?
1: Nos pueden llamar al 656-307-5683. Los boletos están se encuentran en Don Boletón. Cubre 100, 200 pesos, está súper accesible, y también va a haber boletos en taquilla.
2: Okay.
1: En el evento.
2: Bien, Yuve, ayúdanos a cerrar este espacio.
0: Pues me gustaría mucho invitar a la gente a que no vea esto como un concierto de música clásica, porque la música clásica es aburrida, es lo que pensamos.
2: No, ¿quién dijo eso?
0: Hay mucha gente, pues, que no se da la oportunidad, ¿no? Es una oportunidad de conocer este talento que tenemos aquí en Juárez, de lo que puede suceder cuando se invierte en los niños y los jóvenes. También... le digo, hemos escuchado muchas cosas negativas de Juárez. En una de nuestras chicas hace muchos años decía que somos más los buenos en Juárez que los malos.
2: Sí.
0: Entonces es importante también hablar de cosas buenas que pasan. Y esto es una cosa buena porque son jóvenes, en su mayoría, dedicados a la música, a hacer algo bien por nuestra ciudad. Y una de las cosas por lo que hacemos esto es por poner en alto nuestra ciudad. Entonces le doy las muchas gracias por esta oportunidad de abrirnos para que nos conozcan.
2: Oh, bienvenidos, es constante aquí, nomás que no te habían traído. Me dicen que no te levantas temprano, pero bueno, bienvenido, Yuve.
0: Muchas gracias.
2: Noel, ya sabes, siempre el espacio acá. Mucho éxito mañana.
1: Gracias,
2: Pepe. Auditorio Cívico Benito Juárez, canto a la música con la Orquesta Juvenil Azteca. 100 y 200 pesitos, inviértale, vale la pena asistir, escuchar esto, conocerlos y apoyarlos.
1: Muchas gracias, Pepe.
2: Bienvenido siempre.
1: Gracias.
0: Gracias.
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2: Vamos con nota de la alcaldesa, de la presidenta. Destaca Claudia Sheinbaum, reducción del 51% en homicidios dolosos durante su gobierno.
6: Durante su segundo informe de gobierno, la presidenta Claudia Sheinbaum destacó los resultados de su estrategia de seguridad y aseguró que los homicidios dolosos disminuyeron 51% desde el inicio de su administración, lo que representa 44 asesinatos menos cada día. Señaló que julio de 2026 registró el promedio diario más bajo de este delito en los últimos 11 años. Sheinbaum informó que en lo que va de 2026, el promedio diario de delitos de alto impacto disminuyó 54% respecto a 2018.
7: Hemos logrado 51% de disminución en homicidios dolosos desde que llegamos a la presidencia, lo que equivale a 44%. 4 homicidios menos cada día.
8: También reportó reducciones en robo a transportistas con violencia, robo de vehículos con violencia y lesiones dolosas con arma de fuego. Añadió que entre octubre de 2024 y julio de 2026 fueron detenidas 63.000 personas relacionadas con algún delito, entre ellas 207 objetivos prioritarios de grupos de la delincuencia organizada.
7: De octubre de 2024 a julio de 2026 ha habido 63.000 personas detenidas relacionadas con algún delito y 207 de ellos objetivos prioritarios de todos los grupos de la delincuencia organizada.
8: A la plataforma informativa reportó Pablo Varela.
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2: Es la participación de Jorge Antonio Breceda Pérez aquí en esta mesa de trabajo con su opinión. Buenos días.
10: Mi querido Pepe, buenos días.
2: Cuéntamelo todo.
10: Pues te veo muy bien. Te veo muy bien, así que no te preguntaré cómo estás. Como siempre, agradecido por el espacio. Luego, pues saludos a todas las personas que nos escuchan por este medio. Y lo platicaba con Chuy, nuestro productor. Le decía que quien me antecedió, pues trae lecturas. Así que muchas felicidades por esta nueva incursión. Recurso humano, yo creo que muy importante para la plataforma. Aprendí, ¿no? Aprendí algo de historia. Con de Iván. La frontera. Sí, sí, Iván, son muy bien. Ya
2: varias participaciones que tiene Iván. Él mismo me decía, oye, es que pues entro yo y luego viene Ramón Quintana, como que esto está pasando. Pues sí, estamos poco a poco, no haciendo un cambio, sino buscando reforzar las opiniones de la plataforma con gente que pueda decirnos algo. Y hay gente muy interesante en Juárez. Por ahí andamos buscando algún otro compañero para ver cómo lo integramos acá entre los opinadores, sin dejar a la opinión tradicional que siempre ha estado en la plataforma, empezar a jugar un poquito más con distintas opiniones. Vienen tiempos nuevos, entonces pues hay que ir acomodándonos a las fechas y a los tiempos.
10: Pues te felicito. En fútbol eso se llama fichar, y fichar bien. Así que muchas felicidades.
2: Fichar es un tema muy feo, pero bueno. No estoy de acuerdo que sea muy futbolístico, pero bueno, está bien, ni modo. Adelante, es tu concepto de...
10: ¿De fútbol? El Madrid fichó el
2: ficha. Este vato ficha, yo no ficho.
10: Dicho lo anterior, este fin de semana, Pepe, tuvimos lo que antes se le conocía como el Día del Presidente, ahora sería el Día de la Presidenta, que es este marco de todo lo que envuelve el informe de gobierno. El informe de gobierno presidencial antes, día del presidente, de la presidenta, lo que significaba era establecer esta fecha así en el calendario, luego hacer todas las diligencias correspondientes para estar en aptitud de ver, seguir el informe de gobierno. Okay. Luego, poco a poco se disminuyó este día del presidente, yo creo que acabándose en muy poco. Y entonces esto me envuelve dos preguntas. O por lo menos una, Pepe. ¿El informe de gobierno ha disminuido su atracción por las mañaneras? Esa sería la primera pregunta, que es básicamente santo muy visto, pierde el lenguaje de los jóvenes ahora, aura, ¿no? Tan visto todos los días en la palestra pública, bueno, pues lo que diga el día del informe, pues parecería que no es tan importante. Bueno, y la segunda pregunta es, ¿los informes es propaganda política o es acceso a la información, es rendición de cuentas? ¿Cuál es el sustento de la cuestión? ¿Cuál es la esencia de los informes? Bueno, todo esto viene a cuento, Pepe, porque nos acercamos al quinto informe de gobierno sábado. de nuestro presidente. Uh-huh. Y ahí es este gran reto, ¿no? El gran reto es que nuestro presidente no tiene la palestra, ¿no?, del gobierno federal. Entonces será atractivo revisar lo que se dice, estos grandes discursos. Yo creo que es importante. La segunda es que al establecer estos espacios, me parece que la ciudad, en términos muy puntuales, tiene un desarrollo presumible, por decirlo menos. Y voy a colocar algunos ejemplos que a mí me han tocado de cerca y que los hemos venido compartiendo dentro de esta plataforma. El primero, el licenciado Gómez en transparencia. No sé si lo sepan, yo, seguramente nuestro presidente lo tendrá enmarcado y con pues marcatextos así, pero somos el municipio en Ciudad Juárez, hasta donde yo me quedé, con la calificación más alta en transparencia. Y eso pues requiere no solo, evidentemente, el liderazgo del maestro Gómez, sino articular todas las dependencias, sí, porque no dependen solo de él, sino es esta cultura de la transparencia que ha permeado, me parece, a partir de este gobierno, Pepe. Y un gobierno que tenga ventanas transparentes, puertas transparentes, es un mejor gobierno siempre.
11: Claro.
10: Creo que esto es algo trascendental para efecto del informe. El segundo, y este no lo he platicado, yo creo que en demasía, es el tema de las juventudes. Osvaldo, como fíjate que no sé si es presidente o director del Instituto Municipal. ¿Será coordinador?
11: Bueno, coordinador, lo vamos a poner ahí.
10: Bueno, pues Osvaldo está a nada de publicar una obra entre una universidad, estudiantes de Envigado, es una ciudad cercana a Medellín, y Ciudad Juárez. Las juventudes hablando, comunicándose, es una obra, me parece, potentísima, que da cuenta de estos esfuerzos, de lo que se está haciendo. Imaginemos, Osvaldo es presidente, coordinador o director del Instituto Municipal de la Juventud, y lo que está haciendo es ir más allá, Pepe, ir más allá de las funciones y dejar una huella que me parece que no se va a borrar, que es una obra, un texto que trasciende no solo el tiempo, sino las fronteras. En este libro que me tocó de cerca observar su articulación, su concreción, y ahora a nada de ser publicado, me parece que da cuenta eso de los esfuerzos, estos que le llaman una milla más, Pepe. Usted tiene que recorrer este camino, bueno, pues el que da la milla extra es aquel funcionario, me parece, que tiene esta potencia de entender lo que significa el servicio público. Y por último, Pepe, y por supuesto no menos importante, porque además es mi área de especialidad, que son los derechos humanos, Santiago González. Santiago González en la Comisión Municipal de Derechos Humanos me parece que ha hecho algo extraordinario, que es, entre otras muchas, enfocar los esfuerzos al tema migrante. No sé si lo conozcan, seguramente sí, no, sí, pero
11: aquí hay varias
10: Santiago veces, ha puesto un ejemplo a nivel nacional e internacional sobre cómo se debe de tratar a los migrantes en un marco de derechos humanos. Y esto también, bueno, estas tres cosas, por decirlas menos, que son las que yo conozco porque he estado ahí cerca, me parece que dan cuenta, insisto, de una cultura distinta de gestionar el recurso humano dentro del municipio, y creo que estas, por lo menos estas tres, deben de ser presumibles, así, destacadas. Seguramente nos hablarán de infraestructura, cuál fue la obra.
11: Lo que pasa es que luego de pronto nos vamos con los gobiernos, nos vamos con, yo no sé si sea lo prioritario o lo importante, pero hay dos maneras de calificarlo. Yo digo, unas cosas son prioritarias y otras cosas son importantes. ¿Qué es lo más sobresaliente o qué es lo que más deja a la ciudadanía, lo importante o lo prioritario? Entiendo que a nivel de administración hay que atacar lo prioritario.
10: Totalmente.
11: Sí, el servicio público, la seguridad pública, en fin, lo que vemos.
10: Que a eso te refieres, a lo inmediato, ¿no?
11: Bueno, es que es
10: a la inmediatez
11: o lo prioritario. Ahí está la definición. No la quiero poner, sino la quiero exponer. Y por otro lado está, por ejemplo, el trabajo de derechos humanos, importantísimo. El trato con los jóvenes. Finalmente, esta ciudad tiene el 39%.
10: Es increíble.
11: El 39% de menores de 33 años.
10: Por supuesto.
11: En la población, o sea, estamos hablando de una población joven, difícil. ¿Por qué? Porque requiere estudios, requiere servicios, requiere trabajo,
2: requiere seguridad. No,
10: totalmente, pero además hablar de juventud es hablar en plural, son juventudes, sí, Pepe. Sí. Y bueno, que se me va, yo me enfoqué en el tema del libro, esta obra que comparten diálogos con Colombia, pero el tema de las becas, Pepe, que sí, tú lo has dicho muy bien, también han desarrollado, bueno, esto.
2: Es que todo esto es esta dinámica, y luego de pronto volteas y abres el libro de lo que es la administración pública municipal y tiene muchísimas variantes, muy buenas, muy actuales, muy buscando modernizar, actualizar, pero también seguimos trayendo del pasado y arrastrando cosas que no se han podido dejar, la infraestructura.
10: Totalmente.
2: Los vicios.
10: Sí, que parecería este un rezago.
2: Sí.
10: Que es gota a gota, y lo que estamos hablando es lo inmediato, que es muy destacado, Pepe. Y ya con esto me despido, dame un minuto. El tema del DIF. El tema del DIF, hay una persona, psicóloga además con mucho prestigio, no voy a decir su nombre porque no pedí autorización para citarlo, pero lo que me decía es que en el DIF, yo estoy lejos del DIF, decirlo, pero me decía, es que ahí están haciendo muy bien las cosas con el recurso humano en psicología. Uh-huh. Están contratando muy buenos psicólogos, psicólogas que fortalecen esa salud psicosocial de niños, niñas y adolescentes. Y me parece eso trascendental también para la vida pública de de ese municipio, y bueno, pues todo el éxito a nuestro presidente municipal, que
2: ahorita entra a entrevista precisamente Héctor Ortiz Orpinel, y bueno, yo te agradezco que me hayas dado introducción a este tema con bases en derechos humanos en la juventud y en eso que nadie se fija, pero que ahí está, que se llama transparencia y que debe estar cada vez más fuerte.
10: Totalmente.
2: Gracias, Jorge.
10: Te agradezco mucho.
2: Regreso.
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2: El Registro Civil atiende hasta 80 trámites diarios de CURP biométrica.
13: El Registro Civil atiende actualmente entre 70 y 80 personas diarias interesadas en realizar el trámite de la CURP biométrica. Aunque en los últimos días se ha registrado una disminución en la afluencia, informó el oficial del Registro Civil, Esteban Villa. El funcionario recordó que los módulos están disponibles en las oficinas de Pueblito Mexicano y Mezquital, donde el trámite es gratuito y de carácter opcional. Para realizar el registro, los ciudadanos deben presentar una identificación oficial y CURP certificada. Ambas en original, además de un correo electrónico al que se enviará la notificación una vez que sus datos hayan sido registrados. La atención se brinda de lunes a viernes en un horario de 9 de la mañana a 2 de la tarde.
14: Bueno, recordarles, todas las bases de datos que maneja gobierno pues son seguras porque es una base de datos institucional, entonces pues de momento no tenemos conocimiento que haya algún riesgo en que se pierda alguna información. Así es una de las finalidades del CURP biométrico, el evitar que haya algún robo de identidad, puesto que por ahí hace ya algún tiempo nos platicaban en una ocasión que se detectó que personas extranjeras que venían a México.
13: Villa explicó que el registro biométrico depende del gobierno federal y señaló que uno de sus propósitos es prevenir el robo de identidad mediante el registro de datos de los ciudadanos. Añadió que hasta el momento el Registro Civil no tiene conocimiento de incidentes relacionados con la pérdida o exposición de información.
14: Utilizaban de forma incorrecta actas de nacimiento de algunas personas que ya habían fallecido para seguir utilizando esa identidad. Ahora, pues bueno, como les digo, afortunadamente a la tecnología y a la cruza de base de datos entre las instituciones, pues bueno, ya es un poco más difícil de que puedan estar haciendo esta situación. Y bueno, ya con el registro de sus datos biométricos, pues bueno, ya va a ser prácticamente imposible.
13: Para Plataforma Informativa, les habló Uriel Cruz.
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2: El próximo sábado se va a presentar lo que será en esta administración el quinto informe de gobierno en este trabajo conjunto de dos administraciones continuadas por una elección. Es también el segundo informe de este segundo periodo administrativo de la presidencia municipal y es el primero a cargo directamente como responsable de Héctor Ortiz Orpinel, a cargo hoy de la alcaldía de Ciudad Juárez. Son muchas cosas, señor, en este informe del próximo sábado. ¿Cómo esperamos los resultados? Yo sé que andas como trompo chillador, pero ¿cómo esperamos los resultados desde tu óptica para presentarle a Juárez? Bienvenido, doctor Ortiz.
15: Pues con el gusto primeramente de saludarlos, Pepe, un gusto. Estamos viendo aquí la buena vista que tienes.
2: Sí, Juaritos, hoy está bonito.
15: Hoy está muy tranquilo, muy, muy, muy limpio y es algo muy bueno. Sí. Y pues agradecerte el espacio, saludar a los radioescuchas y pues muy contento primeramente decirte que bueno, pues vamos a presentar un informe que lo comenté el lunes pasado. Es un informe que al final de cuentas es el más del 90% de ese informe pues corresponde al presidente Cruz Pérez Cuellar, sí, claro, en su periodo, porque como ustedes saben, bueno, yo acabo de asumir a partir del 17 de junio.
2: Dos meses y medio.
15: Y que han sido tremendamente interesantes, bueno, muy, muy, muy rápido, muy fuerte, y echándole muchas ganas. ¿Qué esperamos para este informe? Conocemos muchas de la situación que guarda, aparte de la obligación legal que tenemos de hacerlo, pero hoy podemos dar cuentas de la ciudad de mucha transformación que se ha estado haciendo, principalmente en obra pública, en servicios básicos, que normalmente diríamos, bueno, es que eso es lo que se espera, lo normal. Sí, pero no existía, no se daba, no se hacía.
2: No se veía.
15: No se veía. Y eso, pues precisamente en la primera administración del presidente, pues lo que hicimos fue enfocarnos directamente en la prestación de los servicios públicos. Hoy ya ustedes pueden ver un servicio de recolección de basura de calidad, pasa 3 veces por el mínimo en la semana y ha estado sin mayor problema. Hoy tenemos a la fecha más de 122,000 luminarias encendidas en nuestra ciudad, que eso pues no solamente implica el iluminar las calles, los parques, sino que también te permite pues contar con mayor senderos de vigilancia, con mayor seguridad, y pues eso nos ayuda mucho a tener las condiciones de nuestra ciudad. Hoy lo que les puedo decir es que se han estado atendiendo aspectos históricos que no se atendían. Por ejemplo, ahorita van más de 54 pozos de absorción, que ustedes me dirán, bueno, pero ¿esos para qué sirven? Bueno, no lo recuerdas mientras que no te inundas. Cuando te inundas, pues ya te das cuenta que nunca se habían puesto, ¿no?, este tipo de espacios. Entonces vamos avanzando aún y cuando hay muchas cosas por hacer, y pues creo que eso es algo importante. Debo decirles que a la fecha estamos muy contentos en el tema de la rehabilitación de escuelas que se ha emprendido, que ese es un proyecto que tuvo que entrar el presidente Cruz durísimo, porque a partir del 19, después de lo del COVID, cuando regresan los niños, niñas y adolescentes a las escuelas, estaban en muy malas condiciones. Aún y cuando no le corresponde al municipio el tema de la rehabilitación de escuelas o la educación, simplemente se tuvo que tomar la decisión de decir, bueno, si nos esperamos hasta que a quien le corresponda lo haga, pues los niños, niñas no van a tener un lugar digno donde poder estudiar. Y entonces estamos en ese afán. Hoy tenemos instalaciones deportivas de calidad en nuestra ciudad, no solamente el estadio que ya lo conoce toda la gente y que está ubicado en el suroriente donde normalmente nadie invertía el 8 de diciembre, y que es una delicia ir en las tardes, en cualquier día de la semana, porque observas precisamente para qué es ese espacio que se recupera, ¿no? Porque ves a niños, a los adultos, jugando, están utilizando el espacio público. Tenemos parques que se han recuperado. Y cuando hablamos nosotros, yo les puedo decir que ahorita llevamos más de 1,300 parques rehabilitados en la ciudad, en donde antes hay en total mapeados, se supone, 2,500, alrededor de 2,500 parques. Pero cuando tú los ibas a buscar, pues lo que encontrabas era escombro.
2: Pues es que son terrenos.
15: Era terrenos, tierra, era tierra. Era,
2: sin árboles.
15: En el mejor de los casos, porque en mucho de lo demás eran llantas, eran colchones, mugre. Eran muy, muy mal. Y bueno, hemos ido avanzando muchísimo. Y la verdad es que eso es algo bien interesante. El tema de los baches, que es yo creo que el dolor de cabeza de cualquier administración. Debo decirles que yo ahorita en los 5 años se han tapado ya más de 140,000 baches en nuestra ciudad. Que esto implica el que ya no se han abierto, o sea, que se le ha dado mantenimiento a lo que ya estaba, pero también se tiene que atender cuando vienen las lluvias, que se abren muchos más, ¿verdad? La gente piensa que a veces dices que tú tapas un bache y se vuelve a abrir. No, o sea, hay otros lugares, ¿verdad?
2: Porque, o hay otros baches.
15: Y lo que ocurre es que si tú no les vas tapando los que ya tienen, pues obviamente pareciera que no terminas.
2: Hay, vamos, es muy dinámica la administración, alcalde, y es muy dinámica y es muy amplia en cuanto a cómo opera. Yo sé que de pronto, y ahora que estábamos de frente a esta entrevista, a hoy, bueno, habría que dar una vuelta. Yo lo hice 3 días, 4 días específicamente para ver la ciudad, y ciertamente mi mayor tiempo de trabajo en ese espacio pues es en la tarde-noche. Uh-huh. Y ciertamente la ciudad tiene mucho más iluminación. hay muchas zonas bachadas y con calles muy mejoradas, pero sigue habiendo fallas.
15: Sí, sí hay. Mucho.
2: Y que de pronto venimos de frente a un proyecto de semaforización y llegas a determinados cruces y, bueno, 3 minutos es pues un tiempo normal, 5 minutos ya es un tiempo pasado, pero cuando estás 7, 8 minutos sí, por semáforo o 10, ajijo, y no eran horas pico. Entonces, obvio, la ciudad requiere mucho más.
15: Mucho.
2: Tuvimos una caída muy grande, un retraso muy grande en la infraestructura, que yo sé que es muy difícil en una administración o en 2 o en 3, con mucho recurso y con mucha operación. Y hay algo que quiero resaltar en esta plática contigo, porque lo estuvimos revisando también, de que creció el presupuesto, pero nos manejamos sin deuda. Así y eso es bien importante, porque entonces con este presupuesto, con esta ciudad, con este proceso de transformación, ¿cómo está Juárez hacia el frente? ¿Hacia dónde lo vamos a entregar tú como alcalde y nosotros?

0: parte que el que viniera o la que viniera en el futuro, pues tenga que estar pagando, ¿no? Como nosotros, por ejemplo, el plan de movilidad, 270 millones cada año se pagan. Y ya viene por 20 años y todavía le faltan dos administraciones. Es decir, todavía la que venga y el otro que venga va a estar pagando esa situación. Entonces, eso es algo irresponsable. Y más en una ciudad como la nuestra, que tiene mucho rezago. Porque te diría, no, es que precisamente por eso pide, para que abatas el rezago. Sí, pero luego condenas a que ya no puedes hacer nada más de lo que se tiene que ir generando de manera cotidiana. ¿Cómo lo estamos pensando? Lo que hicimos fue muy claro, el presidente Cruz lo definió, un servidor lo ha continuado, así lo vamos a hacer, en donde teníamos que entrarle, por un lado, a atender el rezago, pero a la par ir creciendo las necesidades que se requieren. ¿Qué hablo con esto? Se bachean calles para poder ir abatiendo un rezago, pero al mismo tiempo ya llevamos 404 calles nuevas en la ciudad. Se sigue generando la iluminación, pero al mismo tiempo abres y habilitas espacios públicos para que la gente pueda tenerlo. Si nos enfocamos nada más en uno, los requerimientos de la ciudad van creciendo y se van pidiendo mucho más.
1: Y tienes que meterle patrullas y tienes que meterle uniformes.
0: Y si no lo haces, ¿por qué lo haces?
1: Bomberos y etcétera.
0: Tienes que equilibrar. Y otra cosa que tienes que equilibrar es que no solamente lo tienes que hacer donde ya hay desarrollo, porque la ciudad tiene una mancha urbana enorme y es un crecimiento tremendo. ¿Qué hacemos? ¿Qué tuvimos que hacer? Y ustedes pueden ver obra en todas partes de la ciudad, en el poniente, en el norponiente, en el suroriente, en lotes, como se dicen, Bravos, Riberas del Bravo, pero también en Anapre, en las Aztecas, y hay de todo. Y eso es lo que se tiene que buscar, un espacio de equilibrio. ¿Qué es lo que tenemos que hacer? Seguir con esa dinámica, dejarle el camino cimentado a la que venga. Yo hablo que esta segunda administración del presidente Cruz y la que voy a concluir yo, le estamos llamando un momento de consolidación, porque en la primer tramo, en la primera administración, fue mucho de atender lo que decíamos ahorita, el rezago. Hoy ya se nota, hoy ya tenemos las calles con pintura, ya tenemos calles de mejor calidad, 48 calles que se están, cada semana se están limpiando permanentemente. ¿Por qué se eligieron estas? Porque pues ahí transita el 60% de la población, sí, sí. Y que no solamente se intervienen, que no tengan baches, sino que también tengan la iluminación, que tengan ¿cómo se dice? Las macetas, todo y lo que se tenga de la ornamenta, pues en esa de la calle, se tenga en perfecto estado, la pintura. Entonces, eso le da una mejor imagen a nuestra ciudad.
1: Claro.
0: Nos decían, por ejemplo, siempre nos quejamos de que la entrada a Juárez, que está muy mal, que no sé qué. Y resulta que ahorita tú vas y ya encuentras una entrada limpia.
1: Por lo menos está limpio.
0: Está limpia, esa es la primera parte. Y luego, parte cuando ya pasas por el Benito Juárez, ya se atiende una dinámica de darle una cuestión visual muy, muy distinta, ¿no? Criticada mucho por esta de las dunas, ¿no? De la estructura metálica, pero tan corta la capacidad de quienes lo critican en cierta manera, porque dicen, es que le metieron 50 millones por eso. No, a ver, no fue la estructura, fue toda la intervención del pavimento, fue el camellón, que antes nada más era tierra, hoy tiene otro tipo de ornamentas que se están dando, y sigue el crecimiento de eso, fue toda la iluminación de esa área, del aeropuerto cuando salgas, que tenga una imagen distinta. Entonces todo eso se ha tratado de entrar. ¿A qué vamos? A eso, a darle una imagen distinta a nuestra ciudad, y creo que lo hemos ido logrando entre todos, porque esto no es tema del gobierno, este es un tema en donde hemos estado involucrando al ciudadano a través del presupuesto participativo, y creo que ha sido algo muy, muy importante, porque ya si no es una decisión específicamente de qué requiere la ciudad por parte del gobierno, sino que los ciudadanos pueden elegirlo.
1: Ahora, esto de decir, bueno, que participe el ciudadano, es una lucha de muchos años de la gente para tener este espacio de participación, de decisión de lo que necesito en mi ciudad, o al menos en mi área de movimiento, de influencia, de vida. Y qué bueno que ya se pudo dar, qué bueno que existe ya este proceso de participación ciudadana. En Juárez ha sido muy rápido, muy activo, muy proactivo, diría yo, con la participación importante de muchos juarenses cuando se ha dado la votación. Este año se suspende, va para el próximo, por lógica hay demasiada obra pendiente, pero es demasiada obra porque la gente lo necesita y porque ha habido algo importante, el presupuesto. Ha habido el dinero para hacerlo. Viene más.
0: Sí, para el año que entra. Y déjenme les digo algún dato ahí. Juárez es ahorita el primer lugar nacional de 2,474 municipios, 78 ya del Distrito Federal, ahora Ciudad de México, que es quien más invierte en presupuesto participativo. Y ahí los datos ahí están, ¿eh? O sea, sí.

0: Un tema que es, como bien dices, participaron en el primer año 27,000, 29,000 ciudadanos. En el último, o sea, en el quinto año este que pasó, participaron 179,000 ciudadanos.
1: Ya eso quiere decir que pegándole es, a los 200,000.
0: Sí, ya y si hacemos el siguiente, yo creo que va a estar también muy bien. Porque este año no se hizo la votación, que eso sí me gustaría mucho aclarar.
1: Sí, adelante.
0: No fue por el hecho de que no hubiese el recurso. Hay mucha obra que está en proceso. Pero lo que dijimos es, a ver, participó muchísima gente, 179,000 ciudadanos. Y hubo muchos proyectos que se quedaron fuera y que ya no iban a poderse hacer. ¿Qué optamos para hacerlo? Ampliamos todo lo que se iba a invertir en este presupuesto, en lugar de volver a hacer a lo mejor una nueva elección que iban a participar más, recogimos, vamos a decir, las votaciones más altas de los que habían quedado eliminados en el del 2025. Y eso, pues, amplificó la posibilidad de que se hicieran más obras y que la gente no se desmotive. Porque ¿qué hubiera pasado? A lo mejor en este año nuevamente hubieran participado y hay gente que ya se organiza, escuelas que se organizan, claro, asociaciones, grupos y demás, y volviera, a lo mejor van a volver a ganar, ¿no? En un presupuesto, y es legal, y es una participación. Pero entonces todos los demás que no han logrado
1: se quedan ahí.
0: Y no hay una motivación, y lo que buscamos es que realmente haya una motivación. Entonces, este año se definió que todo lo que era para el presupuesto participativo se invirtiera directamente en aquellos proyectos que habían presentado, que participaron y que no ganaron.
1: Y que no alcanzaron.
0: Entonces, ¿hasta dónde se dio? Hasta donde te dio el presupuesto de este año para hacerlo. Ya para este año del 2027, vamos a empezar ya a preparar el proceso. Debe estar ya más o menos septiembre, octubre, creo yo, lo que es la convocatoria, todo el proceso que se hace, para que aproximadamente haya por marzo, que cambie un poco por lo del tema electoral que viene el año que entra. Pero eso es lo que estamos nada más definiendo, pero obviamente va a haber nuevamente una participación ciudadana.
1: Hay en esta ciudad oficialmente 1,670,000 habitantes. Yo digo que hay más,
0: sí.
1: Una buena cantidad más, pero bueno, son datos oficiales, de ahí se manejan los presupuestos y demás. Quiero acotar en el número 1,670,000 habitantes, porque los datos más reales que tengo es que el 30% de la ciudadanía es menor de 32 años, 33 años. Por lo tanto, somos una población bien joven, con un montón de necesidades, muchas necesidades que tienen que ver con educación. Ustedes, esta administración le dio, y qué bueno, pie por apoyar a las escuelas. Le dio por la generación de mejorar parques, de rescatar parques, de buscar espacios para esos ciudadanos que requieren calle, que no pueden vivir encerrados, y menos entre más joven eres, menos quieres estar encerrado, menos debes estar encerrado. Necesitas más espacios. Hay un estadio, hay canchas, mejora de gimnasios, pero sigue faltando, Héctor. No quiero tocarlo aquí. Han hecho un trabajo bien importante allá en la dirección del deporte. Antes con Raúl, ahora con Osvaldo, creo que ha sido muy importante el manejo. Ha habido una promoción importante de deporte, quizá de espectáculo más que de deporte, pero bueno, algo se va caminando en ello. El asunto con la juventud. Ese 30-32% de los juarenses requieren pues es de esto, y tal vez requieran hasta de más.
0: Sí, y yo estoy completamente de acuerdo, porque al final, mire, muchas veces se dice que los niños, los jóvenes son el futuro de nuestra ciudad o de México, ¿no? Y yo no comparto esa idea. Yo comparto de que realmente son el presente, porque tenemos que invertir desde ya. Todo lo que invirtamos desde ahorita es lo que tú estás dando semilla para poder que en el futuro, que ya ellos son los que van a estar tomando las decisiones dentro de nuestra comunidad, pues ya tengan un elemento mucho más fuerte para tomar decisiones más entendidas, ¿no? Y en ese sentido yo estoy totalmente de acuerdo. Mire, el hecho de que hayamos invertido, el presidente Cruz hizo algo muy, muy, muy importante. Juárez es el único municipio en todo el país que genera becas universitarias, porque estamos hablando de jóvenes. No me voy a ir al tema que se hace normalmente de las mochilas, los útiles escolares, que ha sido extraordinariamente amplio el apoyo que se ha dado en este caso. Vamos centrándonos en el tema de los jóvenes que ya requieren este tipo de... Había una deserción escolar que se detectó muy grande, en donde terminas hasta preparatoria, pero ya no podían continuar en la universidad o en cuestiones tecnológicas que se requieren para nuestra ciudad. ¿Qué se hizo? Bueno, pues se inició con un pequeño, muy pequeño presupuesto de para asignación de becas en el municipio. Esto fue hace 3-4 años, si mal no
1: cuatro
0: recuerdo.
1: Años, sí.
0: Sí, aproximadamente. Y hoy puedo dar cuentas de que esta última vez que se entregaron becas a la UACJ, a la Universidad Tecnológica, también va a ir a la UACH, también van a ir en otros lugares, o sea, está amplificado para varios, van a ser 45 millones de pesos. Es decir, se creció de un monto de 5 millones aproximadamente, que fue la primera vez que se entró, y creció a 45. ¿Qué esto qué incluye? Las becas, pero también se agregó un equipo de cómputo para que los jóvenes no solamente tuvieran la posibilidad de entrar a la universidad, uh-huh, sino que ya tuvieran la herramienta necesaria para poder llevar a cabo sus estudios.
1: Sí, y al obtener estas herramientas, estos apoyos, pues que lo aprovechen, verdaderamente que lo aprovechen, y no sí, andar haciendo por ahí. Que hubo alguno que hizo alguna.
0: Sí, sí estuvimos viéndolo y sí estuvimos atentos, incluso tuvimos que hablar con los padres de familia para que cuidaran ese tipo de situaciones, y sí, realmente fue una persona la que siempre por ahí hay un vago, ¿verdad? Dicen,
1: no faltan.
0: Ni modo. Pero bueno, ¿y qué más estamos haciendo? Espacios de donde se puedan ellos desarrollar, no solamente en el tema del deporte. ¿Por qué? Porque hay mucho talento, hay gente que le gusta el deporte, hay gente que le gusta la cultura, la música. La Biblioteca Bonanza ofrece un espacio en donde de manera gratuita pueden tomar clases de música de varios índoles. En este sentido, se ha estado invirtiendo y ayudando mucho a los clubes estos que hay en las colonias. Hay mucha lucha libre aquí dentro de la ciudad. Tenemos que encontrar de nueva cuenta cómo acercar a los jóvenes al deporte comunitario. Se ha estado trabajando en ese sentido, pero no había lugares a donde acercarlos. Hoy, por ejemplo, en un centro comunitario muy grande que acabamos de entregar, donde hay clases de boxeo, donde hay clases de todo tipo, y eso es a lo que estamos nosotros invirtiendo, pues, con los jóvenes. Somos convencidos de que tenemos que amplificar más, claro.
1: Decían los franceses allá después de la guerra, la utilización del laissez-faire, ¿no? Cómo utilizar el tiempo, cómo darle sentido social al tiempo, y en este caso de los jóvenes. Qué bueno que se da esto. Quiero ir acotando, no el tiempo, sino el cierre de la conclusión de esto, con dos temas.
0: Sí.
1: Que puede parecer muy indistintos, pero Ciudad Juárez es el municipio con más alto nivel de transparencia, uh-huh, de los más altos en el país. Fuimos mucho tiempo el primero, ahorita debemos andar por ahí en el rango de los 3-4 primeros en transparencia en el país. Esto tiene que ver con operación interna y organización administrativa, pero eso me lleva la operación interna y la organización administrativa a dos temas que van de la mano. Por un lado, el teórico, que sería los derechos humanos, uh-huh, y por otro lado, el práctico, que sería la seguridad pública. Entonces, ¿cómo junto con transparencia el proyecto de derechos humanos, que es el primer municipio que le dedica una dirección completa?
0: Completa tiene.
1: A derechos humanos, con una labor extraordinaria que ha hecho Santiago, creo yo. Uh-huh. Y a un municipio que llegamos a ser la zona más peligrosa del mundo hace 6 años, 7 años, 5 años, uh-huh, a llegar a estar en los niveles en que estamos ahora. ¿Cómo hacemos todo esto, Héctor?
0: Bueno, ha sido un trabajo muy grande, principalmente de un plan muy claro que se hizo, porque pareciera que esto que estábamos platicando ahorita están como una especie de le estamos invirtiendo a la juventud porque es la juventud, sí, y le estamos invirtiendo a los adultos mayores porque es a la infraestructura urbana porque se requiere, y que estos lazos no están comunicados. Y no, hay un plan que todo está absolutamente comunicado. Es decir, tú das una recuperación de un parque público para garantizar tener seguridad. ¿Por qué? Porque entre más parques públicos, más lugares donde puedan ir jóvenes, pueden acercarse a hacer ejercicio, pueden hacer deporte, cultura, y eso que nos implica que se alejen de que puedan hacer alguna cuestión susceptible que los puedan tomar el crimen organizado. Eso, todo eso está implicado en esa naturaleza. ¿A qué voy con esto? Que en el tema, por ejemplo, de los derechos humanos, pues no pueden ir de la mano, no puede ser una administración transparente y al mismo tiempo estar muy mal en derechos humanos. O sea, tú tienes que buscar primero el acceso a que la gente tenga conocimiento. La transparencia no nomás es de información, La transparencia es de que la gente sepa usar los derechos que tiene para poderlos tener. Entonces tienes que ser tan transparente que los tienes que dar a conocer. Hay gente que ni siquiera conocemos nuestros derechos. O si los conocemos, que eso ya es una muy, muy grande ventaja, no sabemos cómo ejercerlos. Por eso es que en el municipio se hizo una dirección de derechos humanos, en donde nos tocó una etapa complicada, porque casi invertimos mucho en el tema de los migrantes. Ustedes, las personas que en situación de migrante, cuando llegamos había muchísimo. Y hoy, pues ya, gracias a Dios, está muy controlado. Y también en eso Juárez puso una muestra muy interesante con el albergue Kiki Romero. Sí. Y eso fue algo que también hay que decirlo. Eso fue albergue, fue una muestra nacional como albergue en esta situación de las personas con movilidad. Y que hoy tenemos un extraordinario nuevamente gimnasio que se le entregó de nueva cuenta a los ciudadanos. ¿Cómo se ha logrado? Con un trabajo enorme, transversal, en donde todos tenemos que tener en claridad que la ciudad requiere prevención, requiere acciones muy claras para poder definir nuestra identidad propia, pues, como municipio. El problema es que Juárez nos habían querido condenar a que no podíamos cambiar, a que los problemas ya son de manera cotidiana, ya forman parte de nuestra maleta, que si vienes a Juárez ya vives con esos problemas, y no es así. Hay historias de éxito muy importantes, hay mucho talento, y la verdad es que, por ejemplo, en transparencia, como bien dices, fíjate, no solamente en el tema de la información, como ya le expliqué, que en eso estamos en primer lugar en el estado, no tenemos 100% de cumplimiento de las obligaciones de transparencia, pero también no tenemos una sola observación en cuestión de auditorías, ni federales, ni estatales, que eso no es nada sencillo. Estás hablando de un presupuesto de más de 10,000,000,000 de pesos que están ocurriendo actualmente, y el que no te equivoques hasta administrativamente, porque puede haber una equivocación, y no tener ninguna observación que hacerlo, bueno, pues eso te habla de que es así. Los derechos humanos los vives realmente, todas las direcciones, todas, tenemos que actuar con una visión de derechos humanos, porque vuelvo a lo mismo, si va una persona y se acerca con nosotros y no sabe de cuál trámite tiene que hacer, tienes que buscar la manera de cómo acercarle para, pues, buscar que se integre en la sociedad. Entonces, una sociedad integrada te permite llegar a esto. Yo hablaba en el tema, por ejemplo, de la seguridad pública. Los datos que tenemos ahorita de la incidencia delictiva son muy buenos, pero no podemos bajar la guardia. En este sentido es, imaginen ustedes, cuando llegamos aquí el 2021, estábamos en el quinto lugar a nivel mundial de las ciudades más violentas del mundo, no del país, o sea, del mundo. A reserva de todo esto que hemos venido platicando, una gran labor de prevención que se ha hecho por la parte de la Secretaría, pero aunado a todo lo que le menciona de la estrategia global de la recuperación de espacios públicos, de que pudiéramos hacer, hoy estamos fuera de los 26 a nivel mundial. Nos sentimos todos orgullosos, ¿no? Pero es un brinco enorme, y eso es motivado precisamente por políticas de prevención. Teníamos una policía que era reactiva, no porque quisiera, sino porque tenían que atender, no tenía una manera. Hoy tenemos una policía preventiva, realmente estamos mudando esa parte. Tenemos ahorita los índices delictivos más bajos de toda la historia de Ciudad Juárez. En homicidios, que a mí me molesta mucho que se maneje cómo está la seguridad de un municipio o de un lugar, un estado, por el número de homicidios que normalmente son violentos por otro tipo de actividades criminales, que toda la vida son importantes, por supuesto, pero al final de cuentas son entre grupos criminales que a eso se dedican.
1: Están ahí.
0: Tenemos en el mes pasado fueron 39 homicidios, este mes fueron 38, pero estos dos meses han sido los dos meses más bajos de los últimos 13 años en homicidios que ocurrían dentro de nuestra sociedad. No se diga en temas, por ejemplo, de robo de vehículos, que antes de cada 10 vehículos que se robaban en el país, 7 estaban robados en Juárez. Hoy estamos con 80 vehículos que roban aproximadamente en el mes, pero recuperamos 54 vehículos. Tenemos una tasa de recuperación de más del 50% de eso mismo. Entonces, todo esto es lo que te implica el que tú puedas empezar a pensar como una ciudad preventiva que integra a todos los ciudadanos, pero no solamente a los jóvenes, a los adultos mayores, porque estamos integrados de una u otra manera. La fuerza laboral, si tú tienes una ciudad segura, pues tienes más inversiones, y de esa manera tú vas generando. El reordenamiento urbano, que es algo que se me olvidó comentar, pero también una ciudad que esté en orden, que esté realmente trabajando como debe trabajar, reconociendo sus particularidades, porque mucha gente dice, es que no debe haber ambulantes, es que no debe haber comercio. Espérame, Juárez está integrado de esa manera.
1: Claro,
0: su economía, que si no conoces Juárez, no sabes entonces cómo está integrada la economía. ¿Qué tienes que hacer? Para platicar con ellos, ver cómo hacerle, dialogar.
1: Y se ha hecho un trabajo importante.
0: Y se ha tenido. Entonces ya no vemos en los camellones tanta gente como normalmente se veía anterior, desordenado, fuera de lógica. Y esto lo que te va implicando es que los ciudadanos mismos, es un efecto multiplicador, yo le hablo a eso. Cuando vamos y pavimentamos una calle, no solamente pavimentamos el espacio para mejorar la vialidad, o sea, realmente les das un efecto multiplicador, cambian su fachada, pintan su ¿cómo se dice?, su casa, arreglan la parte de los jardines, es un efecto multiplicador. Lo mismo nos pasa en estas calles, por ejemplo, tú puedes observar, cuando llega ya no hay baches, ya cuando llega ya todo está bonito, los mismos comerciantes empiezan a hacer y cambiar su dinámica de vida. Entonces eso es lo que buscamos en Ciudad Juárez, y creo que lo que se puede hacer con el tema de los derechos humanos, pues es realmente ejercerlos, que la gente los conozca, y que la transparencia no sea una obligación, sino que sea un modelo de actividad, de acción, por más que quieran decir que hay cosas oscuras y sí, demás. Claro. Pues bueno, esas son situaciones, pero al final las cosas ahí están, la ciudad se va transformando.
1: Yo digo que la crítica siempre es válida, claro. La crítica como tal. La denostación, pues no le hacemos caso o procuramos no darle jugada a nosotros.
0: Y déjame les digo algo que hemos venido mencionando. Todos estos datos que yo le estoy dando son datos verificables. Uh-huh. Son datos que si yo le digo que hicimos 404 calles en la ciudad, podemos decirles dónde están, en qué, o sea, perfectamente en qué espacio, en qué colonia, en qué lugar están. Si hablamos de que hay 600 escuelas que han sido rehabilitadas, podemos decir todos y cada uno de los lugares donde están. Si hablamos de que hay 159 domos en nuestra ciudad que son para las escuelas o espacios públicos que se tienen, están perfectamente claros. No han podido, el presidente Cruz y un servidor lo sigue ratificando. Juárez en esta administración ha tenido récords en todo, en obras públicas, en todo lo que sea. En la era de la información que estamos, en lo que todo queda grabado, en lo que todos podemos verificar de manera directa, nunca la crítica ha sido en que nos digan, no es cierto, no son 404 calles, son 300 o son 200.
1: Es otra,
0: no es eso que estás diciendo. Si decimos de las 600 escuelas, si decimos de los 145,000 baches que se han tapado, tenemos claramente dónde están, cómo están y todo. Pero cuando la crítica es porque, es que te falta esta, limpiar aquí. Sí, falta, es la ciudad, tenemos 1,600,000 habitantes.
1: El sábado es el informe, se entrega el informe, se presenta el informe. Así de salida, Héctor, ¿qué le falta a Ciudad Juárez?
0: Nos falta todavía mucho. Hemos hecho mucho, pero cuando ya contrarrestas esto con lo que le falta, nos falta mucha atención en nuestra movilidad, en la atención a la movilidad principalmente en nuestra ciudad. Me parece que todavía tenemos que recuperar muchos más espacios públicos para que la gente pueda disfrutar de una ciudad integrada. Creo yo que el tema de la seguridad no lo podemos dejar porque es un baluarte que vamos a tener que dejar a futuro y que siempre tengamos la coordinación permanente con todos para garantizar. O sea, mientras que una ciudadana se siente insegura, nos falta mucho por hacer todavía ahí, aun y cuando tengamos muchos datos que nos están dando una verificación de que vamos por el buen camino. Me parece que tenemos que entrarle a eso, a arbolizar más, lo hemos estado haciendo muchísimo, necesitamos un Juárez que sea mucho más verde, aunque estemos en un desierto, en cierta manera, a mí me da mucho gusto ver ya hoy camellones que se están arbolando, pero se están arbolando de una manera estratégica, o sea, son árboles que tienen que ser endémicos para que puedan realmente tener aquí
1: aguantar
0: futuro y aguantar el clima de lo que es. Entonces, ¿qué nos falta? Entrarle mucho al tema, y cuando hablo de movilidad es obviamente el tema de seguir atendiendo calles, seguir atendiendo los baches, seguir amplificando las calles que ya llevamos a hacer muchas más. 40% de nuestro territorio, de toda la vida, de nuestro territorio, nunca ha tenido pavimento. Hoy las estamos rastreando para que mínimo, si nos esperamos a que haya el presupuesto para poner las calles, pues no la vamos a hacer.
1: No va a haber.
0: Entonces, cuando hablo de movilidad es eso, es garantizar buenas calles, buenos lugares, encontrar cómo que los ciclistas puedan utilizar vías que como medio de transporte, tener más tiempo para nosotros, no para estar en los carros. Creo que eso es lo que más nos falta ahorita. Obviamente hay oportunidades de inversiones más grandes que estamos preparando, pero por lo pronto yo una creo que eso
1: obra,
0: es lo importante.
1: Una obra que quede, que digamos que falte para quedar a futuro y que haya esa referencia. Es que en esa administración de Cruz Héctor se hizo esto. ¿Qué sería?
0: No, yo creo que es, son muchas, o sea, está ahí, está
1: pero una que quede a la historia.
0: Yo creo que el 8 de diciembre.
1: El 8 de diciembre.
0: Va a ser muy el estadio. El estadio. Hay otras cosas que vienen, pero siento que ese fue un ícono, sobre todo por lo que les voy a decir. Cuando tú llegas ahí, fue un lugar en donde también se hacía deporte, en ese mismo espacio, nada más que era de tierra, y las líneas blancas eran las llantas. Y hoy lo ves cómo se transforma el espacio público y realmente se integra cuando los ves jugando los niños, niñas y adolescentes. Eso me parece que es muy importante y sobre todo en la zona en donde se hizo.
1: Héctor Ortiz Orpinel, hoy alcalde en esta frontera, el sábado presenta el quinto informe de trabajo, el penúltimo o su primero, como lo podemos ver. Pero aquí el chiste es que la ciudadanía entienda, comprenda y se informe de esto que hemos hablado en esos 32 minutos. Juárez no es lo que fue. Juárez quizá no sea todavía lo que es. Juárez está listo para ser otro Juárez.
0: Vamos a tender las bases precisamente para que eso Juárez ya no vuelva a ser eso que nos han contado y que realmente la historia la empecemos a contar a partir de hoy.
1: Gracias, alcalde.
0: A ti.
1: Bienvenido.
0: Muchas gracias.
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5: Información generada en la mañanera de hoy la tiene Pablo Quintana aquí con nosotros. Presume el gobierno de Claudia Sheinbaum de 27 reformas constitucionales en el llamado nuevo pacto social.
6: Tras la presentación del segundo informe de gobierno de Claudia Sheinbaum, este martes comenzó una nueva etapa en las conferencias matutinas donde titulares de instituciones y dependencias federales presentarán sus propios balances anuales. La primera en rendir cuentas fue Luisa María Alcalde, quien presentó los nuevos avances legislativos bajo el concepto Un Nuevo Pacto Social que pone en el centro al pueblo. Durante su exposición destacó que en el actual balance legislativo se aprobaron 27 reformas constitucionales y 76 reformas legales, las cuales aseguró permiten recuperar el sentido social de la Constitución. Entre los principales temas mencionó el fortalecimiento de la soberanía nacional, la recuperación de la rectoría del Estado, el reconocimiento del derecho humano al agua y las medidas contra su acaparamiento.
7: Estas reformas las podemos englobar en varios temas. El primero, la soberanía nacional y la recuperación de la rectoría del Estado. Reformas que han estado orientadas a recuperar la rectoría del Estado sobre sectores estratégicos y recursos naturales, el fortalecimiento y la recuperación de la rectoría de Pemex, del petróleo, de CFE, energía y también de los trenes de pasajeros.
6: También destacó la prohibición de propaganda política de gobiernos extranjeros en radio y televisión, así como medidas contra la intervención extranjera y la nulidad de elecciones en casos de injerencia. En materia democrática mencionó reformas contra el nepotismo y la reelección, además de la desaparición de organismos como el INAE, IFETE y COFESE. La plataforma informativa, reportó Pablo Varela.
5: Voy al circuito frontera, saludo a Angélica Villegas allá y nos dice Angélica que restricciones de Estados Unidos modifican el consumo y el transporte en esta frontera. Adelante, Angélica, buenos días.
8: ¿Qué tal, Pepe? Muy buenos días. Te saludo con mucho gusto a ti y a toda tu audiencia, que nos sintoniza este miércoles en plataforma informativa. Soy Angélica Villegas, corresponsal de Circuito Frontera, donde contamos con información relevante sobre lo que acontece en esta localidad. Y déjame comentarte que las decisiones tomadas en Estados Unidos están repercutiendo en actividades cotidianas de la frontera, donde comerciantes y transportistas de Ciudad Juárez comienzan a identificar cambios, tanto en el consumo de las familias como en las condiciones laborales de algunos operadores de carga. Al respecto, Iván Pérez Ruiz, presidente de la Cámara Nacional de Comercio en Ciudad Juárez, consideró que una reducción en los viajes de familias juarenses hacia El Paso, Texas, está dejando una mayor parte del gasto a este lado de la frontera. La percepción del sector comercial apunta hacia un cambio en los hábitos de compra de algunos residentes fronterizos. Este escenario abre la posibilidad de conservar dinero que anteriormente se gastaba del otro lado, especialmente entre consumidores que acostumbraban trasladarse hacia centros comerciales y establecimientos estadounidenses para realizar distintas compras. Sin embargo, el efecto económico ocurre junto con una situación familiar más compleja, debido a que las restricciones para ingresar a Estados Unidos pueden modificar la frecuencia y las condiciones bajo las cuales algunos juarenses realizan actividades comerciales, recreativas o familiares en El Paso. En este sentido, la frontera funciona diariamente a través de relaciones económicas que atraviesan ambos países, por lo que cualquier modificación en las condiciones para cruzar puede repercutir en los comercios, los trabajadores y los consumidores.
9: Ellos deciden qué hacer con la situación de su país, sin embargo, de lado subjetivo, muy complicado, porque seguimos viendo chiquitines cruzando a pie, niños, personas que cruzan nada más en una sola, con una sola persona, o sea, ya no vemos carros con todos los niños, ya no vemos. Vemos centros comerciales en el paso semivacíos, vemos disminuciones en muchas cuestiones en el paso, y en contraste, vemos aquí un aumento en el tránsito en los centros comerciales, hemos visto aumento en el gasto aquí en Ciudad Juárez, y por eso digo, creo que esto ha sido la oportunidad de fortalecer verdaderamente el consumo local. Seguiremos nosotros trabajando en el Ciudad Juárez, compramos, todos ganamos, y esta medida, insisto, a pesar de ser muy complicada subjetivamente para todos los padres, madres de familia que están ahorita pues batallándola por el tema este, en contraste objetivamente, económicamente para nosotros, ha sido pues una espina muy buena.
8: Otro sector que enfrenta incertidumbre es el transporte de carga. Luego de las medidas estadounidenses relacionadas con los operadores extranjeros y a las dudas sobre cuáles trabajadores mexicanos podrían resultar directamente afectados por las restricciones para desempeñar su labor dentro del territorio estadounidense. Al respecto, Manuel Sotelo Suárez, vicepresidente nacional de Canacar y líder transportista, distinguió entre los operadores que realizan cruces fronterizos habituales y aquellos vinculados con empresas o permisos que les permiten desarrollar actividades más allá de la zona inmediata de la frontera. Dijo que esa diferencia resulta importante porque una restricción dirigida a determinados trabajadores mexicanos en Estados Unidos no significa necesariamente que todos los operadores nacionales queden impedidos para trasladar mercancías entre ambos lados de la frontera. En este sentido, el transporte entre Ciudad Juárez y El Paso depende diariamente de operadores que llevan mercancías hacia la zona fronteriza, una actividad distinta de los recorridos que permiten trasladar carga hacia ciudades ubicadas en otras regiones del territorio estadounidense. Escuchemos su declaración.
10: Todo lo que está haciendo es presionando para que nuestro gobierno se ponga las pilas y actúe en contra de la delincuencia. Los aranceles y todas las cosas que están pasando hoy, pues el gobierno mexicano no se alinea y bueno, pues tenemos presión tras presión tras presión tras presión y va a seguir presionando. Yo creo que esa nota de retirar a los operadores de transporte de carga debe de ir encaminado a aquellos operadores extranjeros, no nada más mexicanos, que tienen permiso para trabajar en Estados Unidos y que están trabajando de alguna manera legalmente y que muchos de ellos tienen que ser mexicanos, ¿verdad? ¿Por qué? Pues por la cercanía que tenemos con ellos, por la vecindad que tenemos. Lo que podemos hacer como empresas transportistas mexicanas y lo que pueden hacer los operadores mexicanos es cruzar a la frontera, con excepción de unas pocas, muy, muy pocas compañías transportistas mexicanos que tienen un permiso que se llama OP1. El OP2 son los permisos que tenemos los transportistas mexicanos para cruzar a la frontera. Que lo hacemos con un tractor mexicano, con un operador mexicano que tiene licencia federal y que tiene su permiso para cruzar la frontera. El OP1 es un transportista mexicano que hay muy, muy pocos autorizados por Estados Unidos, que puede ir a cualquier parte de Estados Unidos. Entonces, la mayoría de los operadores, los transportistas mexicanos, nada más cruzamos la frontera. Yo creo que tiene mucho que ver con mucho operador mexicano que está cruzando, que está trabajando en Estados Unidos en empresas americanas sin tener el permiso migratorio.
8: Sobre este tema y más de interés ciudadano, les estaremos informando en las siguientes ediciones. Queremos invitarlos también a consultar nuestro contenido en el sitio web www.circuitofrontera.com. Informó para ustedes Angélica Villegas en este reporte para Plataforma Informativa.
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5: La Universidad Tecnológica de Ciudad Juárez registra cerca de 3,000 graduados en el último año y crece la continuidad académica allá.
11: La Universidad Tecnológica de Ciudad Juárez se acerca a los 3,000 estudiantes graduados durante el último año, entre técnicos superiores universitarios, ingenieros y licenciados. Una cifra que refleja el flujo constante de jóvenes que concluyen su preparación profesional y buscan incorporarse al mercado laboral. El rector de la UTCJ, Óscar Ibáñez Hernández, explicó que tan solo en la ceremonia de graduación realizadas durante abril y mayo, egresaron alrededor de 2,000 estudiantes, con cerca de 1,200 en abril y otros 800 en mayo, a lo que se suman quienes concluyeron sus estudios en los demás periodos académicos para alcanzar una cifra anual cercana a los 3,000 graduados. Ibáñez destacó que una parte importante de los egresados no concluye su preparación al obtener el título de técnico superior universitario, ya que continúa con estudios de ingeniería o licenciatura, lo que muestra una tendencia entre los estudiantes de la UTCJ por ampliar su formación y adquirir mayores herramientas para competir por mejores oportunidades dentro del mercado laboral.
12: Prácticamente todos los muchachos que terminan su título de técnicos continúan para obtener su título de ingeniería. Lo que normalmente sucede es que una cantidad muy importante de ellos que entran a trabajar ya como técnicos cambian de turno. O sea, muchachos que están en la mañana, ¿verdad?, que luego después se inscriben en la tarde para poder estar trabajando y estudiando. Entonces, pues eso es en respecto a los técnicos superiores universitarios. Y los ingenieros y licenciados, bueno, pues como les decía, o sea, hay una demanda para nuestros muchachos muy alta. Entonces, pues, como tenemos el modelo de que antes de graduarse tienen que ir a trabajar en una empresa formalmente 4 meses, tanto los técnicos como los ingenieros, pues eso también les sirve para mostrar nuestros graduados cuando salen con su título, no solo salen con su título, sino además con 8 meses de experiencia práctica en las empresas. Entonces, eso les da una ventaja competitiva a los muchachos.
13: Para Plataforma Informativa, Abigail Cancino.
5: La Feria del Empleo de la Autónoma, perdón, de la Tecnológica de Ciudad Juárez va a concentrar a 40 empresas para ofrecer vacantes a más de 2,000 buscadores de trabajo.
14: La Universidad Tecnológica de Ciudad Juárez realizará este jueves 24 de septiembre una feria de empleo con la participación de 40 empresas de distintos sectores, las cuales ofrecerán oportunidades laborales para técnicos, ingenieros, personal de ventas, gerencia, logística, áreas legales, comercio y servicios. Por lo que se espera la asistencia de más de 2,000 estudiantes, egresados y ciudadanos en búsqueda de una oportunidad laboral. La representante del modelo Desafío Lluvia, Karina Bárcenas, explicó que la actividad surgió de la alianza entre esta organización y la UTSJ para acercar oportunidades de desarrollo y empleabilidad a jóvenes que no han tenido las mismas posibilidades de acceso a estudios o trabajo, de modo que podrán establecer contacto directo con empresas que actualmente buscan personal con diferentes perfiles y niveles de preparación.
15: El modelo Desafío para nosotros, como bien lo menciona el rector, ha sido una alianza bastante importante, ya que desde el modelo Desafío trabajamos con aquellos jóvenes que no han tenido estas oportunidades de desarrollo ni de estudio ni de empleabilidad. Entonces, llegar a esta alianza con la UTCJ, con la universidad, ha sido muy buena para nosotros, ya que nuestras juventudes y las juventudes de la ciudad.
14: La feria contará con vacantes tanto para el sector industrial como para comercio y servicios, debido a que las necesidades de contratación en esta frontera se han ampliado hacia diferentes áreas, mientras que empresas como Foxconn y Win-Win han acudido previamente a la UTCJ para ofertar 100 y cerca de 400 plazas respectivamente, por lo que el encuentro permitirá concentrar una oferta laboral más amplia en un mismo espacio.
15: Este día estamos esperando que lleguen más de 2,000 personas, tanto estudiantes como público en general, a las instituciones pues que van a estar ofreciendo estas vacantes. Muy importante mencionarlo que todo esto se llevará a cabo en el domo de la universidad, entonces pues por ahí los estaremos esperando este día. Adicionalmente pues tendremos algunos servicios.
14: La jornada se desarrollará en el domo de la UTSJ de 8 de la mañana a 2 de la tarde y de 4 a 6 de la tarde, además de que participarán el Registro Civil, la Fiscalía General del Estado, la Secretaría Estatal de Salud, la Coordinación de Licencias y la Junta Municipal de Agua y Saneamiento, cuyos módulos ofrecerán trámites y servicios que puedan facilitar los procesos de contratación, como cartas de no antecedentes penales, actualización de CUR, licencias de manejo y atención de salud.
15: De dependencias invitadas estará el Registro Civil, la Fiscalía General del Estado, invitar a todo el público y obviamente también a nuestra población estudiantil, tanto del modelo Desafío como de la universidad.
14: Para Plataforma Informativa, Kevin de la Rosa.
5: Ofrece 940 espacios para jóvenes que aún no ingresan a la preparatoria.
16: La Subsecretaría de Educación y Deporte informó que 886 jóvenes de la región todavía no cuentan con registro en alguna preparatoria, debido principalmente a que no se han acercado para conocer las opciones disponibles. El subsecretario Roberto Anaya señaló que aún existen espacios suficientes para atender a estudiantes que quedaron fuera de los procesos de ingreso. De acuerdo con información proporcionada por la dependencia, actualmente hay 350 espacios disponibles en CONALEP, 150 en CAS CONALEP y 200 en CONALEP 3, además de 240 en 8 escuelas preparatorias particulares que participan en un convenio con el gobierno del estado.
17: ¿Por qué? Porque acuérdense que la ley les obliga a darnos el 8% de su matrícula inicial, en beca, no les va a costar nada. Y finalmente, pues está también el sistema de enseñanza abierta disponible. La gente que no quiere estudiar ahorita o que quiera iniciar enseñanza abierta.
16: El funcionario explicó que la Asociación de Preparatorias Particulares acordó reducir costos de inscripción y matrícula para facilitar el acceso a los jóvenes, mientras que el gobierno del estado apoyará mediante becas. Destacó que esta estrategia busca beneficiar principalmente a estudiantes que quedaron fuera y a quienes viven en zonas alejadas del centro de la ciudad, por lo que llamó a los jóvenes a acercarse para ocupar los espacios disponibles.
17: No ha llegado ningún joven que se regresó de alguna escuela del Paso con nosotros a pedir espacio en una escuela pública. Eso no lo han hecho. ¿Por qué? Pues porque si estaban en el Paso, pues a lo mejor tienen condición económica como para pagar una escuela privada. Esperamos tener este reporte esta semana y poder dar el dato con todo gusto.
16: Para Plataforma Informativa, les habló Uriel Cruz.
5: Pues ya son las 9 de la mañana, exactamente ahorita son las 9:01. Ya nos vamos. Gracias por el favor de su atención, gracias por acompañarnos este miércoles 2 de septiembre en esta plataforma informativa. Gracias, de veras gracias por ser parte de. Te agradezco mucho a usted y a todo el equipo de trabajo y todos. Nos citamos mañana aquí a las 7 de la mañana para seguir construyendo desde este espacio un pedacito de Juárez, Chihuahua y el país con información. Buen día, cuídese, hasta mañana.
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con 15 de la mañana de la madrugada, son para muchos de nosotros. Caray, cómo cala la luna, neta. Ah, no, y es el señor Sol, ¿verdad? ¿Qué onda? ¿Cómo estás? Me da muchísimo gusto saludarte ahora a las 9 de la mañana. Ya estoy.

yo creo que esa va a ser la noticia del día de hoy. No sé si tú ya lo sabías, pero Gal Gadot, quien fue la Mujer Maravilla, pues ya no va a volver a interpretar a este personaje. La guapísima Gal Gadot, no, ya no va a ser la Mujer Maravilla. ¿Cómo la ves desde ahí, eh? Durante su participación en el podcast llamado Happy Sad Confused de Josh Horowitz, donde promocionó su película The Runner, Gal Gadot se refirió al cambio en DC Studios tras la llegada de James Gunn y Peter Safran en 2022 y el reinicio del universo cinematográfico que dejó atrás continuidad anterior. Cuando le preguntaron si hubo algún momento concreto en que supo que no volvería a interpretar a Wonder Woman, aseguró que recibió información diferente. Dijo, no, me dijeron lo contrario, me dijeron algo así como, vamos a desarrollarlo contigo en la tercera película, bla, bla, bla, bla, bla. Pero vi cómo trataron a todos los demás. Durante el 2023, Gal Gadot había dicho que había planes para una tercera película, pero el proyecto no avanzó tras cambios de dirección. Ahora, la actriz puso como ejemplo la salida de Henry Cavill como Superman y Patty Jenkins, directora de las dos primeras películas. La situación con Henry no se manejó con elegancia, por decirlo suavemente. Lo mismo ocurrió con la directora de Wonder Woman. Aclaró que no considera el problema directamente con Gunn y Safran. Dijo, siento que todos somos adultos y todo está bien. Ellos están ahí para hacer lo que creen, como pues ellos están ahí, están haciendo lo que ellos creen lo correcto, ¿no? Lo que está bien. Pero bueno, agradeció la oportunidad de poder personificar a la Mujer Maravilla y que su personaje fuera tan aclamado. Vaya, pues la belleza de Gal Gadot, no me pueden decir que no, ni modo que cómo la pueda negar, ¿no? La Mujer Maravilla se veía espectacular. Así que ella deseó que la próxima actriz que vaya a interpretar a Wonder Woman se entregue por completo y lo use con respeto y traiga amor y luz. Dijo, ella dijo, el personaje, pues el personaje nunca fue mío, y pues es la verdad, pero yo creo que nos acostumbramos, ¿no?, a que Gal Gadot fuera la Mujer Maravilla. En fin, no sé qué digas tú, no sé qué es lo que pienses, ya me lo dirás a través de nuestro WhatsApp 656-199-5991. Siempre fui solo un instrumento. Esto es Hollywood, es lo que dijo Gal Gadot. Son las 9:18 de la mañana, soy el Mapache y pues vamos a seguir entregándonos porque todos somos un instrumento. Esto se llama Paisajes y es de los chicos de CD9. 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
3: Entregarán aires acondicionados y material a escuelas para mejorar condiciones de clases. Las escuelas de educación básica de la zona norte recibirán distintos materiales y equipos durante el inicio del ciclo escolar 2026-2027. Entre ellos, aires acondicionados como parte de las acciones destinadas a mejorar las condiciones en las que los estudiantes, docentes y personal educativo desarrollan sus actividades académicas, principalmente ante las necesidades que presentan algunos planteles. El delegado de Infraestructura Física Educativa Zona Norte, Florencio Peña, informó que la distribución de estos apoyos forma parte de las acciones previstas para el regreso a clases y permitirá atender necesidades identificadas en las escuelas, de modo que los planteles cuenten con recursos que contribuyan a mejorar su funcionamiento y las condiciones para el desarrollo de las actividades educativas. El funcionario señaló que, además de los equipos de aire acondicionado, se contempla la entrega de otros materiales para fortalecer la operación de las instituciones de educación básica, por lo que estos apoyos buscan beneficiar a las comunidades escolares durante el nuevo ciclo y contribuir a que estudiantes y docentes cuenten con espacios más adecuados para llevar a cabo sus labores.
4: Comentarles que estamos muy contentos en este nuevo ciclo escolar que comienza 26-27. Tenemos mucha información para decirles que viene la activación de entrega de mobiliarios y equipamiento aquí a Ciudad Juárez. Tenemos contemplados 59 planteles que se van a ver beneficiados. Esto es en preescolar, lo que es primaria, secundaria, preparatoria, universidad. ¿Cuáles son los materiales? Les comento, son butacas, son pintura, impermeabilizante, lo que es mesas de trabajo para maestro, para alumno, lo que es también bancas también para niños de preescolar, de kinder. Vamos a iniciar nuestros 59 planteles, vamos a hacer sedes. Obviamente los vamos a ir manejando en diferentes partes de la ciudad y los vamos a ir entregando de 10 en 10 en sedes para ir involucrando a todas las escuelas. Sí, mira, es muy importante esa pregunta. Sabes de que ahora sabemos que con las inclemencias de aquí de Ciudad Juárez no es suficiente ya el aire evaporativo o el aire lavable. Muchas escuelas ya están metiendo lo que es entonces nosotros nos estamos acercando con esos aires evaporativos y el problema que tenemos aquí con el superintendente que nos ayude y que nos apoye es con el tema eléctrico que siempre no hemos tenido aquí.
3: Para Plataforma Informativa, Alan Arciniega.
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Son las 9 de la mañana ya con 38, prácticamente con 39 minutos. ¿Cómo andamos, eh? ¿Cómo anda la banda de Máxima 99.1? Yo sé, yo los entiendo, ¿no? A las mamás, a los papás, a los padres de familia, pues andan como que todavía sacados de onda, ¿no? Porque apenas ha sido el regreso a clases y eso de levantarse temprano y todos esos rollos, volverse a acostumbrar, pues lo trae a uno loquito, ¿no? Pero bueno, no pasa nada. Te recuerdo que a las 5 de la mañana, si tú te vas levantando, nosotros ponemos música con muy buenos beats, con muy buen ritmo, para que te puedas despertar de una manera muy singular, llenos de energía, y que además me deje refrescarte un poquitín del calor, aunque ahora sí en la madrugada ya no está tan caliente, ¿eh? Hoy tuvimos temperatura de 23 grados en la madrugada, nada mal, ¿no? Nada mal. Bueno, amigos míos, nos vamos con la segunda noticia del día. Ahora va a tocar el momento de una insólita. ¿Qué pacho? Bueno, pues en China hay una empresa, no todas las empresas de China, sino una empresa china, creó permiso por infelicidad. Así, si tú dices, la neta, hoy no tengo ganas de levantarme de la cama, no quiero hacer absolutamente nada, no tengo ganas de ver a nadie, no quiero ir a trabajar, puedes no ir a trabajar y te lo van a pagar. Tienes hasta 10 días, ¿eh? 10 días. La cadena minorista de China, Pang Dong Lai, fundada en 1995, tiene 10.000 empleados, 14 establecimientos, que creó en marzo del 2024 el famoso permiso de infelicidad, o por infelicidad, o unhappy leave. Su fundador, Yu Dong Lai, anunció que podrían tener 10 días extras pagados, con la idea de que el estado emocional sea motivo válido para faltar. ¿A poco no te has sentido tú? No sé. Seguramente todos, ¿no? Que vas a conocer a alguien, tienes una cita, esa cita terminó por no funcionar y la verdad te fuiste de cabizbajo, cabizbaja. O en otra de las cuestiones, tienes pareja, tienes novio, tienes novia, y la verdad es que se pelearon, ¿no? Se agarraron del chongo y la verdad no te sientes bien para ir a trabajar. O cortaron, o se acabó el matrimonio, o se acaban de divorciar, o no sé, qué sé yo. Y la verdad no te sientes con muchos ánimos para ir al camello, al jale, como aquí le decimos, ¿no? Así que dijo, todos tienen momentos en los que no están felices, así que si no estás feliz, pues no vengas a trabajar. Y estableció que los jefes no pueden rechazarlo porque violan las reglas internas. Dijo, no es una ley nacional, es una política interna muy por encima del mínimo legal chino. En agosto de este año, la empresa confirmó que mantiene el beneficio como permiso libre. Son 30 días de vacaciones, más 10 días de permiso libre al año para empleados con más un año de antigüedad, con aprobación automática en el sistema de RRHH. Dijo, no son 10 días cada vez que alguien esté triste, ni necesariamente 10 seguidos, sino una bolsa anual que el trabajador organiza libremente. Así que puedes andar de capa caída 10 días, agüitado 10 días en el transcurso de todo el año, y si quieres no vas a trabajar y te los van a pagar. ¡Órale! No, pues qué chido, ¿no? Ojalá y esa política también la pusieran por acá, porque pues hay uno que no funciona, ¿no? Que no te quiere levantar ese día, pero el poder de un locutor es, aunque no me sienta bien, yo tengo, soy un actor, tengo que ir a poner la mejor cara y hacer que mis radioescuchas estén felices, ¿a poco no es cierto? Así que ánimo, banda, pero estaría chido, ¿no? Estaría chida que lo pusieran. Hay veces que uno también como locutor no se siente bien. Estaría bien que lo hicieran. Vámonos con esto de David Bisbal. Vivir así es morir de amor. 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

háblame y no me dejes ir, porque pues ya estamos a un par de minutos de retirarnos de la cabina de Máxima 99.1. Pues ni modo, ya mañana nos escucharemos a las 5 de la madrugada. Le mandamos saludos a nuestra escucha Norma Andrea. Hola Norma, ¿cómo estás? Tienes toda la razón del mundo, ¿eh? Dice, ahí te comparto lo que nos dijo, todos podemos en un momento dado ser un poco como actores y deberíamos aprovecharlo a nuestro favor. A veces fingimos estar bien y mágicamente empezamos a sentirlo, es verdad. Dicen que si sonríes, te cambia la perspectiva, te cambia el día, te cambia, bueno, comenzando por el momento y luego el día. Una sonrisa es mucho, significa muchísimo más de lo que crees. Si no, inténtalo y nos vas a dar la razón. Amigos míos, nos vamos con los récord Guinness. Más giros de unas balas de cañón por encima de la cabeza en 30 segundos. ¿Qué? Esto sucedió el 6 de diciembre de 2023. Daniel Teplitsky de Reino Unido hizo girar 26 veces un par de balas de cañón de aluminio sobre su cabeza en Birmingham, Reino Unido. Pero cada una de estas balas, de las bolas unidas por una cadena, pesaba unos 20 kilogramos más o menos. Tres veces más que una bola de boliche, ¿no? Estándar. Daniel empezó a entrenar a los 7 años y más tarde pasó a actuar en la academia de acrobacia de sus padres, élite. A los 10 años se había convertido en el único niño malabarista de fuerza del Reino Unido. Aspiró a alcanzar su máximo potencial. Y qué mejor manera de hacerlo logrando un récord Guinness así, es lo que confesó. Otro más, este sí está bien raro. El campeonato de caballito de palo con más participantes. El 18 de junio de 2022, 2,000 jinetes participaron en una competición de la Asociación Finlandesa de Cover Horsing. El récord del salto con caballito de palo a más altura, 1 metro con 41 centímetros, lo registró Mary Karkainen o algo así de Finlandia el 15 de junio de 2019, 1 metro con 40. No, ese caballito de palo estaba canijo, ¿verdad? Hombre, brincó bien alto. Amigos míos, soy el Mapache, me despido, nos escuchamos el día de mañana. Te deseo, primero que nada, bendiciones para ti. Y que no solo tengas un buen día, que tengas un máximo día aquí en Máxima 99.1, tu estilo de vida.

9.1, 10 con 10 de la mañana, máximos. Bienvenidos a estos 120 minutos que nos restan de esta mañana. Ombliguito de semana, miércoles. Miércoles 2 de septiembre, máximos. Bienvenidos. Acompáñame de aquí hasta las 12 del mediodía para seguir disfrutando de la buena música que siempre, siempre traemos para ustedes, máximos. 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Nuestro número de WhatsApp siempre disponible para ustedes, 656-199-5991, nuestra vía de comunicación directa, 656-199-5991. ¿Quieres pedirme alguna canción, saludarme, presumirme que ya estás tomándote tu café con un panecito? Bueno, aquí andamos. Oigan, y recordándoles que el siguiente bloque musical es el que me ayudan a programar ustedes, así que a la voz de ya, Máximos, aquí estoy al pendiente de tus mensajes, de tus saludos, de lo que quieras platicar el día de hoy, miércoles 2 de septiembre. Traemos bastante buena información para todos aquellos fans de Harry Potter. Todos los Potterheads, manifiéstense. Traemos bastante información con el regreso a clases, el Back to Hogwarts, el primer día de clases, las nuevas animaciones, los nuevos, todo. Traemos todo, Máximos, el día de hoy. Oigan, recordándoles que hoy es 2 de septiembre. Así que, Máximos, vámonos con la última canción de este bloque. Es algo de José Luis Rodríguez. ¡Qué buenísima canción, eh! Agárrense de las manos y escuchemos esta canción al máximo. Súbele, cántalo, disfrútalo aquí en Máxima 99.1 FM. Tu estilo de vida.

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2: Refuerzan seguridad en escuelas de Juárez para el regreso a clases. Con el inicio del ciclo escolar 2026-2027, los planteles educativos de Ciudad Juárez mantienen medidas de prevención y protocolos de seguridad para recibir a estudiantes, docentes y personal escolar, de modo que las actividades académicas puedan desarrollarse en condiciones adecuadas y se cuente con mecanismos de respuesta ante cualquier situación que pudiera presentarse. Carlos Ortiz Villegas, representante de la gobernadora en la zona norte, señaló que las escuelas establecieron protocolos como parte de las acciones previstas para el regreso a clases, mientras que las autoridades mantienen coordinación para atender posibles incidentes y preservar un entorno seguro para quienes integran las comunidades educativas, especialmente durante los primeros días de actividad escolar. El funcionario aseguró que Ciudad Juárez mantiene condiciones de tranquilidad durante este regreso a clases y destacó que la prevención y coordinación entre autoridades, planteles y familias son fundamentales para evitar situaciones de riesgo, por lo que llamó a mantener las medidas establecidas mientras las actividades escolares avanzan con normalidad.
3: En los temas de la violencia han ido a la baja, está la ciudad tranquila, está en buenas manos, está en buena coordinación y hoy nos complace mucho venir aquí a dar el arranque pues formal de este ciclo escolar, que ya al regresar nuestros niños, nuestros jóvenes, nuestros adolescentes a clases es algo muy importante, porque este es el futuro de nuestra ciudad, de nuestro estado y de nuestro país. Entonces venimos con mucho aliento precisamente a arrancar. La ciudad está tranquila, está segura, las escuelas están bajo buen resguardo, con el personal docente calificado. Y pues contento de dar inicio a este ciclo escolar. Y como está ahorita el país en una caída libre, estrepitosa, es bueno que haya buenas alianzas ciudadanas.
2: Para Plataforma Informativa, Alan Arciniega.
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99.1, 10:49 máximos. Gracias por estar proponiendo las canciones que hasta el momento hemos estado escuchando. Por acá arrancamos con algo de los Caligaris y Patti Cantú con Viento a tu Favor. También escuchamos a Sin Bandera con Entra en mi Vida. Por acá escuchamos algo de Cintia con la canción de Si No Es Conmigo, a Camila con Aléjate de Mí y Cumbia Kings con Fuego. Y justo también esto que acabamos de escuchar, esto de Clau Quintero, Desde Aquí Te Veo. Oigan, máximos, déjenme platicarles porque hoy, 2 de septiembre, técnicamente hoy es el primer día para todos aquellos que les encanta Harry Potter. Bueno, hoy es el primer día de clases en uno de los colegios más famosos del mundo, Potterhurst. Mucha atención porque, híjole, si para ustedes septiembre huele a libros nuevos, uniforme y regreso a clases, hay un lugar donde el ciclo escolar comienza con mucha más magia. Hogwarts, cada primero de septiembre, un día como ayer, se celebra el Back to Hogwarts porque, según la historia, a las 11 de la mañana el expreso a Hogwarts parte desde el andén 9 y 3 cuartos rumbo al castillo. Algo que celebran los fans en la estación de King's Cross allá en Londres. Y que incluso en la terminal de trenes se anuncia la partida del tren hacia la estación de Hawke's Bay. Bueno, hoy 2 de septiembre es el primer día de clases. Pero, a ver, no nada más los Potterheads están celebrando este primer día de clases, ¿no? Porque además de todo esto, HBO presentó los nuevos escudos de las cuatro casas que veremos en la próxima serie. Te hablo de Gryffindor, Slytherin, Hufflepuff y Ravenclaw. Conservan sus colores y sus animales correctos, máximas. Pero ahora tienen una apariencia más cercana a los libros y con una identidad visual completamente nueva. Y ojo, porque el que más ha cambiado, con el que pues históricamente crecimos, el escudo de Ravenclaw, porque mientras en las películas lo conocimos como un cuervo, el nuevo diseño recupera al águila, que es el animal original que aparece en los libros. Y hay más, máximos, porque hoy 2 de septiembre, ya tenemos un nuevo tráiler teaser de la serie de Harry Potter en su primer temporada, que abarcará el libro completo de la Piedra Filosofal. El tráiler, con más de 2 minutos de duración, ya está en el canal oficial de YouTube. Para quienes no lo han visto y son fans de Harry Potter, vayan a verlo. Y yo entiendo, porque esta plática, esto que les voy a plantear, no es la primera vez que lo hago y lo he platicado en más de una vez. Obviamente, quienes conocimos, crecimos y amamos Harry Potter, bueno, conocimos a Daniel Radcliffe, Emma Watson y Rupert Grint como pues el trío icónico de Harry Potter. Y mucha gente va a estar muy sacada de onda con estas cuatro nuevas caras en esta nueva entrega en cuanto a serie, porque pues sí, son diferentes niños, obviamente, y se nos va a hacer un poco raro ver a un Harry Potter con una cara diferente, una Hermione y un Ron totalmente diferentes. Oigan, esta adaptación a la televisión será más fiel a lo que nosotros vimos en las películas. Hace 25 años, máximos. Que no duela la espalda, por favor. Ojo, porque la primera temporada llegará para esta Navidad, para este año 2026. Y si alguna vez soñaste con recibir una carta para ir al colegio de Hogwarts de magia y hechicería, bueno, hoy es tu día, porque también han actualizado la manera en la cual la página de Harry Potter, la página oficial Wizarding World, puedes entrar ahí a esta página y hacer el quiz
de en qué casa te va a asignar el sombrero seleccionador. Y ya está toda la nueva imagen de la nueva serie. Así que si tú entras a la página y haces el quiz de a ver qué casa te asigna el sombrero seleccionador, ya tendrás las nuevas portadas, los nuevos colores, los nuevos escudos de las casas de Hogwarts. Incluso el logo de Hogwarts ha cambiado. Así que no me queda más que decirle a todos los Potterheads, feliz regreso a clases. Máximos, hoy 2 de septiembre es el primer día de clases oficialmente en el Colegio de Magia y Hechicería. Oigan, por acá vía WhatsApp, gracias Máximos, quienes están de este lado de la comunicación. Buenos días. ¿Creen que es que sea posible poner la canción de ¿Dónde estás, corazón de mocedades? Claro. Ahí la buscamos y la ponemos. Por acá me ponen Ódiame de Cristian Castro, carnalito, por favor. Muy bien, bueno, vamos a seguir disfrutando de la buena música aquí en Máxima 99.1. 10:55. Vámonos con Miguel Mateos. ¿Es tan fácil romper un corazón? No sé, pero hay que cantarlo y disfrutarlo aquí en Máxima 99.1 FM, tu estilo de vida.

Máxima 99.1, 11 con 11 de la mañana. Máximos, pidan su deseo. Pidan su deseo y sean bienvenidos a esta hora de las 11 de la mañana. Arrancamos con Juárez. Hagamos que también escuchamos a Los Ilegales con La Morena. Y esto de Napoleón y Mon Laferte, que es justo lo que acabamos de escuchar. Celos. Oigan, Máximos. Ya, último tema, y les prometo dejar en paz el tema de Harry Potter. Vámonos con los personajes de Harry Potter que te corresponden según el mes de tu nacimiento. Arranquemos con nuestros amigos que nacieron en el mes de enero. Para ustedes, su personaje de Harry Potter es Hermione Granger. Para todos los amigos que nacieron en febrero, su personaje es Nymphadora Tonks. Para los de marzo, Ron Weasley. En abril, para todos los que nacieron en el mes de abril, su personaje es Harry Potter. Para los de mayo, su personaje de Harry Potter es Lucius Malfoy. Para los de junio, Arabella Fig. Para los del mes de julio, su personaje de Harry Potter es Kingsley Shacklebolt. Para los que nacieron en el mes de agosto, su personaje de Harry Potter es Sirius Black. Para los de septiembre, el personaje que les corresponde es Alastor Ojo Loco Moody. En octubre, híjole, qué mala suerte para mis amigos de octubre, ¿eh? Su personaje es Dolores Umbridge. Para los de noviembre, no sé si esto, yo creo que sí les va a poner contento a más de uno. Para nuestros amigos que nacieron en el mes de noviembre y son fans de Harry Potter, su personaje es Lord Voldemort. Y en diciembre cerramos este año. En diciembre su personaje es Albus Dumbledore. Muy bien, Máximos. Platícame vía WhatsApp qué personaje te ha tocado a ti en este, ¿cómo pudiéramos decirlo? En este especie de horóscopos versión Harry Potter. No sé, platícame qué personaje de Harry Potter te tocó a ti, Máximo. Yo, por ejemplo, a mí me tocó Kingsley Shacklebolt. Muy bien, primer ministro. Por ahí también fue de los iniciadores de la Orden del Fénix. Y un tiempo fue secretario del primer ministro Muggle. Cosas de la vida. Máximos, 11 con 14 minutos. Por acá se sigue haciendo grande el playlist. Gracias, Máximos, quienes están del otro lado de la comunicación vía WhatsApp. Por acá me están pidiendo algo de Caifanes. Afuera, muy bien. Aquí vamos a ir armando el playlist de hoy, miércoles, ombligo de semana. Y para ir yéndonos al bloque de música que ustedes me ayudan a programar, vámonos con la última canción de este bloque, Salgo del Sol de México. Luis Miguel, ¿culpable o no? Súbele, cántalo, disfrútalo aquí en Máxima 99.1, tu estilo de vida.

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2: Impulsa municipio proyectos de infraestructura vial ante NatBank. Luego de varios acercamientos con representantes del Banco de Desarrollo de América del Norte, el presidente municipal en funciones, Héctor Ortiz Orpinel, anunció que hay varias propuestas para el desarrollo de proyectos de infraestructura pluvial y para la construcción de diques que ya son evaluados por ese organismo. En conferencia de prensa, indicó que antes de participar en un evento en la ciudad de San Antonio, Texas, los representantes del banco visitaron Ciudad Juárez, donde se reunieron con él para verificar las condiciones en que se puede gestionar recursos para los proyectos pluviales y buscar avanzar en la solución a esta problemática de la ciudad. Indicó que los proyectos entregados ya son analizados y estarán el seguimiento adecuado, pues se trata de acciones que pueden ser consideradas dentro de la agenda binacional y que se realicen en coordinación con autoridades de la ciudad de El Paso, ya que se busca que la actividad se mantenga en conjunto entre ambos lados de la frontera. Indicó que el banco ofrece financiamientos con tasas de intereses bajas, lo que podría representar una alternativa para desarrollar proyectos de infraestructura de gran alcance, entre ellos obras relacionadas con el drenaje pluvial.
3: El director general del NatBank, que es Beckman, John Beckman, y aquí es donde les pedimos algunas de las situaciones que creemos importantes para la ciudad, como que ustedes saben que NatBank te da ciertos fondos que pueden ser con un financiamiento en una tasa absoluta.

0: absolutamente baja, que son realmente para poder mejorar las condiciones de nuestras comunidades. Y en este caso lo que estamos previendo es aspectos de drenaje pluvial, principalmente poder atender eso que nunca se ha hecho aquí en la ciudad.
1: Para Plataforma Informativa, Alan Arciniega.
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Máximos, gracias por estar proponiendo el playlist que hasta el momento hemos estado escuchando. Arrancamos con algo de Mocedades, ¿dónde estás, corazón? También escuchamos algo de Cristian Castro con Ódiame, a Caifanes con Afuera, a Aitana con Superestrella. Y esto que, híjole, qué bien suena, Karol G, Manu Chao, Viajando por el Mundo. Oigan, Máximos, hablando de viajar y en el mundo, déjenme preguntarles algo, Máximos. ¿Cuántos años tenían

0: o qué año andaba transcurriendo cuando tuvieron su primer teléfono celular? No importa, Máximos. Aquí no nos agüitamos, aquí no juzgamos la edad. Si tu primer teléfono fue un Motorola de esos bloquezotes que hasta tenías que llevar la pila del teléfono en una maleta, no, aquí no, aquí no juzgamos, Máximos. Aquí no juzgamos. Si tú eras de los que llevaste un Motorola, un Nokia de esos bloquezotes, ya obviamente más portátiles, bueno, aquí no juzgamos. A lo que voy con esa pregunta, Máximo, a ver, yo no me agüito, mi primer teléfono celular que yo tenga conciencia fue un Motorola, ya ni me acuerdo qué modelo era, pero estaba muy padre el jueguito, le tenías que cortar el pelo a los monitos. Oiga, a lo que iba, hace 20, 25 años, un teléfono celular servía para una sola cosa, Máximo. Hacer llamadas. Para eso queríamos los teléfonos celulares. Luego ya, bueno, pues podíamos recibir mensajes SMS de texto. Pero ahorita, Máximos, ¿ahorita para qué utilizas tu teléfono celular? Bueno, han salido los datos oficiales según el Instituto Nacional de Geografía. Y definitivamente en este 2025, que son los datos, 2026, por supuesto, ya casi el teléfono celular ya ni lo usamos para hablar por teléfono, Máximos. Han salido los números. El 90.6% de los mexicanos que utilizan el teléfono celular lo utilizamos para el WhatsApp o para cualquier otro servicio de mensajería instantánea. Pero esta mensajería instantánea no cuenta los mensajes de textos regulares. Que yo creo que ahorita ya todo el mundo tenemos hasta desinstalada la aplicación de mensajería. Pero bueno, el 90%... utiliza el teléfono celular para el WhatsApp. Y luego, en segundo lugar, el 80.4% lo utiliza, ¿qué? Para el Facebook, ¿qué? Para el Instagram, ¿qué? Para el TikTok, ¿qué? Para esas cosas de las redes sociales. En tercer lugar, el 77.8% de los mexicanos que utilizan un teléfono celular lo utilizan para acceder a contenidos de audio y video, llámese YouTube o llámese plataformas de streaming de música. Y vámonos con el quinto lugar. El 52.0% de la población que utiliza el teléfono celular lo utiliza para navegar. Google Maps y todos estos servicios, Waze y todo ese rollo para tránsito y navegación asistida. El sexto lugar, el 38.5%, lo utiliza para el banco. Alguna aplicación, hacer alguna transferencia, hacer algún pago. El séptimo lugar, el 37% de los mexicanos que utilizan un teléfono celular, lo utilizan para adquirir bienes o servicios. Llámese Amazon, llámese Temu, llámese Chain, llámese todas esas. El octavo lugar, el 33.3% lo utiliza para jugar. Y el 28.7% de los mexicanos que utilizan un teléfono celular lo utilizan para editar fotos y videos. Eso de llamar y recibir mensajes de texto en los teléfonos celulares, ya no. Si fuera una función o una aplicación, bien pudiéramos desinstalarlos. Oiga, no, puede ser. Por acá había mensaje vía WhatsApp. En un Nokia C3 a los 16 años. Oigan, Máximos, es que realmente crecimos en una explosión tecnológica en cuanto a los teléfonos celulares. Hace 20 años, un teléfono, pues sí, estaba chida. era para comunicarte, tenía botoncitos. ¿Qué pantallas? Ni qué 8 cuartos, diría mi abuelo. No, una pantallita y a veces era de tinta oscura, ni siquiera color.
1: ¿Cómo han
0: pasado los años? Caray, Máximo, si ahora con teléfonos de 4, 5, 20 cámaras fotográficas, ¿para qué tanto? Diría mi mamá, pues ¿cuántas fotos te vas a tomar al mismo tiempo? ¿Qué, mijo? 11:52, vámonos con esto de la maldita vecindad. Es algo que me estaban solicitando vía WhatsApp. Kumbala, súbele, cántalo, disfrútalo aquí en Máxima 99.1 FM, tu estilo de vida.

Gracias por haberme acompañado el día de hoy. Miércoles, ombligo de semana. Gracias, Máximos. Oigan, antes de retirarme, agradecer a todos los Máximos que estuvieron de este lado del WhatsApp proponiendo y armando el playlist del día de hoy. Gracias, Máximos, a todos ustedes. Y, por supuesto, antes de retirarme, yo te recuerdo que hoy de 2 a 3.30 de la tarde, Plataforma Informativa, segunda edición, a las 5, el doctor César Lozano por El Placer de Vivir, y a las 6, Charlie Ro Romero estará en cabina. Mañana, desde las 5 de la madrugada, el Mapache estará en cabina, poniéndote la mejor música desde las 5 de la mañana, Max. Oh, sí está. Mañana le voy a dar 5 pesos por el esfuerzo de llegar a las 5 de la mañana. Máximos, gracias por haberme acompañado. Mañana te veo y te escuchas a las 10 de la mañana para que me sigas acompañando en ya mañana jueves. Caray, se va volando la semana. Máximos, me despido. Muchísimas gracias por haberme acompañado. Te dejo ya la última canción de esta hora. Es algo que me estaban pidiendo vía WhatsApp. Es de Río Roma. Tan solo un minuto. Súbele, cántalo, disfrútalo aquí en Máxima 99.1 FM. Tu estilo de vida. ¡Bye, bye!

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Hola, ¿qué tal? Buenas tardes, máximos y máximas, ¿cómo están? Permítame saludarles esta bonita tarde de miércoles 2 de septiembre de este año en curso 2026, a esta hora del mediodía, las 12 con 20 minutos, 12 del mediodía con 20 minutos. Buenas tardes, Ciudad Juárez, El Paso, Texas, Las Cruces, Nuevo México. Gracias a ti que nos escuchas y nos acompañas siempre en Máxima 99.1 y también a los amigos que siempre nos siguen a través del streaming y que nos escuchan vía internet. Una y mil gracias por estar con nosotros. Les saluda un servidor y amigo de todos ustedes, Félix Arzabala, el loco locutor. Voy a estar con ustedes hasta las 2 de la tarde. Yo creo que ya en los próximos días regresa nuestra compañera Sandy Hernández. Para todos los que están así súper desesperados, ansiosos y que no encuentran su lugar. Ay, ¿cuándo va a regresar Sandy? Se preguntan. Ay, a ver cuándo sale Sandy al aire. Bueno, yo creo que ya en los próximos días, para que no estén con esa desesperación total. Miércoles 2 de septiembre de 2026, siguiendo la relación de los días, llevamos ya 245 días transcurridos en lo que va del año. 245 días han transcurrido hasta el día de hoy. Oye, pues unas tres cuartas partes del año, que son 245 días transcurridos ya, faltan por transcurrir tan solo 120 días. Le restan a este año 120 días, así que vamos palomeando día con día a la cuenta regresiva. 120 días nada más para que concluya el 2026. Estamos en la semana número 36, es la 36ª semana consecutiva correspondiente para el día de hoy, miércoles 2 de septiembre de 2026. Checando además que se festeja el día de hoy, fíjate que hay algo muy interesante, que hoy está declarado como el Día Nacional del Cacao y Chocolate. Ay, qué rico, ¿eh? Para todos los que somos amantes a los chocolates, a las bebidas de cacao. Por cierto, allá en el estado de Guerrero preparan una bebida que se llama chilate a base de cacao y chocolate. ¡Ay, riquísimo, eh! Para ese calor que...

0: que se siente tan agobiante por allá en el bello puerto de Acapulco cuando te tomas un chilate? La verdad que revives. Es riquísima esta bebida. Y también hay otra bebida en el estado de Chiapas que la preparan a base del cacao y chocolate, que se llama el pozol, y en el estado de Oaxaca. Qué rico, ¿verdad? Y sobre todo que siguen vigentes pues estas bebidas tradicionales y típicas de nuestro bello México. Buenas tardes, te invito para que te reportes de una buena vez a nuestro WhatsApp 656-199-5991. Es el WhatsApp de Máxima, para poder saludarte, complacerte y dedicarle con todo gusto hoy miércoles 2 de septiembre. 656-199-5991. 12 del mediodía con 23 minutos. Vamos a la música. El maestro José María Napoleón, el compositor poeta, acompañado de Luis Humberto Naveg, se llama Pajarillo. Es Máxima 99.1.
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3: Denuncia CENTE colapso del ISSSTE por falta de infraestructura. El secretario general de la sección 8 del Sindicato Nacional de Trabajadores de la Educación, Eduardo Antonio Sendejas Amparán, advirtió que la infraestructura y atención del ISSSTE en el estado de Chihuahua se encuentra completamente rebasada en materias de atención médica, cirugías, disponibilidad de camas y asignación de especialistas. El dirigente sindical lamentó que los proyectos para la construcción de una nueva unidad médica se hayan frenado por cuestiones políticas. Detalló que la organización sindical logró gestionar y saldar los permisos de un terreno de 7 hectáreas, pero tras una solicitud posterior para ampliar la superficie a 20 hectáreas y realizar las gestiones correspondientes, el proyecto fue cancelado de forma imprevista por decisiones ajenas al gremio. Ante la falta de capacidad operativa en las clínicas de Ciudad Juárez y Chihuahua Capital, así como la saturación de los hospitales de referencia en Coahuila, Monterrey y Ciudad de México, lo que genera demoras de meses para la programación de citas y procedimientos, la sección 8 demandó la presencia inmediata del director general del ISSSTE y de los titulares de área en la entidad. Sendejas Amparán subrayó que el acceso a la salud es un derecho humano fundamental e insistió en que el magisterio continuará exigiendo la edificación de la infraestructura hospitalaria que la entidad requiere.
4: Estamos exigiendo la presencia del director general del ISSSTE aquí en el estado de Chihuahua, con todos los directores de su área, para que vean la realidad, la necesidad. Y es el derecho humano a la salud, y que ya no hay condiciones, ya no hay hospital ni en Ciudad Juárez ni en Chihuahua que pueda dar atención suficiente. Y desde luego ya Coahuila, ya Monterrey, ya Ciudad de México están saturados, lo que nos dan por muchos meses el tiempo para una atención. Entonces no dejaremos de exigir, de que requerimos, Chihuahua merece y necesita un hospital de lista.
3: Para Plataforma Informativa, Alan Arciniega.
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Es Máxima 99.1, tu estilo de vida. Son ya las 13 horas, 1 de la tarde con 17 minutos. Buenas tardes. Buen provecho para tu gusto, para la comodidad. Donde quiera que nos escuches aquí en Máxima 99.1, queremos saludarte y desearte lo mejor como siempre, como todos los días. Hoy es miércoles, mitad ombliguito.

0: Amor con Otro, también con Karol G y Marco Antonio Solís. El dúo perfecto, Coleccionando Heridas. Muy bien, síganse reportando a nuestro WhatsApp 656-199-5991. Buenas tardes, Máxima.
1: Hola, chico, buenas tardes.
0: Buenas tardes.
1: Saludos a todos los que nos escuchan, uh-huh. Especialmente a ti. Echo de menos a Sandy, pero ¿me podrás poner la canción de Juan Gabriel que siempre pedía, la de Bésame?
0: Bésame. ¿Vale? Con todo gracias. Gusto. ¿De parte de? Ok, gracias, amiga, por reportarte a nuestro WhatsApp 656-199-5991. Te extrañamos, Andy, te extrañamos. Ya muy pronto estará de regreso aquí en este horario nuestra compañera, colega, buena amiga, finísima persona, la queremos mucho, Sandy Hernández. Por lo pronto, bueno, pues seguimos aquí muy contentos de saludar a todos los máximos y máximas. Dice, buenas tardes, amigo Félix. Aquí estoy otra vez reportándome y saludándote como siempre. Gracias por estar aquí y aprovechar para pedirte la canción Mujer Amante de Rata Blanca. De nueva cuenta, saludos para todos y gracias de parte del buen amigo Chuyito Valdés, que nos acompaña en la colonia Melchor Ocampo. Ahí está el saludo y la petición musical. Gracias. Ya te complazco con Rata Blanca. Mujer amante, ok. Buenas tardes, Félix. Soy Charlie, el conductor de Didi. Acá estamos escuchando Máxima. Gracias, como siempre, acompañándonos el buen Charlie. ¿Por dónde anda circulando, mi estimado Charlie? Saludos para todos los amigos choferes, conductores en las diferentes plataformas de transporte, Uber, Didi e InDriver, que siempre escuchan Máxima y están en sintonía en el 99.1, sin dejar de un lado a los amigos taxistas, también nuestro saludo. Y por supuesto, vamos a saludar a los amigos conductores de todos los camiones del transporte público de aquí de Ciudad Juárez. Ok, ando por el área de los Aztecas. Perfecto, saludos para ti, Charlie, y para todos los conductores que están escuchando Máxima a esta hora del mediodía. Vamos con Chayanne. Se llama Fiesta en América. En Máxima 99.1, tu estilo de vida.

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2: Apuesta SSPE por clasificación efectiva de internos en centros penitenciarios. Ante la necesidad de contar con una administración eficiente del sistema penitenciario en la entidad, se establece que en los penales existe el 42% de la población que no tiene una sentencia, lo que genera gastos y sobrecarga a estos centros. El secretario de Seguridad Pública Estatal, Gilberto Loya Chávez, informó que, tras la publicación del cuaderno mensual de información estadística penitenciaria nacional que exhibe el diagnóstico sobre las condiciones de los penales en cada entidad, en Chihuahua cada centro penitenciario es muy distinto entre sí y existen unidades consideradas de bajo riesgo. Mencionó que, aunque la sobrepoblación es muy notoria en varios centros, es necesario establecer una clasificación adecuada de los internos según el perfil criminal, lo que garantiza la reducción de riesgos a la seguridad al interior de los penales, por lo que no se trata solo de rellenar espacios. Comentó que en el caso de los internos sin sentencia se debe analizar desde varias perspectivas y en el caso de la visión dentro de la administración penitenciaria, el tener tantas personas sin sentencia sobrecarga el sistema y se generan gastos, lo que representa un problema que satura los penales, pero bajo esta óptica destaca lo que él considera como el bien superior, que es el de la comunidad.
3: Se concentra principalmente en personas que no representan un alto riesgo para la seguridad del sistema penitenciario, no necesariamente que no representen un alto riesgo o un riesgo para la comunidad, pero para la estabilidad del centro penitenciario no, por eso es que son trasladados para allá. No es un tema nada más de rellenar espacios por rellenar espacios, aquí el riesgo de realizar eso es, si no se tiene una correcta clasificación, pudiéramos correr el riesgo de poner en riesgo a la demás población penitenciaria y también por las medidas de seguridad del próximo o del mismo penal, bueno, pues pudiéramos correr el riesgo de poner en riesgo la estabilidad de todo el sistema penitenciario.
2: Para Plataforma Informativa, Alan Arciniega.
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Las 13:01 de la tarde con 34 minutos, 1:34 ya, 26 minutos nos separan antes de las 14:02 de la tarde. Recuerden que a las 2:00 la mejor información, la información completa, la información veraz y oportuna, los últimos acontecimientos, los que hacen noticia, los que oportunamente nos estará informando el licenciado Agustín Hernández y todo su equipo en Plataforma Informativa Segunda Edición, aquí en Máxima 99.1. Nuestra forma de comunicación es a través de los mensajes, mensajes de texto, como también mensajes de voz, enviados al WhatsApp 656-199-5991. Es muy fácil, ¿eh? Si ustedes se quieren evitar el redactar el mensaje y enviarlo, pues simple y sencillamente a través de un mensaje de voz, les invitamos para que nos graben sus saludos, sus dedicatorias y cuál canción quieren escuchar aquí en Máxima para complacerles al instante. Como la siguiente, una petición musical del buen amigo Chuyito Valdés, que nos acompaña en la colonia Melchor Ocampo. Le complacemos, es la banda Rata Blanca. Rata Blanca, Mujer Amante.

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Muy bien, continuamos aquí en Máxima 99.1, tu estilo de vida. Bueno, ya prácticamente en la recta final del día de hoy, ya para despedirnos, que no se nos pase darte a conocer el reporte de los puentes internacionales. Mucha atención para ti que tienes contemplado cruzar a la Unión Americana, a la vecina ciudad del Paso, Texas. Aquí tenemos ya detallada la información acerca del cruce de los puentes internacionales. Iniciamos rápidamente con el puente Santa Fe, el puente Paso del Norte, en la zona centro de aquí de Ciudad Juárez, sobre la avenida Juárez, y en la vecina ciudad del Paso, en la calle del Paso. Bueno, pues iniciamos con el puente Santa Fe, un lapso de 15 minutos a bordo de tu vehículo, 15 minutos aproximadamente para cruzar al Paso, Texas, por el puente Santa Fe, a bordo de tu vehículo, de tu carro. Pero si lo haces de forma peatonal, en 5 minutos ya estarás en el Paso, ¿eh? Tan solo 5 minutos de cruce si vas caminando por la avenida Juárez, si lo haces de forma peatonal. El puente libre de las Américas. Aquí tenemos la información. Muy rápido, ¿eh? 10 minutos de cruce a bordo de tu vehículo. 10 minutos nada más para estar del otro lado en el Paso. 10 minutos. O sea que hay varias líneas abiertas en el puente libre de las Américas. Pero si tú decides caminar, cruzar de forma peatonal, en 5 minutos ya estarás en el Paso, Texas. Y por último, puente Zaragoza Isleta, el puente de Guarefil, el puente Zaragoza. Un promedio de 25 minutos, un cuarto de puente, 25 minutos para cruzar por el puente Zaragoza. También una buena opción es cruzar de forma peatonal, es decir, cruzar caminando por el acceso en el puente Zaragoza. En 5 minutos ya estarás en la Unión Americana. Es el reporte completo de los puentes internacionales aquí en Máxima 99.1. Tu estilo de vida. Ya casi nos vamos, amigos. No me queda más que despedirme. Soy Félix Arzabala, soy el loco locutor. Nos escuchamos mañana jueves, si Dios nos presta vida, salud y todo lo demás, en punto de las 12 del mediodía, ¿sale? Te quedas con la mejor información. A continuación, las noticias de las 2 de la tarde en plataforma informativa Segunda Emisión, bajo la conducción del licenciado Agustín Hernández y todo su equipo. Nos despedimos, con permiso. Es la banda Jarabe de Palo, se llama La Flaca. Buen provecho. Buenas tardes, bendiciones para todos. Hasta el día de mañana. Bye bye.

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1: Muy, pero muy buenas tardes tengan todos y cada uno de ustedes. Gracias, gracias por preferir Máxima 99.1 FM para estar bien informados a esta hora de la tarde. Son exactamente las 2 de la tarde con un minuto. Gracias, saludamos a toda la gente que en este momento está saliendo a sus actividades. Usted que está regresando, usted que está ahí en la fila esperando a que salgan los chicos del colegio. Gracias por sintonizarnos. Vamos a platicar durante un espacio de una hora y media de información y de todo lo que usted desea saber a esta hora, donde pues sabemos que nuestra frontera está más que dinámica, está actuando, pues está generando, está pues también sobreviviendo a algunos temas difíciles, y aquí se los vamos a contar. Lo cierto es que pues me da mucho gusto que esté usted en sintonía en la Plataforma Informativa Segunda Edición, y más gusto me va a dar si se comunica con nosotros al 656-199-5991. 199-5991 es el número a marcar. Ahí nos puede dejar usted un texto, nos puede dejar su mensaje de voz en cuanto a la situación que usted quiera apuntar, y aquí inmediatamente le damos seguimiento, le canalizamos con la autoridad o las personas que tengan que hacer lo propio para salir de esa problemática que usted nos presenta. Muchas, pero en serio, muchas gracias. Hoy, mire, andamos muy activos por quizá, bueno, no todos los días, ¿verdad? Y más a esta hora, pero justamente hoy es un día muy especial porque, déjeme nada más aquí que se me movió, hoy es el día del chocolate, el día del cacao, por eso le digo que andamos así medio acelerinos. Pues eso es lo que dice, ¿no? Que es cuando tiende uno a acelerarse un poquito más y tiende uno a sobre todo cuando está uno triste, ¿no le ha pasado? Que se come algo dulce y le da para arriba. Hay que preguntarle ahí a los expertos en la salud mental qué es lo que pasa cuando uno está triste o está el cielo nublado y todo esto, para conocer qué es realmente lo que está pasando en tu cuerpo. Lo cierto es que hoy se celebra uno de los sabores más queridos en el mundo, el chocolate, y pues una celebración que nos recuerda que detrás de cada tableta hay una historia que se remonta a las antiguas culturas de Mesoamérica, donde el cacao era considerado un alimento de gran valor. Ah, mire, con razón, cuando tienes hambre, te comes un chocolate y pues te controlas. Bueno, felicidades a quien degustan a diario el chocolate. Pero acuérdense que nada con exceso. Vamos a presentarles a continuación, si usted en este momento se dirige a la vecina ciudad de El Paso, Texas, le presento a continuación la situación en los puentes internacionales, muy importante.
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1: Bien, usted circula por el puente Córdoba Américas. En 10 minutos usted ya estará del lado americano. Si lo hace a pie, en 5 minutos. Usted en 5 minutos estará del lado americano. Puente Santa Fe, en 15 minutos aproximadamente usted ya está del otro lado. Según nos informa el Fideicomiso de Puentes Fronterizos de Chihuahua. Y también el puente Zaragoza, su mejor opción, ¿eh? Nada de automóviles. Únicamente, si lo quiere hacer a pie, en un minuto usted ya está del lado americano. También, otra mejor opción, Santa Teresa. Desconozco si esté cerrado en este momento, pero la línea peatonal está cero. También, para cruzar no hay nada de gente. Pero su mejor opción es eso hasta este momento. Estaba leyendo también por la mañana. El fideicomiso asegura que está pasando algo extraño en cuanto al cruce de las últimas semanas, último mes. justo cuando se diera a conocer la situación del presidente de Estados Unidos en cuanto a las visas por nacimiento. Mucha gente está prefiriendo cruzar caminando que hacerlo en conjunto a bordo de un vehículo. Esto también está permitiendo que pues haya cierto comportamiento en los puentes internacionales, a decir del fideicomiso, porque mucha gente pues todavía está temerosa de que le vayan a decomisar su visa. Sobre todo las mamás que por lo regular llevaban a sus hijos a la escuela, ahora los niños pues los vemos muy temprano que cruzan solos. Bueno, ese es el comportamiento que tenemos. Por eso no tenemos las filas enormes de hasta 3-4 horas que veíamos anteriormente, antes de esta situación migratoria que anunciara el presidente Donald Trump. Pero más adelante le tenemos a detalle lo que está ocurriendo en los cruces internacionales. Pero usted desea saber cómo se cotizó la moneda. Veamos el tipo de cambio.
0: En la frontera, el tipo de cambio no es un número, es parte de la vida diaria. 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
1: Y bien, la moneda frente al billete verde, 16 pesos con 45 centavos a la compra, 17 pesos con 45 a la venta. En los bancos de su preferencia se cotiza en 16 pesos con 28 y en 17 pesos con 55 centavos. Pero lo importante es que usted decida dónde hacerlo, sobre las filas que van a los puentes internacionales o en sus bancos. Pero también, pues hace calor.
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1: Hoy miércoles 2 de septiembre del año 2026. Cuando son las 2 de la tarde con 8 minutos, se reporta un día caluroso. Tenemos una temperatura de 36 grados centígrados. La probabilidad de que llueva hoy es de 1 a 7%. Para esta noche, la mínima, se reportan 25 grados centígrados y la posibilidad es de 7 a 4% de que ocurra. Veamos que la Dirección de Protección Civil nos asegura que pues debemos estar pues muy, muy al pendiente, sobre todo con los adultos mayores. Las personas que en este momento están trabajando, pues así ocurre, pues procuran cubrirse del sol, cubriéndose totalmente la cara. Es una buena medida que da a conocer la Dirección de Protección Civil, porque pues evitan usted enfermedades posteriores en la piel. Así que pues cúbrase el sol, manténgase a la sombra y sobre todo manténgase bien hidratado, pues para evitar un golpe de calor, porque en cuanto sale usted de ahorita de su oficina, de su trabajo, pues va a sentir esta situación en nuestra querida ciudad. Aquí, así ocurre en Ciudad Juárez, Chihuahua, todos los días. En un solo día podemos tener todos los climas. Bueno, vamos a conocer lo que hemos preparado de información para ustedes. Vamos a presentarles a ustedes los titulares. Emite la Dirección de Educación Municipal una convocatoria para entregar mochilas y loncheras. También es el mes del testamento. Se ofrece ahorita jurídica de manera gratuita. Aquí le diremos dónde. También pasaporte de menores nacidos en Estados Unidos podrían requerir nuevas pruebas para padres o tutores. Informó Seguridad Vial a miembros de la industria sobre los desvíos viales que se van a tener sobre la Juan Pablo II. Aquí les decimos cuáles. También el Cuerpo de Bomberos y Rescate atendieron 57 servicios durante las últimas 24 horas en esta frontera. Y se detiene a un sujeto acusado de lesionar con un arma de fuego a una persona. Y en otra información, al otro lado también se detuvo a un hombre en posesión de droga. Se está siendo investigado tras la realización de un boquete en una tienda de conveniencia. Y también se detuvo a los presuntos responsables del secuestro en esta ciudad. En información del Estado, también advierte la Fiscalía sobre fraudes en rentas de inmuebles a través de redes sociales. Leeremos también lo que ocurrió En Parral, Chihuahua, se aseguró un presunto laboratorio clandestino de drogas. Y también, pues, maestras denunciaron manipulación y falta de transparencia en el proceso de asignación de plazas docentes. Pues mantienen una manifestación muy importante allá en Chihuahua capital. Presidenta de Morena opinó también sobre la ausencia de la gobernadora Maru. Vamos a hacer la primera pausa comercial y regresamos con más información.

Así de rápido son nuestras pausas porque es importante que usted, señor padre de familia, escuche lo que le vamos a comentar a continuación. Mire, más bien los directores de las escuelas, atención, se está emitiendo en este momento por parte de la Dirección de Educación Municipal la convocatoria para entregar mochilas y loncheras. Este es un ahorro muy importante, sin duda, para los padres de familia, por eso se hace, ese es el propósito, vaya, que asegura un buen regreso a clases. Se abrió la convocatoria de la Cruzada por la Educación. Así que todos los estudiantes de escuelas públicas de nivel básico y centros de atención múltiple, o sea, los CAM, también pueden participar. El director de esta dependencia, Guillermo Enrique Alvidrez, informó que las instituciones interesadas podrán registrarse del 1 al 3 de septiembre. Pues le continúan proceso que deberá realizar directamente el director o la directora de cada plantel con el formulario habilitado para esta convocatoria. Destaca que el programa responde al interés del presidente Héctor Rafael Ortiz de contribuir con la economía familiar ante los gastos que representa el inicio del ciclo escolar, además de dar a niñas, niños y adolescentes las herramientas necesarias para continuar con su formación académica. Explicó que el apoyo contempla la entrega de mochilas con útiles escolares para estudiantes de primaria, secundaria y CAM, mientras que para niñas y niños de preescolar se darán loncheras acompañadas de material escolar acorde al nivel educativo. Beneficiadas serán publicados el viernes 4 de septiembre, cuando también se dará a conocer la fecha, la hora y lugar en que se deberá presentar los representantes de los planteles para la entrega de la documentación correspondiente. Así que, bueno, un apoyo que se está teniendo por parte del gobierno municipal en la entrega de mochilas y loncheras. También, pues, acérquese, señor padre de familia, con el director o directora del plantel, pues, para que lo vaya contemplando. Y pues no tengamos el problema de que a mí no me tocó, a mí no me dieron. Pues si no está en la lista, así ocurre, ¿eh? Y darles el servicio, el apoyo, el beneficio, corrijo, el beneficio, a quien realmente sí necesite de este apoyo. Y si usted considera que sí tiene, se ahorró, usted fue disciplinado para comprarlo en tiempo y forma, pues déle el espacio a quien no lo hizo. Lamentablemente, pues, los niños son los que la llevan, ¿no? Pero bueno, también vamos a platicarles que en este mes de septiembre es el mes del testamento. Se ofrece orientación jurídica por parte del DIF municipal. Oiga, qué difícil es cuando nuestro ser querido se va de este mundo y deja la problemática en los hermanos, en las tías que nunca fueron a llevar una taza de café y de repente aparecen. ¿Cómo que usted es mi tía? Sí. ¿Qué dejó aquí el tío? Pues no, mire, pues dejó puros problemas porque pues nunca hizo el testamento. Pues es el momento entonces de que usted vaya y lo atiendan ahí nuestras amigas del DIF y amigos, porque es un trámite que se hace ante el registro público de la propiedad y ahí le pueden ayudar. La atención será del 1 al 21 de septiembre, o sea que ya puede ir, de 8 de la mañana a 3 de la tarde en las instalaciones del DIF municipal. ¿Dónde están? Bueno, pues ahí donde está, en la zona PRONAF, ahí en la Abraham Lincoln, en el condominio Plata, ahí exactamente puede usted acudir. Oiga, necesito poner en orden mis bienes. Y pues no sé qué hacer, un notario me está cobrando mucho, ayúdeme por favor. Bueno, son los requisitos, es ser mayor de edad, saber leer y escribir y dos copias de la credencial de lector vigente, nada más. Y usted puede escribir hasta en una servilleta: le dejo mi carro ponchado, sin llantas, viejito, a mi sobrino Agustín Hernández. Ah, muy bien, tío. Con ese documento yo le voy y le doy forma ante el notario que me asignen y ahí está. Así de fácil, de veras, parece mentira, pero es sencillo a realizar este trámite, ¿eh? Como el testamento en el mes del testamento. Así que acuda, te lo recomiendo. Pues para evitar broncas, hombre. Usted sabe bien que de repente
Salen los familiares incómodos, pero vamos a hablar de otra cosa, una cosa ya más, un poco más seria, en serio. Vamos a hablar del pasaporte de menores nacidos en Estados Unidos que podrán requerir nuevas pruebas para sus papás o tutores. Y es que de nueva cuenta el Departamento de Estados Unidos prepara un borrador, es un borrador de nuevas directrices que modificarían el proceso para solicitar pasaportes de menores nacidos en territorio estadounidense, al establecer requisitos adicionales para que padres o tutores acrediten su ciudadanía o situación migratoria. El documento, filtrado y revisado por la agencia Reuters, representa uno de los primeros indicios concretos sobre la manera en que la administración de Donald Trump busca aplicar la orden ejecutiva relacionada con la ciudadanía por nacimiento. Sin embargo, las nuevas disposiciones todavía no están vigentes. No se preocupen. Su aplicación dependerá de la publicación de las reglas definitivas y de los

1-94 o la tarjeta de residencia permanente conocida como la Green Card. El 1-94 es el registro de entrada y salida de viajeros extranjeros, mientras que la residencia permanente acredita la autorización para vivir y trabajar de manera indefinida en Estados Unidos. Bueno, estamos hablando que esto es un borrador que se ha filtrado, donde se pretende hacer de nueva cuenta, pues mover prácticamente a las cantidades y cantidades de gente que a diario cruza y que depende de una visa para sus actividades diarias en Estados Unidos y sobre todo aquí en nuestra querida frontera. Y bueno, y seguimos hablando de nuestra frontera. Les informo que recuerde usted que se están haciendo unas obras muy importantes a los vecinos de Valle del Sol. Bueno, pues es importante decirle a los vecinos y a las empresas, en este caso a las empresas que están en los alrededores, que se está construyendo un puente. Bueno, va a haber muchas desviaciones. Para ello, se ha informado por parte de la Dirección de Tránsito qué es lo que se está haciendo. Bueno, el objetivo es socializar con las empresas que se ubican por la zona del Boulevard Juan Pablo II y la calle Valle del Sol. Socializar, y es por eso que personal de la Coordinación General de Seguridad se ha reunido con integrantes de Index Juárez para darles a conocer la ruta alterna que se está habilitando con este cometido. Ahí estuvo el titular de Obras Públicas, Daniel González García, en esta reunión, quien habló sobre lo complejo que será llevar a cabo esta obra que da arranque a partir del próximo lunes 7 de septiembre. Es por eso que están avisando con tiempo. Esto será el lunes 7 de septiembre. Lo que quieren evitar son mayores problemas por los congestionamientos que sabemos que se va a presentar por la importancia de estas vialidades, por lo que se pide que se acompañen a socializar el tema con los empleados de sus empresas, que son los principales usuarios del lugar por la cantidad que significa. Así lo va a conocer Jesús Manuel García, quien es el Coordinador General de Seguridad Vial. Él acotó como opción de traslado durante el tiempo que dure esta obra la siguiente ruta sobre Juan Pablo II en un sentido de poniente a oriente. Perdón. La desviación de la calle Paseo Tres Cantos para luego tomar la calle Valle del Sol e incorporarse a la calle Arborreal, después la María Lavalle y posteriormente la calle Ramón Rañón para integrarse nuevamente a la circulación normal sobre el Boulevard Juan Pablo II. Atención, vecinos de este sector. Y bueno, y toda la gente que transita por aquí. Para trasladarse en un sentido de oriente a poniente, se utilizará el cuerpo norte del Boulevard Juan Pablo II para trasladarse a un punto a otro. O sea, Seguridad Vial sugiere a los conductores salir con anticipación, reducir la velocidad, mantener el flujo continuo, ceder el paso, guardar una distancia considerable entre vehículos y atender las indicaciones de los agentes viales. Así que, pues, atención a la gente que vive en este sector, se van a hacer una obra muy importante y los trabajos van a iniciar el próximo lunes, así que pues ya está usted enterado de tomarse su tiempo, tómese su tiempo porque en el Juan Pablo II a primera hora es verdaderamente una molestia. Bueno, vamos a otra información. Les comento que los señores bomberos y los señores paramédicos de rescate atendieron 57 servicios durante las 24 horas. Pues en las últimas 24 se atendió en diferentes puntos, de acuerdo con el reporte que nos hacen llegar, del 1 al 2 de septiembre, bomberos a través de su área operativa atendió 44 servicios derivados de diferentes llamadas de emergencia realizadas por la ciudad. En este caso, las personas que por ahí tuvieron una fuga de gas, hablaron porque se podría colapsar un panorámico, una vivienda. Todo esto lo vamos a conocer porque todo esto le cuesta a la ciudad. Realmente, cada salida que hace el departamento de bomberos y rescate cuesta. Nos cuesta a usted, a mí. Es por eso que se reporta lo que se hizo a diario, 44 servicios en este caso. Pero hay todavía adultos mayores e irresponsables que dejan que sus hijos jueguen con el teléfono y jueguen con el 911. Y a usted le cuesta. Si sale la máquina extintora

0: a revisar un incendio en una finca abandonada, que aunque sea una llanta que se esté quemando, ya se movieron litros de gasolina, se movieron horas hombre, y pues esto le está costando a la ciudad. Entonces, hay que ser muy, muy cuidadosos en ese aspecto, porque pues nos está con a todos. Entonces, esa es la información que nos da a conocer Protección Civil. Bueno, lo de los padres es de su servidor, pero la verdad es que están muy activos los señores de oiga, la señora que se desmayó porque no desayunó y ya quiere una ambulancia. Señora, espéreme, no hay ambulancias, no van a llegar por usted tan rápido, y si van por usted, pues va a costar, y luego cuando llega usted ya no quiere subirse a la ambulancia. Así ha pasado. Vamos a hacer la pausa comercial. Ya voy, César, ya voy. Hacer la pausa comercial.
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1: Bien, gracias. Ya regresamos a las 2 de la tarde con 28 minutos. Tenemos información de Ciudad Juárez. Chihuahua, mire, se detuvo a una persona acusada de lesionar con un arma de fuego a un hombre. Pero vea usted, ¿qué fue lo que ocurrió? Bueno, pues que de pronto una mujer salió en defensa de su marido y agredió a los señores policías. ¿Cómo lo ha de querer? Mire, escuchemos a Adrián Sánchez de Seguridad Pública.
2: De los delitos de violencia, resistencia de particulares y lesiones.

0: Bien, en otra información, de igual forma, una persona iba caminando muy tranquila por la calle cuando de pronto los señores policías lo detuvieron y le encontraron algunas dosis de droga, pero lo investigaron más a fondo y se cree que es el hombre que minutos antes hizo un boquete en una tienda de conveniencia. Adrián Sánchez nos menciona.
1: Agentes de la Secretaría de Seguridad Pública Municipal realizaron el arresto de Carlos Manuel R. por su presunta responsabilidad en la Comisión de Delitos contra la Salud, mismo que será investigado por su presunta participación en el delito de daños y robo a tienda de conveniencia. La intervención se derivó del seguimiento que se realizara para dar con el paradero de personas involucradas en el robo a comercio con violencia, por lo que agentes municipales que realizan labores de prevención y vigilancia en la zona centro se percataron de un sujeto que reunía las características de uno de los objetivos relacionados con este delito, motivo por el cual lo abordaron conforme a los protocolos de seguridad en el cruce de las calles Inocente Ochoa y Ramón Corona en la citada colonia, donde al someterlo a una inspección preventiva le fue localizada una bolsa de plástico transparente que contenía un peso de 86.6 gramos, siendo puesto bajo detención. Asimismo, el ahora detenido sería investigado por su probable participación en realizar un boquete a una tienda de conveniencia ubicada en el mismo sector a donde ingresó con intenciones de robar, ya que reúne las características de la persona que aparece en las imágenes de las cámaras de seguridad del establecimiento. Luego de lectura de derechos, Carlos Manuel R., de 20 años, fue puesto a disposición de la autoridad correspondiente, instancia que se encargará de determinar su presunta responsabilidad en los delitos antes mencionados y en realizar las investigaciones pertinentes.
0: Gracias, Adrián. Bueno, advierte la Fiscalía sobre fraudes en rentas de inmuebles a través de redes sociales. ¿Usted va a tener próximamente algún evento fuera de nuestro estado o dentro de nuestro estado? ¿O va a salir de Ciudad Juárez, vaya? Pues mucho cuidado porque están ocurriendo fraudes que ya han sido detectados. Es por ello que a través de la campaña Detente, Verifica y Protégete, así se denomina, la Fiscalía del Distrito en la zona centro, en conjunto con la Universidad Autónoma, llamaron a la ciudadanía a tener precaución para evitar ser víctimas de fraudes cometidos a través de la supuesta renta o venta de inmuebles. Se hizo una rueda de prensa donde se refirió que este tipo de delitos se cometen a través del uso de las tecnologías, por lo que es importante que la gente conozca el modus operandi y lo comparta a la mayoría de sus contactos posibles. Se dijo que estos delitos consisten en que el delincuente ofrece en renta o venta inmuebles como departamentos, casas o habitaciones de hotel a un precio muy conveniente y pide un monto de entre 2,000 y 5,000 pesos como apartado. No obstante, ellos no son los propietarios. Advirtieron que esta modalidad, los infractores manipulan las emociones de las víctimas al insistir con una supuesta urgencia de apartar. Ahí está el gancho. Aseguran que lo más importante es que no permitan que les transmitan esa urgencia, porque la mayoría de estos engaños se basan fundamentalmente en la exigencia de que se aparte el departamento o el supuesto de que si no van, lo van a rentar a otras personas interesadas y todo esto. Entonces, ahí es donde usted dice, vamos a juntar los 2,000, 5,000 y apartar. No, es un fraude. Bueno, el fiscal del distrito resaltó que el objetivo de la campaña es que la mayor cantidad de personas sepan cómo es que estos delincuentes informáticos pueden vulnerar su patrimonio, su tranquilidad y en algunos casos también hasta su salud mental. La unidad especializada en investigación de delitos informáticos, quien está a cargo, la licenciada Alicia Márquez, dio a conocer que actualmente tienen 29 querellas presentadas por esta modalidad de delito. Destacó que como parte de las indagatorias, en coordinación con la Policía Municipal, el pasado jueves 27 de agosto llevaron a cabo 2 cateos mediante los cuales se aseguró 4 celulares, una memoria USB, varios documentos y 2 equipos módem. También obtuvieron de un juez 2 órdenes de aprehensión que están en proceso de cumplimentarse con la detención de los posibles responsables de estos fraudes informáticos. La coordinadora recomendó a la ciudadanía protegerse al detenerse y razonar la veracidad de la oferta que están por aceptar. Así que pues mucho cuidado, porque pues a través de las redes sociales le van a insistir los llamados Airbnb, que es muy común, o los hoteles, que se va a casar fulanito, manganito, y usted quiere viajar y busca, y pues sí, lo captan y le van a quitar su dinero y su tranquilidad. Y al último, mire, se va a quedar sin fiesta y sin ir a visitar a sus familiares. Tenga mucho cuidado, en serio, se lo vamos a decir hasta el cansancio. Hay que verificar bien, confirmar, para no ser objeto de estos delincuentes cibernéticos. Bueno, vamos a otra información. También pues se aseguró, aseguran presunto laboratorio clandestino en la zona serrana de Parral. Vámonos ya acercando al estado. Elementos de la Defensa Nacional y la Guardia Nacional, así como la Agencia Estatal de Investigaciones, aseguraron un presunto laboratorio clandestino utilizado para la elaboración de drogas sintéticas, ubicado en las inmediaciones del poblado de Las Lajas, en la zona serrana de Hidalgo del Parral. El operativo se realizó durante la mañana de este martes como parte de un despliegue coordinado de corporaciones de los tres órdenes de gobierno. Si es Donald Trump, díganle que me espere, estoy en una nota. Gracias. De acuerdo con las autoridades, una aeronave de la Secretaría de Seguridad Pública del Estado detectó las instalaciones durante labores de patrullaje y reconocimiento aéreo en una zona de brechas. Desde el aire, la tripulación ubicó y guió a los elementos que avanzaban por tierra hasta el punto señalado, donde se confirmó la presencia de diversos materiales e insumos que presuntamente serían utilizados para la elaboración de sustancias ilícitas. Así que pues otro golpe más a el narcotráfico en Parral, Chihuahua, en este caso, en nuestro estado. Pues ahí, esto lo va a conocer la misma Fiscalía y la Secretaría de la Defensa. Pues se desconoce si hubo de nueva cuenta participación de la CIA, ¿no? Como ocurrió en meses anteriores. Pero bueno, vamos a platicarles ahora lo que está pasando con las maestras que denunciaron la manipulación y la falta de transparencia en el proceso de asignación de plazas docentes que realiza la Unidad del Sistema para la Carrera de las Maestras y los Maestros, el USICAM. Y es que las docentes se mantienen en un plantón desde el pasado lunes afuera del edificio de Héroes de la Revolución, donde se encuentran las oficinas de la Secretaría de Educación Estatal, para exigir claridad en el número y tipo de plazas ofertadas, así como contratación definitiva. Al exigir transparencia en el proceso de asignación de plazas, luego de que la reunión sostenida con autoridades concluyera sin acuerdos, pues los manifestantes denunciaron que las explicaciones recibidas no fueron acompañadas de documentos que sustentaran la información y entregaron un pliego petitorio en el que solicitan datos sobre las plazas, matrícula, presupuesto, estructura, vaya, de todo. También acusaron que existen escuelas con grupos de alumnos que continúan siendo atendidos mediante interinatos, mientras las plazas que consideran necesarias no son ofertadas. Las docentes señalaron además que esperan reunirse desde las 8 de la mañana con el secretario de Educación, Hugo Gutiérrez, para entregar formalmente el documento. Sin embargo, alrededor de las 10 horas, pues arribó una persona a la que le hicieron entrega del planteamiento. Ellas, en su mayoría, son mujeres que están buscando plazas de maestra allá en la capital del estado, y pues están muy, pero muy molestas. Incluso aseguran que pues ya la están discriminando, hacen un llamado muy importante, porque ya están en este plantón en el exterior de la Secretaría de Educación, y pues ni el baño les quieren prestar. Vamos a escuchar a las manifestantes.
2: No nos dieron nada que nos que sustentara esa información que ellos nos estaban brindando. Realmente nosotros teníamos que confiar nada más en su palabra, pues es algo que nosotros no nos consta o nos beneficia, porque hemos estado durante muchos procesos en esa situación. Entonces pues realmente ya vimos que palabra no tienen, nos llenan de mentiras y que nosotros estamos equivocados, y que nos dan muchas explicaciones pero realmente sin un fundamento o un documento que lo avale. O sea, es nada más su palabra.
3: El día de ayer se les solicitó a las autoridades educativas pues un documento por escrito que nos diera exactamente cuál era la naturaleza de cada una de las plazas que se nos estaban ofertando. así como pues distintos datos que ellos nos están planteando aquí adentro, como matrícula, el presupuesto autorizado, la estructura ocupacional. Entonces es por esto que les pedimos una información más clara, pero nos solicitaban que fuera por escrito.
0: Así es, ya son las 2:40 p.m, señor, señora, ya huele a sopa, ya va. Ya hay que ir por los chamacos o ya viene usted con ellos. Mientras tanto, vamos a hacer una pausa comercial y regreso.
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0: Regresamos, son las 2:44 p.m. Vamos con más información. La Delegación del Bienestar señaló que Chihuahua quedó fuera de farmacias por no adherirse al IMSS Bienestar. Chihuahua se mantiene fuera del esquema de farmacias del bienestar, por supuesto, debido a que el gobierno del estado no ha firmado el convenio de adhesión a este. Aquí sí que hay pues bastante qué decir, porque estamos hablando de la salud de los chihuahuenses, pero ahora resulta que, pues no, como traen el conflicto de que tú eres del PAN y que tú eres de Morena, y la gente, la sociedad, los enfermos, usted que paga sus cuotas, señor patrón, al IMSS, pues bueno, ya no va a tener acceso a los servicios médicos coordinados, porque pues simplemente esto no pasa. Hemos preparado una información con Kevin de la Rosa. Escuchemos.
5: Chihuahua se mantiene fuera del esquema de farmacias del bien. Es que el gobierno del estado no ha firmado el convenio de adhesión al IMSS Bienestar, situación que impide incorporar a la entidad a esta estrategia federal de salud y limita la coordinación entre instituciones para ampliar el acceso de la población a medicamentos y servicios médicos. La delegada de los programas para el bienestar en Chihuahua, Mayra Chávez Jiménez, señaló que la salud debe atenderse como un derecho universal y no mediante estrategias paralelas, por lo que consideró necesario que las instituciones federales y estatales trabajen de manera coordinada para que los medicamentos puedan llegar a grupos vulnerables, sin importar si son derechohabientes o no de determinada institución.
12: Entonces, el IMSS viene, este servicio universal de salud, de lo que trata es que precisamente se haga esta coordinación entre todas las instituciones, incluyendo las farmacias para el bienestar.
5: Chávez explicó que el convenio contempla precisamente establecer mecanismos de colaboración entre las distintas instituciones de salud, de modo que, por ejemplo, una persona que no sea derechohabiente de determinado sistema pueda acceder a un medicamento disponible en una farmacia vinculada al esquema, lo que prioriza la necesidad de la población sobre la institución a la que pertenezca.
12: Y que entonces, si por ejemplo hubiese una farmacia en alguna institución y yo no soy derechohabiente de esa institución, pues que se priorice la necesidad de la gente sobre esa farmacia. Sobre ese medicamento.
5: La funcionaria destacó que el gobierno de México también ha fortalecido la atención mediante el programa Salud Casa por Casa, que acumula más de 400,000 visitas médicas en el estado, por lo que consideró que la coordinación con los gobiernos estatales permitirá ampliar estos esfuerzos y evitar que existan estrategias separadas que terminen limitando los beneficios para la ciudadanía, en particular por el notable rezago que existe en las instituciones de atención médica.
12: Sea donde sea que esté, en cualquier farmacia que se encuentre, de esos se trata el convenio, no solamente de estar llevando agua al molino de quienes en este momento se dieron cuenta que tenían gobernando ya bastantes años aquí en el estado de Chihuahua y que les queda solamente un año para querer dar resultados que lamentablemente no los hemos visto.
5: Para Plataforma Informativa, Kevin de la Rosa.
0: Y bien, le decía, la ausencia de la gobernadora de Chihuahua, María Eugenia Campos, en el segundo informe de gobierno de la presidenta Claudia Sheinbaum, el cual se realizó el día de ayer, aquí se lo informamos, pues llamó la atención por tratarse de la única gobernadora que no acudió al evento, no fue. La ceremonia reunió a mandatarios estatales de distintos partidos, incluidos gobernadores de oposición, por lo que la ausencia de la gobernadora generó nuevamente lectura sobre el estado que guarda la relación entre Chihuahua y el gobierno federal. El hecho ocurre además de un contexto marcado por recientes diferencias entre ambas administraciones, particularmente en el tema de seguridad y coordinación institucional. Sin embargo, la ausencia no confirma por sí misma una ruptura política o institucional entre Maru Campos y la presidenta Sheinbaum. La gobernadora tampoco fue la única figura política que no acudió,

0: Entre los ausentes estuvieron los senadores Adán Augusto López Hernández y Gerardo Fernández Noroña, además de Andrés Manuel López Beltrán y Rubén Rocha Moya, gobernador con licencia de Sinaloa. Durante su mensaje, la presidenta rechazó que existieran divisiones dentro de la Cuarta Transformación. Así, la ausencia de la gobernadora de Chihuahua queda como un dato político relevante en medio de una relación que ha tenido diferencias públicas, pero que oficialmente no ha sido calificada como una ruptura. Pues ante esto, la presidenta de Morena opinó de la ausencia de la gobernadora en su informe. Vamos a escuchar qué fue lo que dice la dirigencia nacional a cargo de Brigitte, quien está muy al pendiente de todo esto. La presidenta de Morena, Brigitte Granados, mencionó que fue muy grosera la gobernadora a no asistir. Escúchala.
1: Bueno, a ver, tenemos ya bastante tiempo viendo a una gobernadora que actúa más como dirigente de su partido que como gobernadora de todas y todos los chihuahuenses. Una gobernadora reaccionaria que le falta el respeto al gobierno federal, que le falta el respeto a la presidenta de la República, diciendo mentiras, calumnias, porque no hay que presumir aquí en Chihuahua y ha decidido que esa es su estrategia. Me parece que vienen, la abuela, le dicen que podría ser un perfil nacional y pues bueno, ella interpreta esto como que debe ser muy grosera con la presidenta. A nosotros nos parece que en Chihuahua merecemos una mandataria que gobierne para todas y para todos y que no se comporte como dirigente de Acción Nacional. Pues si ven que su dirigenta no puede con el trabajo, pues haga un cambio, pero ella dedíquese a gobernar, que para eso la eligieron miles de
0: militantes de Morena. Se reunieron para escuchar el segundo informe de gobierno. Ahí estaban todos, pues, encabezados en parte por el alcalde de Ciudad Juárez con licencia, Cruz Pérez Cuellar, quien confirmó a través de sus redes que se congregaron junto con la estructura de su partido en Chihuahua para seguir el mensaje de la mandataria. Vamos a escuchar qué dijo en cuanto a este tema.
2: Muy lamentable, verdaderamente lamentable, la ausencia de la gobernadora. Era su obligación constitucional, ética, laboral, estar en el informe de la presidenta. Eso explica el enorme divorcio, el abandono de la gobernadora para el Estado y el divorcio del gobierno de Chihuahua con el gobierno de México. Por eso urge que llegue la cuarta transformación a todo el Estado, para que todo lo que vimos, todo lo que se informó hoy, se pueda concretar mediante una alianza, mediante una mancuerna, mediante un gran acercamiento con la presidenta Claudia Sheinbaum y con su gobierno. Es importantísimo seguir trabajando para que llegue la cuarta transformación a todo Chihuahua y que estos ineptos y sobre todo negligentes, un gran acto de negligencia el de la gobernadora el día de hoy, para que ya se vayan.
0: Bien, pues ahí mismo el alcalde con licencia de Ciudad Juárez ya hoy por la mañana dijo que el Partido Acción Nacional quiere construir una narrativa de confrontación en Morena, señalando que los voceros del PAN han hablado de que habrá una catástrofe en el Movimiento de Regeneración Nacional, esto porque el PAN está perdiendo completamente y ellos quisieran que hubiera una fractura, pero no la va a haber. Además aseguró que aceptará el resultado sobre quién sea designado como coordinador de la 4T en Chihuahua al realizar que será el partido quien decida si es él o Andrea Chávez quien encabece el proyecto de la 4T para el proceso electoral del año 2027. Escuchemos en el mismo tema a Cruz Pérez Cuellar.
3: De las últimas que se han publicado, nos pusieron arriba. ¿Cómo veo Chihuahua? Es que en Chihuahua hay dos hombres nada más. En otros estados hay varios hombres competitivos, varias mujeres competitivas. Chihuahua en Morena terminó siendo así. Es decir, la compañera es competitiva, yo soy competitivo. Morena tendrá que tomar una decisión y valorar una serie de circunstancias que no me corresponden a mí determinar. Y ya tenemos que, ella lo ha dicho, y yo lo reitero hoy, voy a aceptar el resultado y el resultado que sea, con eso vamos a trabajar.
0: Ahí comentábamos también en esta reunión que es la gobernadora Maru Campos, aseguran que quieren ver otro Sinaloa en el estado de Chihuahua. Pues esto lo señaló el coordinador de la bancada, Cuauhtémoc Estrada, al señalar que Chihuahua es el tercer estado más violento en el país, ocupado Sinaloa el cuarto, además Zacatecas, en donde recientemente se presentaron hechos violentos que incluyeron varios coche bomba. Pues ahorita ya ellos ya tienen la cifra de dónde está realmente la violencia en nuestro país, lamentablemente, y ya pues lo politizaron. Vamos a escuchar qué dice Cuauhtémoc Estrada en cuanto a este tema. ¿Dónde estamos?
4: Hacia toda la sociedad mexicana, difícil para Zacatecas, y hasta es un poco injusto. Fíjese, Zacatecas, en el índice delictivo de enero a julio de 2026, 1, 2, 3, 4, 5, 6, 7, es el octavo menos violento. El octavo menos violento. Chihuahua es el tercero más violento. Dijo la gobernadora, no queremos ser Sinaloa. Sinaloa está después de Chihuahua. O sea, ¿de veras? Entonces lo que le quiero decir es, pues el hecho impacta, genera percepción. Nomás que estamos hablando del estado octavo menos violento del país. Y lo estamos hablando en una mesa en la capital del tercer estado más violento del país. Con una gobernadora que dice no queremos ser Sinaloa, y Sinaloa es menos violento que Chihuahua.
0: Y vienen esos mismos, ¿no? O sea, en estos mismos temas, en cuanto al informe de la presidenta Claudia Sheinbaum, el alcalde de Chihuahua, Marco Bonilla, manifestó que le faltó el tema de los homicidios, ya que están tratando de esconder dichos homicidios, particularmente en estados gobernados por Morena. Este es el resultado que da a conocer Marco. Escuchemos.
5: Fíjate, ellos presentan, por ejemplo, como un gran avance que en la anterior administración federal, a la de Andrés Manuel López Obrador, el número de muertos promedio en este país de homicidios era de 70, y que con ella ahora son 63. El tema es que si a este número tú le sumas el de otros delitos que atentan contra la vida, pues el número se va de 85 que ocurrían con Peña hasta 103, es decir, hay un incremento del 18%. Lo que se ve, pues, es que están tratando de esconder los homicidios, ¿no? Están tratando de ocultar los muertos por la violencia. Y esto particularmente, fíjate, lo hacen en estados gobernados por Morena. Particularmente, por ejemplo, traigo el caso de Baja California Sur, donde por cada persona asesinada que registran en homicidios, registran 6 en otros delitos que pues se relacionan con la vida, que atentan contra la vida. Y pues en la columna de personas desaparecidas de manera oficial, la cifra pasa en anteriores sexenios a que gobierna Morena de 16 a 31. Es decir, se duplicó esta cifra.
0: Y bien, ahora sí, continuamos con los actores de Acción Nacional. En este caso, Daniela Álvarez también calificó de su punto de vista sobre la inasistencia de la gobernadora Maru Campos allá en la Ciudad de México. Vamos a escuchar a Daniela Álvarez.
6: Es que yo creo que ni siquiera debería de hablarse de quebrar una relación, porque más allá de las pasiones, de los afectos personales, están las instituciones. La presidenta de la República representa a los mexicanos y también representa a los chihuahuenses, igual que la gobernadora representa a todos los chihuahuenses. Y yo sí creo, pues, que la gobernadora ha dado muestras de querer continuar con este diálogo, en donde pues no han hecho eco ni sus palabras ni sus solicitudes. Entonces, pues el no asistir, insisto, es un acto de congruencia para esta relación que la presidenta pues no ha querido que continúe de manera institucional.
0: Por su parte, el presidente estatal del Partido Revolucionario Institucional en Chihuahua y diputado federal, Alex Domínguez, afirmó que no hay nada que celebrar en el informe por el segundo año de gobierno de la presidenta Claudia Sheinbaum, al considerar que las promesas de bienestar y prosperidad contrastan con la realidad que enfrentan diariamente millones de familias mexicanas. Mencionó que de qué bienestar y de qué prosperidad se habla cuando las familias viven con miedo por la inseguridad, enfrentan deficiencias en los servicios públicos de salud y cada día tienen mayores dificultades para hacer rendir su dinero. A 2 años de este gobierno no hay nada que celebrar, expresó Alex Domínguez, el dirigente estatal del PRI. Señaló que la inseguridad continúa siendo uno de los principales problemas del país y sostuvo que no puede hablarse de bienestar mientras persistan hechos de violencia en distintas regiones del territorio nacional. En materia de salud, denunció que los hospitales públicos federales continúan enfrentando carencias de medicamentos e insumos, además de deficiencias en la atención que reciben los derechohabientes. Alex cuestionó también el costo de la gasolina y el diésel, al recordar que Morena utilizó durante años el precio de los combustibles como bandera política y prometió reducir significativamente el costo para los consumidores. Ahí tiene ustedes lo que se menciona después de este informe de gobierno de la presidenta Claudia Sheinbaum. Si me permite usted, estimado radioescucha, vamos a identificar nuestra estación y volvemos con más información.
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1: Bien, regresamos con Daniela Álvarez, quien informó que Morena presentó una sexta queja en su contra, relacionada no solo con los espectaculares que utiliza el partido, sino también con playeras y videos y publicaciones en redes sociales. La dirigente señaló que la autoridad electoral le ordenó retirar los anuncios con las frases "Arráncame la vida" y "Morena es lo mismo", los cuales ya fueron sustituidos por nuevos diseños. Álvarez aseguró que su partido acatará las disposiciones de las autoridades electorales, pero advirtió que mantendrá su estrategia de comunicación mediante espectaculares y otros medios, al señalar que continuarán alzando la voz y utilizando nuevos mensajes para señalar lo que consideran irregularidades. Daniel Álvarez.
2: Una sexta queja que interpuso Morena en contra, pues no solo ya de las carteleras, son de las playeras, de mis videos, de lo que comparto en mis redes sociales, y se me notificó que había que bajar estas últimas, que fueron la de "Arráncame la vida" y "Morena es lo mismo", y fueron sustituidas por las que ustedes ya vieron circular el fin de semana. Hasta el día de hoy no he sido notificada de la última queja por parte de Morena, decir con mucha claridad que vamos a acatar siempre lo que la autoridad electoral nos diga, nos solicite, pero también vamos a seguir con nuestra estrategia, vamos a seguir alzando la voz, llamándole las cosas por su nombre y siendo más creativos cada día.
3: Ya no van a acabar con los espectaculares.
2: No, en lo que ellos están presentando una queja, yo ya tengo 3 diseños distintos y agradezco a la ciudadanía, porque además muchas ideas no son de una servidora, muchas ideas es de la gente, pues que está a favor de que se le llame a la...
1: Bien, vamos ahora de Chihuahua hasta Cancún. ¿Qué le parece? Porque también en materia política, quien es la alcaldesa con licencia allá en Benito Juárez, en Cancún, Ana Patricia Peralta de la Peña, desmintió públicamente las versiones que señalan la presunta revocación de su visa estadounidense y la existencia de investigaciones de la Fiscalía General de la República en su contra. A través de un mensaje en sus redes sociales, la funcionaria afirmó que toda su documentación se encuentra en orden y rechazó categóricamente los señalamientos vertidos sobre ella y su familia. Mediante una declaración fijada en su cuenta oficial, Ana Patricia Peralta, la alcaldesa, buscó frenar la especulación pública surgida en las últimas horas. A ella, pues, se le acusa de que se le está ligada ella y su esposo a la delincuencia organizada, y pues se le retiró su visa, asegura ella que no. Vamos a escuchar.
4: Yo creo que ha habido demasiado ya golpeteo, ¿no? Estamos en un ambiente bastante tenso. Es importante que yo creo que ya salgan estas definiciones. Decir que es completamente falsa esa información. No tengo ninguna notificación, no hay como tal una investigación por parte de la fiscalía. Pues nada de lo que dicen es cierto. Mi esposo no está involucrado en absolutamente nada. Él es empresario, es tabasqueño, pero bueno, eso que tiene que ver, ¿no? Incluso mencionan ahí un tema de relaciones, exactamente, completamente falso. Y bueno, yo siempre he sido una mujer sumamente transparente, no ha habido como tal ningún tipo de señalamientos. Entonces, pues, ¿qué les digo? Es guerra sucia.
1: Bueno, todo parece indicar que la postura de Peralta de la Peña se produce tras la difusión de reportes periodísticos en los que se afirma que el gobierno de Estados Unidos habría retirado el visado de entrada a la alcaldesa con licencia, así como a su cónyuge, quien es Lucio Galileo Lastra Abreu, y a su suegro, Lucio Galileo Lastra Escudero. Según dichas versiones, la medida administrativa obedecía a presuntos vínculos con el crimen organizado y supuestas irregularidades financieras. Asimismo, diversas publicaciones señalan que la Fiscalía General de la República mantendría abiertas indagatorias ministeriales por presunto desvío de recursos públicos del Ayuntamiento de Benito Juárez para apoyar proyectos políticos de exfuncionarios como Rafael Marín Mollinedo, otro de los aspirantes de Morena, además de posibles vinculaciones con esquemas de, del comercio regular de hidrocarburos o el llamado huachicol fiscal, vaya. Sin embargo, las autoridades estadounidenses no han emitido comunicados oficiales sobre el estatus de dichos visados, ni existe una resolución o sentencia judicial acreditada en las instancias mexicanas que responsabilicen penalmente a la alcaldesa o a su entorno familiar. Este cruce de filtraciones periodísticas y el posterior desmentimiento de la edil ocurre mientras ella se encuentra separada de su cargo tras solicitar licencia temporal. Ana Patti Peralta actualmente está en un proceso interno por el partido Morena, aspirando a la coordinación de la defensa de la transformación en Quintana Roo, rumbo a la contienda por la gobernatura del estado en el 2027. Así la situación, este tema de revocarle su visa a quien consideran Estados Unidos, pues será verdad o no, porque Estados Unidos al menos no ha dicho nada. De igual manera, pues estamos en frente a una situación que ya la hemos escuchado en diversas ocasiones, como la visa de Andy, el hijo del expresidente, pues se hizo un boom bastante fuerte. Y ahora pues todo parece indicar de que todos los que estén en contra se les va a quitar la visa. Como es el caso de igual forma, que se hablaba de que Andrea Chávez también había tenido problemas con su visa, pues todo parece indicar que no es así, porque pues ella en sus redes sociales, que es lo que más le gusta hacer, que legislar, bueno, a pesar que ya está fuera, pues es ser vista en Estados Unidos, cargando a su pequeñito, a su bebé, y en Estados Unidos. O sea, ya cualquier persona que pierda su visa ahora le van a decir que es buscado por el gobierno de Estados Unidos. Vaya que se ha hecho este boom de ir en contra de las personas sin alguna prueba que lo confirme. Pues así la situación. Vamos con otra información. Bueno, vamos a situaciones más agradables en cuanto a lo que ocurre aquí en esta frontera, y es que ya hay 200 tinacos que se entregaron a familias del oriente de la ciudad. Esto como parte de las acciones de apoyo a familias durante la temporada de calor. La Dirección General de Desarrollo Social se dio la tarea de entregar 200 tinacos con capacidad de 200 litros, al igual número de familias, principalmente las que se encuentran ubicadas al oriente de nuestra frontera. Hugo Vallejo, quien es el titular de esta dependencia, dijo que la entrega forma parte del programa Cruzada por el Agua, con el cual el gobierno municipal apoya a familias que, pese a contar con el servicio de agua potable, el estar conectado a la red de distribución, enfrentan problemas de baja presión o interrupciones temporales en el suministro. Me explicó que estas acciones iniciaron hace más de 2 meses y se han intensificado durante la temporada de calor debido a las altas temperaturas que se registran en la ciudad y que incrementan la necesidad de agua para las familias. Vallejo Quintana señaló que hasta el momento alrededor de 1.500 familias han sido beneficiadas con la entrega de tinacos, mientras que el programa contempla alcanzar aproximadamente 2.300 apoyos. Añadió que se cuenta con un listado de personas que serán atendidas próximamente, procurando mantener una distribución equilibrada entre los sectores oriente y poniente de la ciudad. Como parte de la jornada de este día, el funcionario también anunció la entrega de 600 despensas a igual número de familias, priorizando a personas y grupos en situación de vulnerabilidad. Para solicitar el apoyo de un tinaco, los interesados deben presentar comprobante de domicilio correspondiente al lugar donde se va a instalar, además de una documentación requerida para acreditar su identidad y residencia. Entre los beneficiarios se encontraba también una señora, es una residente de la colonia Hacienda de las Torres, quien dijo que conoció el programa a través de un coordinador vecinal que mantiene comunicación con los habitantes. Aseguró: estamos muy agradecidos porque eso nos ayuda mucho, y pues ahorita la escasez de agua es muy, muy, pero muy difícil. Bueno, así que pues felicidades a quienes se apegaron a este apoyo municipal, y ya se tiene agua, al menos en tinacos, en algunos puntos de esta frontera. También en otro orden de ideas, bueno, es muy común que en Ciudad Juárez, pues, seamos muy fiesteros. Que el vecino tenga a diario su fiesta, Y le digo a diario porque llega de trabajar y le sube a la bocina a todo volumen. Y en lugares, por ejemplo, recordaremos en Riberas del Bravo, para irnos un poquito más lejos, es muy común que se den conflictos vecinales, porque el vecino está escuchando la cumbia y enseguida está otra persona con otro tipo de música, rancheras, digamos de esta manera, a todo volumen, y se da el conflicto. Entonces, ¿qué hace ahí la autoridad? ¿A dónde tienes que ir tú, pues, para evitar que estos vecinos lleguen a las manos? O en ocasiones, pues, lleguen a situaciones más violentas. Pues se le cuestionó al director de ecología, quien es César Díaz Gutiérrez, y dio a conocer que efectivamente, pues, la principal queja que se recibe en esa dependencia es por fiestas ruidosas. Fíjese. Dijo que lo que va de este año 2026 se han presentado 853 denuncias por ruido excesivo. Seguro que el mayor volumen de reportes se concentra durante los semana debido a reuniones y fiestas privadas en casas o terrazas. Yo le decía que a diario, porque hemos estado viendo que sí existen vecinos que ya lo saben, ya llegó el vecino de trabajar, pues qué trabajadores, no, sabemos que llegó porque ya tiene todo volumen la música, y pues la verdad, mucha gente que trabaja en el tercer turno y el vecino, pues ahí con todo el volumen, pues sí afecta, ¿no? Pues el titular de ecología comentó que la mayor parte de las quejas son en el suroriente de la ciudad, mientras que en la zona poniente lo más común es que el ruido se genere en las terrazas, ahí donde están surgiendo extrañamente terrazas. Ahí está la música a todo volumen, pero ahí ya no estamos hablando de la bocinita tradicional, ahí estamos hablando ya del conjunto o la banda completa. Entonces sí viene a tener problemas a los demás vecinos. Agregó que las por exceso de ruido rondan un promedio de los 50 UMA, o sea, la unidad de medida y actualización. O sea, usted va a pagar 5,865 pesos de multa. Fíjese. ¿Por qué? Por estar escandalizando, aunque lo esté haciendo dentro de su casa, pues está afectando ahí a los vecinos. Para que la ciudadanía presente su queja, pues lo puede hacer al número de teléfono, el 656-689-3908. Se lo repito, quiere denunciar a usted un caso, el de lo que estamos platicando, pues marque al 686-3908, extensión 100. Ahí ya se hará lo necesario para que la persona, si se le comprueba lo antes dicho, pues serán 5,865 pesos de multa. Oiga, pues sí, es un dinero, ¿no? Entonces la fiesta, pues, se va a acabar. Pues adelante, pues, con esta situación, gracias a la Dirección de Ecología, que nos da a conocer estos datos. Bueno, pues tenemos más y más información para usted que se ha generado en las últimas horas en Ciudad Juárez. Y es que, pues, de nueva cuenta, mire, el tren sigue causando serios problemas. O no sé, o será el tren, o será, pues, la gente que no atiende las medidas de prevención. Hace unas horas, un joven estudiante de secundaria, pues, fue víctima de esta situación. Este pequeño de ahí en la secundaria Federal 13 resultó lesionado luego de ser, pues, embestido por el tren. Nos indican que no precisamente, pues, hubo mutilación hasta este momento, no tenemos el dato, pero lo cierto es que sí lo arrastró, posiblemente estaba a la orilla del paso del tren y lo jaló de cierta manera. Esto ocurrió en la calle Granma y Manganeso, donde, pues, los reportes indican que el hombre estaba, el joven, pues, estaba con su mochila, iba a la escuela y pues se fue arrastrado por el tren. Ahí rápidamente los elementos de Cruz Roja llegaron en apoyo de este hombre, de este adolescente, quien, pues, tuvo golpes en la cabeza, sangraba abundantemente, por supuesto, además de múltiples golpes en otras partes del cuerpo. Afortunadamente, pues sí, no hubo la mutilación, pero se confiaría, no sé qué le pasaría a este muchacho. Pues usted sabe bien que no cuidan, no miden el peligro, no dicen las abuelas. Aquí no miden el peligro los muchachos y pues tiende a ocurrir esta situación. Así que pues tenga mucho cuidado. Ya tuvimos un deceso muy lamentable la semana pasada, allí justo en las vías del tren. Y quedaron de poner más señalización en cuanto a esto, pero pues vamos a insistir a la autoridad. Y usted, pues si escucha que ya viene el tren, pues tenga la precaución, por favor, de evitar problemas. Este hecho ocurrió hace unos instantes con este joven. Se reporta estable, afortunadamente, pero pues, vaya, imagínese el susto. ¿Qué te pasó? Y luego usted, el riegue en la escuela, ¿no? ¿Qué te pasó? No, pues se lo llevó el tren. Pues qué bueno que se están burlando ahorita sus amigos en buena onda y con él, pero pudiéramos estar hablando de una cosa más difícil. Vamos a la pausa, si me lo marcan, y regresamos con más información.
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1: Ya estamos de regreso, son las 3 de la tarde con 19 minutos. Hoy es 2 de septiembre, mitad de semana, hoy es miércoles. Una buena información, sobre todo para los jóvenes que están buscando empleo, y es que la Universidad Tecnológica de Ciudad Juárez, en coordinación con el programa Desafío, va a realizar la Feria de Empleo Expo Empléate 2026. Este hecho será el próximo jueves, o sea, mañana, ¿no? El próximo jueves 24 de septiembre, en el domo de la institución, donde alrededor de 40 empresas van a ofertar 800 vacantes para diversos perfiles laborales. Se explicó que se prevé la asistencia de más de 2,000 personas, y para atender a la población estudiantil y al público interesado, el evento irá en dos turnos, de 8 a 2 de la tarde y de 4 a 6. Muy bien, pues sí, para que no pierdas todo el día o toda la tarde. La Universidad Tecnológica y Desafío invitan a la comunidad a acudir con su documentación básica, que es su currículum o solicitud elaborada, para aprovechar las oportunidades de vinculación laboral. Platicamos con el rector de la universidad, Óscar Ibáñez, quien destacó que la jornada busca impulsar la inclusión laboral de jóvenes, también de los estudiantes, también egresados y también el público en general, frente a la demanda de personal en la región. Escuchemos.
2: En la universidad, junto con Desafío, hemos promovido esta feria de empleo para brindar oportunidades de trabajo, sobre todo a jóvenes. Y bueno, esperamos que en esta edición, a pesar de que el mercado laboral pues no está muy activo, nosotros esperamos alrededor de 800 vacantes que estén disponibles el próximo jueves 24 de septiembre. Son 40 empresas que van a estar ofertando diversos tipos de empleos.
1: Bien, a las personas que quieren acudir a esta feria, pues todavía tienen tiempo, es el próximo 24, así que vaya preparando sus documentos en regla y llévelos muy recientes, porque luego, no, oiga, lleva usted su acta de cuando nació y usted ya tiene 35 años, pues no creo que sea factible, pero bueno, quiero pensar en positivo, que si le den trabajo. Oiga, vamos a hablar, amigo, si me lo permite. Aquí estuvo la semana pasada la directora de Bioanimal, Alma Edita Redondo, y nos platicaba de esto que ocurrió en el Cabildo, de este reglamento de bienestar animal que fue aprobado. Pues hoy, precisamente, hoy 2 de septiembre, ya entra en vigor este nuevo reglamento de bienestar animal. Pero, ¿qué nos dijo en aquel entonces? Pues lo que estaba ocurriendo, que ya no tendrá que ocurrir. Si usted quiere mucho a su perrito, y pues de pronto lo deja ahí olvidado, sin agua, o lo pone en la azotea, o lo pone a cuidar un lote baldío, y se le olvida, usted va a ser acreedor a verdaderas multas, usted como dueño de este animalito. Entonces, ya entra en vigor este reglamento, el cual pues no se hacía desde hace más de 20 años, y sustituye al reglamento para la protección y control de animales domésticos del municipio de Juárez, que estaba vigente desde el año 2007. Pues se da a conocer que están pues felices quienes atienden a los animalitos, porque por fin Ciudad Juárez tiene un reglamento enfocado en lo que es el bienestar animal, adecuado al tiempo que se está viviendo y a los cambios. Pues la funcionaria en ese entonces aquí también recordó que el último reglamento fue actualizado en el 2007, pero hoy están estrenando este nuevo reglamento. Oiga, realmente, estimo radioescucha, hay que cuidar muy bien a sus animales.

0: de pronto que usted abre la puerta y se sale su animal, y su animal es grande, es asusta cuando sale, pues tenga cuidado, porque si ese animal se sale y muerde a una persona, usted va a ser sancionado económicamente. En este, miren, le voy a pasar el dato por aquí. Sanciones que contempla este reglamento: por mantener a los animales en azotea o balcones, la multa es de 7,038 a 17,596 pesos o 24 a 36 horas de arresto. Por utilizar a perro el cuidado de lotes baldíos o inmuebles abandonados, usted va a pagar 3,519 o hasta 17,000 pesos. El abandonar a las mascotas se va a sancionar con multas de 3,000 hasta 12,000 horas de arresto. Hemos visto algunas personas que se les hace muy fácil llegar a los parques en una cajita ahí abandonados a la cría de la perrita de su casa, pues va a tener problemas, porque si lo sorprende la autoridad, lo van a presentar ante un juez cívico, va a tener que pagar esas cantidades o se va a ir a la cárcel. Por privar de alimento a los animales y causar desnutrición, 7,038 a 17,536 pesos, 24, 36 horas en la cárcel. O por no brindarle atención médica necesaria cuando esté en riesgo la integridad del animal. También, si usted lo deja morir, que lo atropellaron o no sé, y su perrito todavía pues está con vida y no lo lleva a recibir atención, usted lo van a multar. Mire, a quienes en un afán de valentía, no sé, que les gusta mucho azuzar a sus animales con las personas o hacerlos que peleen con otros perros, pues estos amigos, que no sé qué tengan en su cabecita, pero si se les sorprende, van a pagar de 7,000 a 17,000 pesos o se van a ir a 36 horas por hacer eso nada más. Fíjese, todo esto conlleva al bienestar animal. O sea, ya hay un reglamento en Ciudad Juárez que hoy entra en vigor, así que pues atienda bien a su mascota de compañía y cuídelo. Estamos hablando únicamente de perros, en este caso, por lo que decís, oiga, pues 17,000 pesos porque mi perro mordió al vecino. Ay, hijo, pues entonces sí me pegan en el bolsillo. Pero no únicamente perros, también a quienes utilizan caballos para dar carretas improvisadas y que andan levantando el fierro viejo, también van a ir por ustedes. Y usted mismo lo va a denunciar. Entonces tiene que haber un orden en nuestra ciudad, y al menos aquí ya se está poniendo para beneficio de, bueno, eso dice la autoridad, para beneficio de los mismos animales, pues tendremos que pegarle en la bolsa a los pendientes, ¿no? Que somos los seres humanos. Entonces, este reglamento establece con mayor claridad las obligaciones del responsable de una mascota y las atribuciones de las autoridades municipales, además de fortalecer la prevención del maltrato y abandono, promover la tenencia responsable, así como mejorar los mecanismos de atención ante situaciones que representen riesgo para el bienestar de los animales. Muy bien. Somos punta de lanza en muchas cosas, hasta en esto, aquí en Ciudad Juárez. Vamos a situaciones que están ocurriendo en el mundo de la farándula. Araceli López está más que lista para informarnos en el mundo de los espectáculos.
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2: Hola, ¿qué tal? Muy buenas tardes, gracias por acompañarnos en el 99.1 y estamos en la sección de espectáculos. Mi nombre es Araceli López y tenemos tres noticias que marcan la actualidad del espectáculo. Luto en la música por Jonathan Meléndez, sorpresa de la Casa de los Famosos con la salida de Aldo Rendón y expectativa por la llegada de Tom Cruise y Alejandro González Iñárritu. Bueno, pues empezamos. La comunidad está conmocionada en la escena musical mexicana tras el asesinato de Jonathan Jonas Meléndez, tecladista y uno de los fundadores de Camilo VII. El músico fue asesinado en su domicilio en Atizapán de Zaragoza, Estado de México, junto con su esposa, quien estaba embarazada, su hija de 3 años y una trabajadora del hogar. De acuerdo con los reportes, las 4 víctimas fueron encontradas sin vida y maniatadas. Un niño de 6 años, hijo de la pareja, sobrevivió al ataque. La Fiscalía Mexiquense investiga el caso y ya se reportaron detenciones de personas presuntamente relacionadas con el crimen. Jonathan Meléndez tenía 38 años y fue una pieza fundamental en la historia de Camilo VII, agrupación de la escena del rock alternativo mexicano, en el que participó él como tecladista, compositor y productor. La noticia generó numerosas muestras de solidaridad entre los seguidores y músicos, quienes lamentaron la partida el artista y de su familia. Por otra parte, Aldo Rendón abandona Casa de los Famosos México. Y en televisión, sorpresa que nos dio Aldo Rendón, lo abandona el reality. El Stylist comunicó a sus compañeros que debía dejar la competencia para comenzar inmediato con un tratamiento médico. Rendón explicó que las condiciones dentro de la casa no eran las adecuadas para continuar y que no podía salir y regresar constantemente para recibir atención, aunque aseguró que se encuentra bien y que su problema de salud es reversible. No se ha confirmado exactamente cuál es el padecimiento por el que se motivó su salida. La despedida fue especialmente emotiva. Sus compañeros lo acompañaron entre abrazos y lágrimas, mientras que Yair, pues, fue uno de los más afectados por la decisión. Durante su estancia en el programa, Rendón había hablado de algunos problemas de salud que enfrentaba, entre ellos anemia, queratocono, además de un antecedente de complicaciones relacionadas con y la vesícula. Con su salida, Aldo se convierte en una de las bajas más comentadas de esta temporada del reality. Por otra parte, Tom Cruise e Iñárritu visitarán México, y cerramos con esta noticia para los amantes del cine. Tom Cruise y Alejandro González Iñárritu, ambos estarán en la capital mexicana los días 25 y 26 de septiembre como parte de la gira internacional para promocionar la nueva película del cineasta mexicano Diguer. Y se presentará la primera colaboración entre Tom Cruise y Alejandro González. Se reúnen a actores como Riz Ahmed, John Goodman, Sandra Hüller y Jesse Plemons. La historia es al hombre más poderoso del mundo, quien emprende una carrera contra el tiempo para demostrar que puede salvar a la humanidad después de provocar un desastre que amenaza con destruirlo todo. La película llegará a los cines mexicanos el 1 de octubre, por lo que visita Cruz e Iñárritu a la Ciudad de México como uno de los grandes acontecimientos cinematográficos de este mes. Y hasta aquí los espectáculos. Gracias por sintonizarnos y continuamos con más, Agustín.
0: Bien, muchas gracias, Araceli López. Gracias a infinitamente a quienes hicieron posible esta hora y media de información. Nuestro compañero Félix Arzabala, allá en Elisa Dos Amantes, César Fierro en los controles, Araceli López, el licenciado Miguel Moreno, y a usted, muchas, pero muchas gracias por sintonizarnos. Nos escuchamos el día de mañana. En la voz, su amigo y servidor, Agustín Hernández Olivas.
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2: Encabeza Maru ceremonia de inicio del ciclo escolar 2026-2027. La gobernadora María Eugenia Campos Galván encabezó la ceremonia inicial del ciclo escolar 2026-2027 del nivel básico en la Escuela Primaria Federal Pedro Leal Rodríguez, donde entregó paquetes de útiles y mochilas. Esta mañana en la Escuela Pedro Leal se realizó el inicio oficial del ciclo escolar 2026-2027 en el estado, con una matrícula estimada de 663.536 alumnos del nivel básico. Para preescolar son 91.663 niños, para primaria 381.540 alumnos, para secundaria 164.917 alumnos y para telesecundaria son 19.416 alumnos. Los apoyos escolares que se estarán brindando son 4 tipos de paquetes y mochila escolar para secundarias. Del paquete tipo A son 50.000 paquetes, del paquete tipo B son 60.000 paquetes, del tipo C son 115.000 paquetes y del tipo D son 75.000 paquetes.
3: El paquete de útiles para el ciclo escolar de Kinder. Y un aplauso bonito porque está asustada. No nos conoce. Indra, felicidades porque vas a cantar primero del Kinder. Indra Carolina Salcedo Menchaca.
4: Los niños que van a recibir esta base.
2: Para Plataforma Informativa, Alan Arciniega.
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1: Como siempre, es un gusto para mí compartir contigo Por el placer de vivir para México, los Estados Unidos y para tantos lugares en donde a través de Euforia Podcast de Univisión me pueden escuchar, a través de mi canal de YouTube, a través de las redes sociales, Facebook y también a través de VIX, la plataforma que transmite Por el placer de vivir todos los días y actualizada. Me siento feliz de que somos más ciudades en el placer de vivir. Acaban de aumentar, y por cierto, para la gente que me dice que por qué no estamos en Los Ángeles, porque desapareció la estación de Los Ángeles, no porque me quitaron a mí, pero ya estamos buscando una nueva estación en Los Ángeles. Por lo pronto estamos en San Diego, estamos en el norte de California, en el centro de California también, pero no estamos en Los Ángeles ahorita, pero acabamos de empezar en Sinaloa. Damos la bienvenida a tres estaciones en Sinaloa. Guamúchil, estamos en Guasave, Los Mochis, pero ya estamos en Mazatlán, en Exa Mazatlán también. Saludos a Mazatlán, Sinaloa, Guamúchil, Guasave. Gracias, Los Mochis. Y también estamos ya en Reynosa, Tamaulipas, Retro 97.5, en Panela FM Chiapas. Damos la bienvenida a Panela FM Chiapas. Qué gusto que cada día somos más. Y Saltillo, somos FM Monterrey, ya sabes, Génesis 98.1, Guadalajara, Radio Mujer, y todos los Estados Unidos, 105 estaciones de los Estados Unidos. El tema del día de hoy, el código secreto del éxito, te va a encantar. Si supieras cuál es, bueno, aparte de los que mi especialista te viene a decir que es Antonio Arreguín, yo te voy a decir dos códigos a lo que para mí me ha facilitado las cosas en la vida, en el aspecto personal y en el aspecto laboral.
2: A mí sí me gusta.
1: A ti sí te gusta, pues a mí también me gusta. Y te prometo que estos dos o tres códigos que te voy a dar del éxito, son tres mejor, que yo los aplico en mi vida, aparte de los que Toño Arreguín, especialista, viene a decir, te van a sorprender. Te lo aseguro. ¿Te quedas conmigo? Además, la nota de Joel Garza.
3: Doctor, la tecnología ya quiere convertirse prácticamente en otro integrante de la familia. Se van a sorprender con esta nota del día que les tengo preparado para todos ustedes. La tecnología, ya le abrimos la puerta, ya entró, está en nuestra casa y es otro integrante más en nuestra familia.
1: ¿Para bien o para mal?
3: Para bien. Bueno, hay muchas personas que de repente sí la utilizan, no tanto a su favor. Hay que sacarle muchísimo provecho. Hoy les voy a decir cómo le van a sacar provecho, porque hay una aplicación que está muy de moda y que te garantiza, te organiza, te hace la vida más fácil y sobre todo
1: me
3: en tu
1: interesa
3: casa.
1: Tu nombre.
3: Le va a interesar, sí, le va a interesar muchísimo.
1: Iniciamos Por el placer de vivir internacional. Te voy a decir lo que para mí es el código del éxito y además Antonio Arreguín, invitado el día de hoy, también te lo va a decir. Tamara, ahorita platico contigo, estás en la línea. No te vayas, esto es Por el placer de vivir internacional.
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1: Quiero dejarte una idea antes de continuar con lo que estamos platicando. Con frecuencia decimos, después lo hago, cuando tenga tiempo, cuando me sienta mejor preparado. Mira, deja que las cosas mejoren. Y sin darnos cuenta, pasan meses, incluso años. ¿Te acordaste ya de algo? Bueno, esperar también tiene un costo. 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Seguimos con más.
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0: ya estamos de vuelta. 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
1: Este fin de semana tuve la garganta cerrada y le dije a Joel, oye, como que la voz no me está saliendo ahora que hicimos la certificación del arte de hablar en público, que por cierto estuvo sold out. Gracias, gracias a toda la gente. Y traía la garganta así como que muy cerrada y me dice, oiga, pues tómese el de Tony Clive, ¿cuál? El Bronix, y que lo va sacando, es el que usa mi locutor profesional Joel Garza. Oye, es un traguito el que le das.
2: Sí.
1: Trae propóleo y trae vitamina C. No te puedes imaginar lo bien que me sentí en ese ratito. Joel, ¿cuánto tiempo tienes tomando esto?
2: Yo tengo, fíjese, más de 6 meses tomando, porque me lo recetó un otorrinolaringólogo. Me dijo, un producto natural.
1: Natural.
2: Así, para que te refresque
1: tu garganta. Así como la miel de abeja y el limón.
2: Exactamente, que te va a refrescar tu garganta, te va a desinflamar, porque traes inflamada tu garganta. A veces, doctor, gritamos mucho, seamos realistas. O cuando vamos a fiestas, no sé si les ha pasado que forzas mucho tu voz.
1: Y dice Joel que no es correcto que él como locutor profesional no hagas.
2: No, porque
1: nunca te estás raspando. Hagas esto porque dañas tus cuerdas vocales.
2: Sí.
1: Que mejor tomes agua. 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No Tony, Tonic. TonicLife.corporativo. Te lo recomiendo ampliamente. Son más de 50 productos naturales, todos naturales de la madre tierra, que te pueden ayudar a sentirte bien. Bronix me salvó la certificación el sábado pasado, porque pude hablar bien. Quiero compartirte mi primer secreto del éxito. Trata a los demás como te gustaría ser tratado. No le hagas, regla de oro, dice Cesarín, no le hagas a otros lo que no quieres que te hagan a ti. Y si fuera mi hijo, y si fuera yo, si fuera mi mamá, ¿así tratarías a la señora si fuera tu mamá? ¿Te gustaría que así trataran a tu mamá? ¿A tu hermana? ¿Que así se burlaran de tu hermana? Mira, esa regla de éxito te juro que funciona. Y tengo aplicándola desde que me gradué de médico, gracias a mi papito, que en paz descanse, que me dio ese consejo para que me vaya bien en la vida. Mi hijito quiere que le vaya bien en la vida. La regla de oro, trate a los demás como le gustaría ser tratado. Consulte como le gustaría que lo consultaran a usted o a su mamá. O a tus hermanos. Bueno, a mis hermanos, decía yo. Bueno, quiero que los consulten bien. La segunda, sé congruente entre lo que dices con lo que haces. No, de veras, si tú quieres que te traten bien, trata bien. ¿Eso es congruencia? A ver, congruencia. Quiero vivir muchos años en mi vida. Esto que me voy a comer, ¿me va a ayudar a mi propósito de vivir muchos años en mi vida? Pues no te lo comas. ¿Eso es congruencia? ¿Fumarme un cigarro, dos, tres, me ayuda al propósito de envejecer con dignidad? Por congruencia lo apago en este momento porque esto no me está ayudando. Esta amistad, entre comillas, apa amiguitas, apa amiguitos que tienes, que ya te diste cuenta que hablan mal de todos, ¿qué te hace creer que no habla mal de ti? Eso es ser congruente. Congruente es, voy a vivir acorde a lo que pienso, a lo que digo y a lo que siento. Eso es congruente. Llevo dos. Te voy a decir ahorita el tercero, pero primero la nota de Joel.
2: Doctor, les comparto esto que se ha hecho viral. Ya sabe que ahorita, pues, la tecnología tiene muchísimas opciones para poder facilitarte más la vida. Por ejemplo, lanzan una aplicación y también un calendario, pero es en forma de un marco, como si fuera un cuadro, que tú lo vas, como si fueran las Alexas que tienen pantalla, pero este cuadro tú lo vas a colocar ya sea en tu oficina, en tu casa, en algún lugar donde lo tengas visible, pero es un calendario, ya no es como antes de que, ay, voy a ponerlo como los famosos almanaques que tenían las abuelitas. Entonces ahora ya lo migran al área digital. ¿En qué consiste? En que toda la familia que tenga ese calendario descargado, va a aparecer información importante de tus citas médicas, de tu, por ejemplo, de las actividades que tengas en tu oficina, de la alimentación que tienes. Oye, ¿sabes qué? Mi nutrióloga me está recetando que consuma este tipo de alimentos. Te da todas las ideas, todo práctico. Sincronizas todos los calendarios de las compañías que pues entran, por ejemplo, Google, Yahoo, Hotmail, Outlook, etcétera. Todo lo sincronizas y te va facilitando toda la manera en poder trabajar. Ahora que dices, oye, en mi casa somos 6 personas, el calendario se pone por colores. César Lozano es el color azul, César Daniel es el color rojo, yo soy el color amarillo, y vas viendo las actividades que cada una de las personas que viven ahí tienen en sus agendas diarias.
1: Y para las mamás les va a servir mucho.
2: Muchísimo, doctor, muchísimo. La verdad, vale mucho la pena el hecho de innovarnos. Los eventos se pueden identificar mediante colores diferentes, como lo he mencionado. Es una función que te agiliza. Puedes tomar fotografías, convertir una receta impresa dentro de la aplicación. Todo está fácil.
1: ¿Es mejor que el calendario que traigo yo ahorita?
2: Sí. ¿Por qué? Porque tú el calendario que usted tiene, por ejemplo, que eso vale muchísimo, pero por ejemplo, el calendario este, tú lo pones en un cuadro, porque lo venden ya con un marco. Tú lo instalas en tu oficina y ahí vas viendo todos los movimientos en vez de conectarte a una aplicación individual. Conectas una pantalla, se sincronizan con los de todos y ahí vas viendo todas las actividades de cada persona.
1: Escuchemos algo de música y en un momento regresamos aquí a Por el Placer de Vivir.
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2: Cierra agosto con constante en la reducción de índices delictivos. En el cierre del mes de agosto, el secretario de Seguridad Pública Municipal, César Omar Muñoz Morales, informó que con la implementación de diferentes herramientas tecnológicas y al esfuerzo en la presencia policial, se registra una reducción importante del 64% acumulado en los últimos 6 años, especialmente en la comisión de homicidios dolosos. En conferencia de prensa, el jefe policíaco destacó que cada año se ha logrado mantener los indicadores a la baja e históricamente el 2026 está registrando mensualmente una reducción notable en comparación con otros periodos. Apuntó que dentro de la plataforma Juárez Vigilante se intensificó la tarea de vigilancia y patrullaje, apoyados por las cámaras en las calles, por lo que se mejoró la capacidad para la detección de situaciones de riesgo y hay un seguimiento oportuno a los incidentes con respuestas más eficientes. Precisó que durante el mes de agosto se decomisaron 27 armas cortas y 3 armas largas, además de la detención de 36 personas que las portaban, y con la presencia policial se logró el aseguramiento de 19 kilogramos de diferentes tipos de droga, se decomisaron 10.681 dosis de diferentes sustancias y se arrestó a 174 personas involucradas.
3: Se ha logrado una gran disminución de, en general, de un número del 2020. A la fecha que estamos ahorita, una reducción del 64% en homicidios. Este mes de agosto lo estamos concluyendo con 37 homicidios en el mes. Entonces, nos gustaría que fuera cero, pero la verdad es un gran esfuerzo, un gran trabajo que se viene realizando, una gran estrategia que se viene realizando desde de aquí en Juárez para poder llevar a cabo este trabajo con todas las coordinación de todas las autoridades que trabajan para la seguridad de nuestra ciudad.
0: Para Plataforma Informativa, Alan Arciniega.
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9: Hay un mito enorme de invertir en los Estados Unidos, un miedo tremendo para mucha gente. Si, ¿a poco yo puedo invertir allá? Por favor, escucha esta entrevista a ti que vives en la República Mexicana. No sabes, hoy me acompaña aquí en el estudio de radio Luis Mata, que es el CEO de AZ Equity Experts. Él y su equipo son especialistas en ayudar a familias e inversionistas mexicanos a comprar una propiedad o dos en Texas a través de un modelo único. Se encargan de que crees tu propia empresa de rentas en Estados Unidos. ¿Por qué hay un mito? ¿Cuál es el miedo, Luis, en eso?
10: La mayoría de la gente piensa que es muy difícil y la verdad es que hay muchas herramientas pensadas para el inversionista extranjero. Acuérdate que Estados Unidos es un país formado por inmigrantes. Entonces, es 100% capitalismo, hay muchas herramientas disponibles para las personas, pero la mayoría de la gente no sabemos utilizarlas. Entonces, a mí me tomó 20 y tantos años de estar trabajando, de estar a prueba y error, buscando este tipo de herramientas para que pueda tener yo el éxito que la empresa tiene ahorita. Entonces, muchas personas llegan. Me considero, César, que tengo muy buen sentido común y aún así hice muchos errores. La verdad, cometí muchos errores. Fue costoso aprender ese camino de las inversiones inmobiliarias, pero bendito Dios, ya llevamos más de 3.500 compras y ventas realizadas.
9: Y habrá cualquiera diría 3.500 casas en San Antonio, Texas, que es donde están ahorita.
10: 2.500 en Arizona. Y alrededor de 900 más o menos.
9: Estás empezando en San Antonio. Tú vas escogiendo los lugares porque es donde la gente está rentando.
10: Es parte del secreto, de la receta secreta, es eso, que sepas dónde. Cualquier persona en Estados Unidos puede comprar, remodelar y vender en cualquier estado, pero una de las cosas que aprendí es métete en el estado, en la ciudad de mayor crecimiento, porque todo el riesgo que puedes tener se minora muchísimo si empiezas a invertir en el lugar de mayor crecimiento. Entonces, ahorita San Antonio creo que es el de mayor crecimiento.
9: 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Ellos te van a contestar inmediatamente y te van a decir, mira, una casa en promedio en San Antonio cuesta tanto, porque las compras a casas que te abandonaron, no abandonadas, casas que dejaron en malas condiciones los renteros anteriores, tú les cambias piso, cocina, techo, tienes un equipo de personas y la vendes a un precio accesible, no un precio caro.
10: Claro, y importante también esto, nosotros, yo le llamo costo de operación. Entonces, una casa de aproximadamente 3,400,000 pesos en México no te va a generar 40,000 pesos de renta. En San Antonio lo puedes lograr. Es una casa, sí, se puede lograr. Y nosotros nos damos una pintadita. O sea, como dices tú, tenemos cientos de empleados, desde los cimientos, drenaje, plomería, pintura, textura, cableado eléctrico, techo, jardín, cercos, jardín, todo lo remodelamos. Pero el costo de operación, yo le llamo a lo que sale de tu bolsa para poder ser dueño de esa casa. Los arreglos y tu enganche. Notaría. Si tú tienes una inversión donde solamente pagaste el enganche, solamente pagaste notaría y solamente pagaste los arreglos, y esa casa en el transcurso del tiempo se duplica de valor con la remodelación que hiciste y con ese lugar que está en crecimiento, el haber ganado toda esa plusvalía solamente te costó el enganche, los arreglos y la notaría. Tu costo de operación no fueron los 3,400,000. A lo mejor tu costo de operación fue 1,000,000. Y con eso gozaste de toda esa plusvalía. Y eso lo aprendí con los años. Y eso es lo que estamos compartiendo con la gente y le estamos ayudando a toda la gente. Tenemos toda clase de ayuda en la empresa. Tenemos servicio al cliente, tenemos recursos humanos, tenemos gente de mantenimiento, gente de rentas, gente de remodelación. Todo para
9: que hagan todo. Es mejor invertir en los Estados Unidos una casita que comprarla 100%. Aquí. Y no requieres ir allá. Todo es aquí. Desde México lo puedes hacer todo. Si quieres ir a ver la casa, claro que puedes ir. Si no puedes ir, puedes mandar a alguien.
10: Claro, tenemos oficinas en Guadalajara, tenemos oficinas en Querétaro, próximamente en Monterrey. La gente, tenemos 5 oficinas en Guadalajara. O sea, pueden ir a San Antonio, pero no es un requisito indispensable ir a San Antonio. Tenemos
9: nomás
10: muchos.
9: Recibe tus rentas, papito. Todo. Reciba su renta y luego vende la casa a los 3 años. Él te dice cuándo vendas. 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Gracias. Porque tanta gente que te he mandado y todos están felices con este proyecto.
10: Gracias, César, sí.
9: 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Ándale, manda un WhatsApp.
10: También en Instagram.
9: En Instagram, ¿cómo
10: es
9: estás?
10: Es Luis-Mata-Oficial.
9: Luis-Mata-Oficial y tú les contestas.
10: Ahí va directamente a mi Instagram personal y ahí mismo les vamos
9: Luis
10: a
9: Luis Mata Oficial, hombre, ponle así y aparece. Ya métete ahí y mándale un mensaje directo y él te contesta. Gracias por venir, Luis.
10: Gracias a ti, César. Hasta
9: el próximo mes. Gracias.
10: Claro que sí.
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1: Doy la bienvenida a Antonio Arreguín, que como cada mes él ha venido a este programa con temas bastante matones como el día de hoy. Pues yo sabía que había un código secreto del éxito en tu vida. Tú que eres experto en ventas, en neuroventas, que tienes la certificación que le llaman Black Belt en neuroventas, que no cualquiera. ¿Fuiste el primero?
2: El primero a nivel mundial.
1: A nivel mundial, en que te dieran ese nivel. A ver, ¿cuál es el código secreto del éxito en tu vida?
2: Pudiéramos pensar que no existe. Es muy debatible, de hecho es muy debatible el mismo concepto de éxito como tal. ¿Qué es éxito para ti?
1: Pues dependiendo de qué estoy viviendo en ese momento, ¿verdad?
2: Hay muchos factores que pueden llegar a alterar mi concepto de éxito. Sin embargo, yo a lo largo de los años y de los estudios que he realizado con más de 100,000 personas en los últimos 30 años, me he dado cuenta que hay personas que se caracterizan por algo, y esas personas tienen un código que ni siquiera lo saben tal vez, pero hicieron algo fundamental. Imagínate que tú eres una simple semilla. En ti ya está el don de la multiplicación, porque una semilla guarda justamente la capacidad de reproducirse y generar una cosecha. Pero hay personas que no identifican cuál es su don, su talento, y por lo tanto no se siembran. Una semilla fuera de la tierra no germina. Una semilla dentro de la tierra que no es cultivada, quiere decir que no le echan agüita, que no la trabajan, puede germinar, pero no va a florecer como debería en su máximo potencial. Las personas somos como semillas, y el código secreto del éxito es justamente no solamente pedirle a Dios que te apoye para que tú germines, sino que tú te tienes que trabajar en la profundidad de tus talentos y vas a florecer. Y no solamente eso, vas a generar frutos. La propia Biblia nos lo dice. El árbol, por sus frutos, es conocido. Tú tienes el don, los talentos y la habilidad para generarte esos frutos que tú deseas. Yo te hago una pregunta a ti. Si tú fueras un árbol de naranjas, en este momento, ¿cómo serían tus naranjas? Grandes, jugosas, frescas.
1: Y dulces.
2: Y dulces. O agrias. Pachichis aguaditas, chiquitas. Sin jugo.
1: Pachichis. Me encantó lo de pachichis.
2: Soy del norte.
1: El norte.
2: ¿Cómo son? ¿Cómo te defines, vaya? Porque esa es una interpretación, pero yo te puedo decir una cosa otra vez. Si tú fueras una semillita de trigo, una sola semilla de trigo, ¿tú crees que tienes el potencial para generar toda una cosecha, toneladas de semillas de trigo?
1: No. ¿Quién sabe? Bueno, no sé.
2: Si tú fueras una sola semilla sembrada y germinada, te va a generar alrededor de 100 semillas más.
1: ¡Ay, caray! Y esas, no me las
2: 100,
1: sabía
2: y
1: yo.
2: Esas 100 semillitas de trigo se vuelven a sembrar y se vuelven a multiplicar, y así va.
1: Y esa multiplicación de dones es la que dices que depende de nosotros.
2: De la capacidad de ponerlas a trabajar, César. Porque ahí está. Si tú quieres descubrir el código secreto del éxito en tu vida, descubre tus talentos, ponlos a trabajar y van a germinar a tu favor.
1: Ahora, todo mundo podría estar, ¿cuáles son mis talentos? Se requiere una introspección, hacer pensamiento.
2: Mira, hay varios estudios al respecto, pero te tienes que analizar. Muy fácil, muy sencillo, César, este ejercicio. Pregúntale a 5 personas cercanas a ti, 5 personas, ¿cuáles son los talentos que más te ven?
1: ¿Para qué soy bueno?
2: ¿Para qué soy bueno? ¿En qué soy muy bueno? Y te van a decir, mamá, tú eres muy buena para maquillarte, mamá, tú eres muy buena para darnos consejos, mamá, tú eres muy buena para arreglarnos, mamá. Entonces de pronto te dicen para qué eres buena, y ahí están tus talentos. Siémbralos, multiplícalos, y vas a tener éxito en lo que tú quieras.
1: Él es Antonio Arreguín, te agradezco mucho que hayas venido a decir el código secreto del éxito. Es descubrir para qué eres bueno
2: y trabajar en ello.
1: Antonio, ¿dónde sigue la gente?
2: Sígueme en Instagram, @oficial Antonio Arreguín, y en TikTok soy Antonio Arreguín.
1: Gracias por venir. Una pausa, no te vayas. Esto es Por el Placer de Vivir Internacional. Ahorita volvemos.
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1: 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Una pausa. Ahorita volvemos.
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1: Hola, mi nombre es Lupita Zárate, los escucho desde Guadalajara, Jalisco. Me encanta el programa, muchas gracias por estas cápsulas y sus programas tan enriquecedores para todos.
2: Hola, César Lozano, soy fiel seguidora tuya. Siempre que puedo te escucho en la radio o en tus cápsulas del televisor o en Hoy. Gracias por esos bellos consejos y esos bellos programas y esa labor tan bella que tienes de ayudar a distancia a tantas y a tantas personas que tú no nos conoces, pero nos ayudas con la información que nos das. Acá te escucho en Culiacán, Sinaloa, en la colonia Las Vegas. Saludos.
3: Claudia Medellín de Monterrey.
4: Saludos Guadalajara, Lupito Zárate, que me escucha en Radio Mujer en Culiacán. Amiga querida, gracias por escucharnos en Culiacán, Sinaloa, y en Monterrey a través de Génesis 98.1. Ahí está aquí me está escuchando Claudia Medellín, te mando abrazos, Claudita. Vamos con Joel Garza, por el placer de estar conectado, las mejores aplicaciones.
5: Otra opción más.
4: Ah, yo pensé que la misma.
5: No.
4: A ver, vamos con Joel.
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5: Gracias, doctor. Qué gusto saludar a los amigos que están en sintonía de Por el Placer de Vivir. Soy Joel Garza y como cada semana estoy con ustedes compartiéndoles información de tecnología y, por supuesto, de redes sociales. Hoy hablaremos acerca de los teléfonos celulares, porque a veces me preguntan, oye, ¿cómo puede ayudar el rendimiento de tu teléfono celular? Y obviamente me refiero a reiniciar el teléfono de vez en cuando, porque hay muchas personas que duran semanas, duran meses, incluso duran muchísimo tiempo sin apagar o reiniciar su teléfono celular. Y aunque parezca algo sin importancia, hay expertos en tecnología que recomiendan reiniciar el teléfono al menos una vez por semana para poder ayudar a mejorar su funcionamiento. ¿Y por qué se los digo? Porque el celular también se satura. Y es que con el tiempo se acumulan procesos en segundo plano como aplicaciones abiertas, memoria temporal y pequeñas fallas que pueden hacer que el teléfono se vuelva más lento, se sobrecaliente, se trabe o incluso que la batería dure muchísimo menos. Y aquí viene algo más interesante. Reiniciar el teléfono ayuda a refrescar el sistema, a cerrar procesos innecesarios y, por supuesto, a liberar memoria. Es algo que es parecido cuando pues tú utilizas tu computadora y empieza a ponerse media lenta. ¿Les ha pasado? Bueno, después de reiniciarla se vuelve a funcionar muchísimo mejor. Además, hay algunos especialistas que aseguran que reiniciar el teléfono celular también puede ayudar a reducir riesgos de seguridad digital, porque hay algunas aplicaciones que son malas o procesos extraños que se eliminan temporalmente al reinicio de tu equipo. Ahora, tampoco significa que reiniciarlo va a convertir mágicamente tu teléfono viejo en uno completamente nuevo. Eso es completamente falso. Pero sí puede ayudar a mantenerlo funcionando de manera más estable. Así que mi recomendación es actualizar tu sistema operativo, eliminar las aplicaciones que ya no estés usando, revisar el almacenamiento y, por supuesto, procurar reiniciar tu celular al menos una vez por semana. Hay que hacernos ese propósito. Son pequeños hábitos tecnológicos que pueden hacer una gran diferencia. Así que muchas veces pensamos que nuestro teléfono celular ya no sirve, cuando en realidad solamente necesita un pequeño respiro. Así que te comparto más detalles en mis redes sociales, en @joelgarza_ en Instagram y en Facebook, me buscan como Joel Garza Oficial. Sigue disfrutando tu día, es único, y siguen por el placer de vivir.
4: Gracias, Joel. Gracias a ti. Gracias, mi gente de Chihuahua, mi gente de Tepic, Nayarit, que me escuchan en Romántica. Gracias a tanta gente linda que me escucha en la República Mexicana, donde cada día somos más. A todo Sinaloa, les abrazo. A toda la Baja California, abrazos para ustedes. A Coahuila, específicamente Saltillo. Que mi Dios bendiga tus pasos, Él bendice tus decisiones. Y el problema no es lo que te pasa, el problema es cómo reaccionas a lo que te pasa. ¡Ánimo! Hasta mañana.
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